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0: 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Què tal, Javier?
3: Hola, encantado de estar con vosotros.
0: Estamos emocionados, ¿verdad?
1: Sí.
0: De teneros aquí, ¿verdad? Qué lujo.
1: Muy contentos.
0: Qué lujo. Bueno, apenas una horita antes, ¿no?, que comience esa charla, va a ser una experiencia brutal, a las 7 en el Loco Club, charla que va a moderar nuestro querido Santiago Álvarez, nuestro querido Santi, que vais muy petados, ni para una horchata, o sea, yo creo, ¿no? ¿Cómo va este tiempo? Fatal, ¿no?
4: Una horchata no, pero si cae un vodka, no,
0: pues,
4: no,
0: le buscamos,
4: o sea,
0: le puede poner
1: vodka
0: a la horchata, ¿no?
4: O sea, es que una de las frases míticas de Sabina es: dos copas son demasiadas, pero tres ya son pocas.
0: Bueno, recién llegados a Valencia, además, y ya en marcha para este encuentro tan especial. Bueno, yo no sabía muy bien por dónde empezar, de verdad, no sabía pues por dónde arrancar.
1: Decid lo que queráis, os parece bien.
0: Además, como lleváis intensísimas jornadas ensayando, desde luego, lo que va a ser la charla a partir de las 7, pues, bueno, ambos son poetas con banda de rock, cosas que tienen en común, a lo mejor, ¿eh? Que es que empecemos a lo mejor por ahí. Puede ser que estuvieran de acuerdo en muchas cosas, pero en una fundamental: para una buena canción es necesario una buena letra. Esto tú de primera mano lo sabes, ¿verdad? Escribiste a cuatro manos con él los versos del álbum Vinagre y Rosas, nada menos. Que creo que peleabais cada acento, cada coma, cada palabra, ¿no?
4: Es parecido cuando los escribes tú solo, solo que hay otro tío al lado que tiene opinión, y con un problema para mí, que es que uno de los dos es Sabina y no era yo. Con lo cual, pues hay que intentar estar a la altura, pero todas estas cosas provienen más de las afinidades personales que de las otras, ¿no? Porque Joaquín y yo somos amigos hace muy, muy amigos desde hace 42, 43 años. Tenía 33 años cuando yo lo conocí.
0: ¿Y tú?
4: Entonces, yo era ilegal lo que me estaba bebiendo aquella tarde directamente, ¿no? Entonces, muchas lecturas compartidas. Joaquín lo has definido muy bien, es un poeta con banda. Yo creo que no he escuchado un disco en casa de Joaquín nunca. Entonces llegas allí, te enseñas sus primeras ediciones, hablas de libros, de Cernuda, de Gil de Vieta, pero no recuerdo, igual alguno de Dylan hemos puesto alguna vez así, pero raramente, ¿no? Y pues de ahí salen las cosas como salen de casi todo, en todo lo que yo he hecho en la vida, por casualidad. Porque una noche, con tal de no irte a la cama, te pones a escribir una canción y dices: oye, pues no estaba mal, vamos, hagamos más.
0: yo de verdad que esta entrevista es un poco que hablen, que digan lo que quieran y arreando, ¿no? Bueno, Javier, en tu caso llegas a ser biógrafo de confianza de Extremoduro, y creo que algo tuvo que ver que le regalaras a Robe precisamente un libro de Sabina, tengo entendido.
5: Así es, a él le gustó aquel libro de conversaciones, Sabina en carne viva, que es un libro loquísimo, que hicimos a lo largo de 10 noches en un hotel, y en el que Joaquín se estimulaba con una botella de Johnny Walker, ¿no?, cada noche, y yo le acompañaba con cerveza.
4: ¿Pero y qué bebía?
1: Estimulaba con la
5: eso digo yo.
1: Eso digo yo.
5: Pero
1: salió esa cosa loquísima. Le gustó a Robe, o sea, salió.
5: Le gustó a Robe. También. A Robe siempre le gustó Joaquín. No le gustó que Joaquín en su día se refiriese a él como que formaba parte de un tipo de música a la que él le tenía algún prejuicio, ¿no? que hablaba de un heavy lenguarácico en ladillas, ¿no? Fueron las palabras que utilizaba. No en el caso de lo que hacía Extremoduro, sino lo que tenía que ver con el heavy y con el rock duro. Está claro que Sabina no había escuchado a Robe, ¿no? A pesar de que tenía gente de su entorno que le animaba a hacerlo. Y además le animaba a hacerlo de una manera casi feroz.
0: Benjamín, levanta el dedo. Fuiste tú, uno de ellos.
1: Pero si llegó a oírlo, a encontrar el gusto, o bueno,
5: pues,
1: o no.
5: Yo no tengo el dato, pero yo creo que llegó un momento en el que no puedes estar ajeno a determinadas corrientes, ¿no? Y Robe al final fue un huracán, sí. Y un huracán de talento. Sí. Yo creo que, de hecho, lo habéis dicho bien, creo que no hay dos músicos letristas que hayan influenciado tanto a los músicos de tres generaciones de los últimos 30 años como ellos dos, ¿no? Te hablo de Lichis, Leiva, Rubén Pozo, gente muy diversa dentro del rock que reconoce que han sido, pues, los dos mitos, los dos iconos de los que ha manado todo lo que ellos han hecho, ¿no? Posiblemente el rock español habría sido otro de no ser por la existencia de estos dos mitos.
0: En romper una canción, Benjamín, confiesas que además Joaquín quería aprovecharse en aquella escritura a cuatro manos de tus desgracias. O sea, tú estás muy jodido, pero como muy roto también sentimental, emocionalmente, vitalmente. Y Joaquín se aprovechó de ese... De esa negrura tuya.
1: Exprimió.
4: Bueno, Joaquín es tan buen tipo y tan caballeroso que te hace un favor haciéndote ver que eres tú el que se lo está haciendo él. Entonces, esto es esto en primer lugar, ¿no? Y bueno, pues algo hubo. Él me llamó y me dijo, oye, ¿qué te parece? Como yo vivo en una felicidad doméstica de la que no sale un puto estribillo, ¿qué te parece si nos vamos a Praga a escribir un disco? Y yo dije, solo tengo una pregunta, ¿por qué a Praga? Dice, porque ahí no me conoce ni Dios y voy a trabajar de puta madre. Claro, él no sabía que Praga, el puente de Carlos este que cruza el Vístula, lo llama todo el mundo el puente de coño. Porque todo el rato se oye, coño, José Antonio, pero ¿cómo estás tú por aquí?
1: Nada, españoles que hay.
4: De manera que lo conocía todo Dios, lo íbamos por todas partes y todo el mundo, hostia, Sabina y tal, ¿no? Pero aún así nos encerramos en un hotel y escribimos, fuimos muy felices, bebimos mucho, dimos muchos paseos. Y nos corrimos una juerga tremenda, que es lo que la gente cuenta, pero lo que la gente calla es que vinimos con 10 canciones hechas, o sea que
1: también
4: algo trabajamos, ¿no? Algo hicimos, ¿no?
1: Eso es Sabina, porque luego está Robe escribiendo cosas crudísimas y que sonarán hermosísimas.
5: Bueno, él eleva a categoría de arte lo obsceno, lo soez, el taco. Y eso es absolutamente novedoso en la canción rock, que realmente él lo que es un tipo que se lleva la literatura de la canción de autor al rock. El bebé de Hilario Camacho, le gustaba Antonio Vega.
0: Me sorprendió mucho esto, te lo escuché decir en un programa de Canal Extremadura.
5: Hilario, que por cierto escribió dos canciones con Joaquín,
0: Antediluviano. Es un desconocido realmente, y es un singer-songwriter, es un cantautor. Joder, excelso, pero qué poco caso se le ha hecho a lo de Hilario. Mira,
5: de enorme talento y con un final trágico. Y precisamente él se da a conocer por una serie de televisión, que es Tristeza de Amor, que protagonizó Landa, y por la canción del mismo título, ¿no? Tristeza de Amor, pero tiene discos hermosísimos.
0: Una melancolía, una manera de hacer canciones. Oye, ¿defines la manera de...? Claro, por ejemplo, hoy te la meto hasta las orejas solito, con mover las cejas. Pues esto lo dice cualquiera y suena cutre, suena zafio, pero ese verso en una canción de amor, tío, y que además la vives como una canción de amor. Esta habilidad, esta magia, ¿cómo consigues, Robe?
1: Bueno, pues si hay nitroglicerina, ¿no?
5: Así lo definí, el rock transgresivo, que es un subgénero del rock que él se inventa, y es eso que decía antes, ¿no? Él coge pues todo aquello que es innombrable y lo cuenta en una canción, pero de tal modo que suena hermoso. Ni siquiera Albert Pla había conseguido hacer eso. Me voy a remontar incluso más atrás, la banda trapera del Río, que era un grupo muy feroz, pero no tenían la belleza que inaugura Robe en las canciones, desde la primera que da a conocer y que dice él, o ha dicho siempre, o dijo siempre, que fue su único hit, que es Jesucristo García. Yo creo que era una butad. Él dejó muchos hits, pero realmente la canción que ha sido mayúscula en la trayectoria de Extremoduro fue Jesucristo García, y creo que ahí están todos los elementos del rock transgresivo.
0: Yo que me siento extranjero fuera de tus agujeros. Esto podría haberlo firmado Joaquín también, ¿eh? Es de Robe, pero es muy de Joaquín también. Ahí como, ¿no?
4: ¿Tú crees que hubiera firmado a Joaquín? No lo sé, no estoy seguro, ¿no? Sí, Joaquín es menos escatológico, digamos, ¿no?
0: Sí.
4: Yo creo que sí, ¿no? Yo creo que hay...
0: Pero la metáfora sensual, sexual, sí que forma parte
4: mí,
0: de los versos
4: a mí, Robe, que me apasiona, y de hecho yo siempre le insistía mucho a Joaquín en que tenía que corregir esa idea que tenía de él. Pero me interesa menos la parte caca pedóculo que esa. Ya, me interesa menos que la otra. Lo que creo que tiene luego es unos versos brutales, sin jugar a gracietas y cosas que están muy bien, pero que a mí me interesan. A mí si me salen... Hay muchas cosas que tú, cuando has escrito lo mismo que escriben otros, le dices, esto está muy bien, pero yo lo habría tachado. Si se me hubiese ocurrido, lo habría quitado, ¿no? Seguramente porque no está en mi carácter, ¿no? A mí me gusta mucho el otro Robe. De hecho, yo dudo mucho entre los discos de Extremoduro y los discos de Robe en solitario, que me parecen brutales. De ahí es más, un poco más melancólico, un poco más, se le va notando la edad, se le va notando cosas.
0: Y la creo musicalidad que, también es distinta.
4: Creo que esos
0: ¿no?
4: discos son brutales. Y luego también creo que es que nadie ha cantado en España como Antonio Vega y como él. O sea, me parece que son las dos voces más emocionantes que han pasado por este mundo, en este idioma seguramente, ¿no?
0: Antonio Vega también, una cosa...
4: Pues dos, los
0: una cosa Robert, extraordinaria, Robe desde luego también. Alguien podía preguntarse por qué en Valencia Negra, una charla sobre la poesía de Sabina y Robe, pero bueno, en sus historias podría haber, no sé, puntos negros. ¿Cuáles serían? ¿Puntos de cine negro, de
5: bueno,
0: estilo
5: empezar,
0: negro, de narrativa negra?
5: Los dos han sido lectores de género negro y de novela policiaca. De hecho, era el género favorito de Joaquín durante años. Él leía novelas de detectives constantemente. En el caso de Robe, exactamente igual. A mí me dijo que estaba muy enganchado a Stieg Larsson, ¿no? En la época que fue un pelotazo aquí, editorial. Y luego hay algo que es la marginalidad, la delincuencia juvenil, que está muy presente en las canciones de los dos desde distintos puntos, ¿no? Joaquín, por pura curiosidad, Y de una manera lúdica, y porque había que matar más al padre inspector de policía, y desde su primer disco, porque Inventario no lo vamos a contar, que su primer disco sería en este caso Malas Compañías, ahí ya hay una primera canción que es Qué Demasiado, una canción para el Jaro, que está basada en un personaje, un delincuente juvenil madrileño del barrio de Tetuán, que murió cuando estaba robando un coche y que acabó en el piramidón, como cuenta Joaquín en esa letra. Él me dijo que siempre quiso hacer lo que hace Rubén Blades con Pedro Navaja, es decir, llevar ese tono delincuencial, criminal, a las canciones. Y en todos sus discos hay canciones que tienen que ver con eso. Por ejemplo, en Juez y Parte está Princesa, está Kung Fu, que habla de una banda de atracadores, está, por supuesto, Pacto entre Caballeros, que a raíz de esa canción, desde muchos medios, lo acusan de hacer apología de la delincuencia, una soberana estupidez que Joaquín se encargó de desmentir en reiteradas ocasiones, ¿no? Pero se le quedó un poco esa etiqueta, ¿no? Y él ahí bebe en parte de dos experiencias que le ocurrieron, y luego utiliza evidentemente pues la imaginación. Aunque Joaquín ha dicho que él siempre ha escrito canciones autobiográficas por falta de imaginación, también es una butad. Porque aunque tú seas un autor que recurre muchísimo a la autobiografía, tienes que hacer un ejercicio de ficción siempre.
4: Bueno, yo creo que todo, yo siempre digo que un buen poeta, un buen letrista, lo primero que tiene que ser es un buen narrador. Si no lo es, no funciona. Si no sabe contar una historia, una novelita de tres minutos, no funciona. Él tiene una canción novela negra, que es el caso de La Rubia Platino, que es estrictamente una novela negra en verso, que le gusta mucho a Leiva, la suele cantar Leiva. Y sí, es verdad. Yo no le he visto tanto leer novela negra. Y al cine va poco, así que debe ser una cosa más intuitiva también, ¿no?
0: Porque no hay historias, digamos, de historias de perdedores, donde puede haber, digamos...
4: Las únicas historias que son las de perdedores. Lo que no hay es historias de ganadores, muy aburridas.
0: Pero me refiero a lo que comentaba Javier, que él está contando sus propias historias.
4: Nadie cuenta sus propias historias, ¿no? Eso es un mito. Todos nos aprovechamos de todo, parte mezclas tu historia con la de al lado, algo que has leído, algo que te han contado, y luego si es que tampoco hay tantas cosas sobre las que escribir. La cuestión es cómo las cuentas. Yo creo que Sabina y Robe podían hacer 7.000 canciones sobre lo mismo, porque siempre se les iba a ocurrir una genialidad, un verso que te deslumbra, algo que te sorprende, algo que no te esperabas. La poesía consiste en eso, juntar palabras que nunca soñaron estar juntas y que creen un efecto nuevo, que consigan cosas que no estaban ahí, ¿no? No sé, cuando Neruda llama unas tijeras pájaro que vuela por las peluquerías, pues entonces ya en las tijeras hay algo que antes de Neruda no estaba ahí, le cambió el sentido, ¿no? Y luego la idea de la emoción realquilada, ¿no? Que está en toda escritura y en la música más que nunca. Eso lo notas mucho cuando has escrito tú la canción o lo has escrito a medias, ¿no? Claro, tú entras en un polideportivo y ves a 20.000 personas coreando una cosa que has escrito en tu casa en pijama, y lo que te impresiona no es eso, lo que te impresiona es la manera en que les ves haciendo la suya, absolutamente suya, contando su historia, no la tuya. La tuya, tú le importas un carajo, y Sabina también, lo que les importa es ellos, ¿no? Porque esa capacidad que tienen tanto Robe como Joaquín de convertir las canciones en una especie de espejo, ¿no? En el que te ves también, no cuentan su historia solo, también la del que las escucha, las lee. Eso es impresionante, la verdad, ¿no? Cómo la vive, le miras la cara a la gente, es increíble, ¿no? Yo como muchas veces veo los conciertos desde el escenario, desde detrás del escenario y tal, porque, bueno, en fin. Y estás viendo las caras de la gente y es una cosa alucinante, ¿no? Es muy emocionante, ¿no?
0: Ese conviene, ese es el talento mayúsculo que también pudo tener Rob en su momento, es decir, que están contando, ¿por qué me está contando lo que yo estaba?
4: Claro, Rob lo que nunca soñó es que iba, ni deseó es que iba a triunfar en todas las bodas, ¿no? Porque no hay boda en la que no pongan tres de Extremoduro, ¿no?
5: Bueno, él nunca pensó que iba a triunfar.
4: En nada, ¿no?
5: Pero bueno, yo creo que tampoco Joaquín, ¿no? Y sin embargo, Joaquín, yo hablé muchas veces con él de esto. ¿Por qué escribes de los desheredados y de los fracasados siendo un triunfador? Porque evidentemente escribir de banqueros y de oficinistas pues no le interesaría a nadie, ¿no? Entonces él prefiere contar cosas de vidas al límite, ¿no? Que es lo que a la gente le llega.
1: Por eso luego las hacemos nuestras.
0: Y esta es...
4: Claro. A la gente le mola leer historias que se vea que, ¿no? Que a los de la historia les va peor que a ti. eso anima mucho.
0: Bueno, a partir de las 7 no queremos entreteneros más. Esa charrada en el Loco Club modera Santi Álvarez. Y además veo que luego habrá música en directo.
5: Eso parece. Pero te prometo que no vamos que no a tocar cantemos. Nosotros.
0: Bueno, por si habíais traído la guitarra y os echabais alguna duda.
4: Todo depende. Vamos a ver, claro, si una cosa lleva a la otra y ya veremos.
0: Bueno, pues muchas gracias por acompañarnos. Dais un abrazo a Santi, a la buena gente de Valencia Negra, y seguro que lo vais a disfrutar mucho y lo vais a hacer disfrutar un montón hasta llenar aforo. O sea, que el que primero vaya llegando,
1: que pille silla.
0: Pues que pille silla, y el último paga las copas.
5: Pues así, a ver, seguro, sold out, que dicen ahora los cursis, ¿no?
0: Sold out.
4: Bueno, es que yo realmente me quedo sorprendido de la cantidad de gente que hay para ir a todo, realmente, ¿no? Y del amor increchendo de la gente cuando se empiezan a notar el final de las carreras, ¿no? Esto en el caso de Joaquín en esta gira, por ejemplo, se ha notado muchísimo, ¿no? Joaquín, que siempre ha sido...
1: Estuvimos,
4: bueno, aparte que es un tipo que inventó la transversalidad, ¿no? Sí. Tú vas a conciertos de Joaquín, hay gente derecha, de izquierda, mayores, menores,
1: edades, de aquí, ¿no? Colores, tamaños y gustos.
4: Pero en estas últimas dos giras, sobre todo en esta última, había algo más. Tú lo notabas, que la gente tenía ese aroma de despedida, de esto es algo casi histórico, pero no histórico porque con la H mayúscula, sino con la minúscula, con la personal también, ¿no? Y es muy bonito, ¿no? Ese sentido de propiedad que tiene la gente con respecto a los artistas a los que admira.
0: Pero seguir haciendo canciones, ¿no? Porque es que otra cosa...
4: No te creas, Joaquín tiene mucha vida interior, ¿eh? Él está en su casa escribiendo sus sonetos, su pintura... Y...
0: Pero eso, escribiendo, creando, haciendo cosas,
4: ¿no? El día de su último concierto a mí me llamaron de 1.000 sitios y yo no quería dar la chapa con nadie, ¿no? Pero sí estuve hablando con algún compañero tuyo y le decía, ¿pero por qué me hablas así? Y así como digo, así que parece que estás dando si en este entierro lo único que no está triste es el muerto, pues será que no está muerto, ¿no? Pues él está encantado de la vida,
0: está feliz,
4: está absolutamente feliz, en estado de felicidad rotunda, diría
0: está
4: yo.
0: Está tranquilo. Pero
4: ahora, sí, canciones escribirás, sí, sí.
0: O
4: escribiremos.
0: O escribiréis.
4: O a lo mejor ya las hemos escrito.
0: O a lo mejor están escritas ya.
4: ¿Quién sabe?
0: Vamos a ver si le vemos subido en un escenario pequeño o en algún formato
4: que no se
0: acústico.
4: Suba nada, ¿no? Que no se suba nada, que ya me ha dado mucho disgusto. Es que se lee la bajito todo el rato.
0: Muchísimas gracias por acompañarnos, de verdad. Javín, gracias. Javier,
5: gracias
0: a los dos.
2: Buenas noches, primavera.

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3: Hola, què hay? Buenas noches.
0: ¿Cómo estás?
3: Muy bien.
0: Perfecte. ¿Per on vols començar?
3: Pues empezaremos un poquito por el partido, pero después de actualizaciones.
0: Molt bé.
3: Vamos a ver, el partido, yo creo que lo importante ha sido un resultado probablemente el más llamativo de la jornada. Hacer cuatro goles fuera de casa, hoy en día yo creo que lo habrán hecho muy poquitos equipos durante el año. Yo no recuerdo ninguno, pero alguno habrá habido, me imagino.
0: Sí, algún resultado tiene que haber, pero vamos, no es lo habitual.
3: No es. Vamos a ver. Lo que sí que me imagino es que algo tendrá que ver Guerra jugar a su aire. Creo que por primera vez hemos visto buenos partidos de Guerra, pero al nivel de la segunda parte del otro día, a mí me ha parecido estratosférico. Me ha parecido el jugador que mejor engancha con espacio los tres cuartos de campo.
0: Le vas a hacer la pregunta, Fernando, te la falta tú. Espera tú el lloc on més rendiment se li pot traure a Javi Guerra, el lloc on va a jugar l'altre dia?
3: Por supuesto. Lo difícil de entender es que lo hayamos visto al final, que no lo veamos desde el principio. Eso es lo complicado. Claro que es el sitio, porque con la zancada que tiene, tiene que jugar un poco libre para enganchar con los de arriba. Y tendrá que ver jugar con 10, que entonces jugaron al arrebato.
0: Yo eso es lo que no me explique, porque no es que remontar en Andeu, es que posiblemente fueran los 15 millors minuts de la Lliga.
3: Siempre cuando juegan a remato.
0: Correcte.
3: Bueno, pues algo vamos mejorando. Vázquez, el eterno suplente. Me gustaría verlo jugar porque hacemos una valoración. Cuando hacemos la valoración de Gallá, le exigimos, siendo la ficha más grande del Valencia, simplemente le decimos, hoy ha estado bien. Y con eso cumple. Vázquez es que cada vez que juega está muy bien, no bien. Y en cambio preferimos hablar de renovación de un jugador, más dinero que un chaval joven de la cantera que empiece a despuntar.
0: Yo creo, Miqui, que sense drames, sense paraules més altes que altres, però ixa successió lògica del lateral Xove,
3: por supuesto,
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3: muy
0: perquè
3: bien.
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3: No, i los partidos, acuérdate, en Sevilla fue uno de los mejores, ayer fue uno de los mejores, o sea, siempre está rindiendo bastante bien. Yo particularmente, fíjate que al principio de temporada fui uno de los que dije que Tárrega era el jugador más en forma del Valencia, uh-huh, que me gustaba mucho. Ha ido para atrás. Creo que ahora es un peligro público en el que se le dan. Me gustaría poder analizar quién tiene la culpa de que el rendimiento de Tárrega haya bajado. ¿Se le exigen cosas que él no está capacitado?
1: Sí.
3: No, porque muchas veces si te exigen cosas diferentes a la que tú eres muy bueno, dejas de ser tan bueno. Entonces ahí me echan, porque desde luego para jugar como juega el Valencia, Tárrega para mí no debe de estar. Ahora, yo creo que Tárrega es uno de los dos mejores centrales que tiene el Valencia. Entonces tengo una lucha interior de quién es el culpable o quién está fuera de forma.
0: Per ser que no se me olvide, Cristian Mosquera hoy se ha proclamado campeón de la Premier en l'Arsenal. 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
3: Después, estas últimas jornadas hemos visto que hay tres mediocentros que juegan: Pepelu, Ugrinic y Guido. Los tres, sí, juegan dos. Y analizamos, o yo entendí, que para jugar en Bilbao contra un equipo que te va a apretar, es mejor dos mediocentros defensivos.
0: El doble seis que va a decir.
3: El doble seis, porque, y dio una explicación el porqué que me pareció muy lógica.
0: Vale.
3: Luego entonces, si tú estudias a los contrarios, el siguiente partido en casa no debes de repetir eso, que al final cambiaste a Pepelu. Pero cuando vuelves a la misma historia de que vuelves a jugar fuera de casa, tendrás que volver al que son los dos mejores mediocentros, ¿no? Entonces, yo llevo una berenjena con lo que se debe de hacer, con lo que no, con lo que nos dicen una cosa por lo que lo ha hecho, y la siguiente vez que sucede lo mismo, no lo hace, que tengo ya. Y después hay una cosa que no nos damos cuenta. ¿Qué es necesario y cuánto se paga por los goleadores? Y tenemos un goleador que prácticamente no le gusta al entrenador, que es Hugo Duro, que juega menos que todos los goleadores de todos los equipos y que todos los años mete más de 10 goles.
0: De Hugo Messi. Entonces, sí, yo soy muy fan de Hugo Duro. Ya me sé,
3: no, vamos a ver. A mí,
0: per activa y per pasiva.
3: Pero yo es que he visto muchos delanteros centros troncos, Julio Salinas, Torpedo, Miller, el tal, que lo único que se les exigía es metes goles, sé lo trompo que quieras. Porque el gol...
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3: 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Ha habido partidos que no ha tocado la pelota y ha llegado una y lo ha metido. Y dices... ha rendido porque el gol es el gol.
0: Y porque es muy complicado ser davanter en este València, Miqui.
3: Muy bien. Entonces ahora vamos a hablar una serie de cosas que a mí me gustaría ir poniéndolas.
0: Vale.
3: Me gustaría, estamos acabando ya la temporada. Uh-huh. Es difícil puntuar una temporada por solo el final, como es difícil puntuarla por solo el principio. O sea, el Elche empezó muy bien, que nos enamoró a todos.
0: Correcto.
3: Y si pierde el próximo partido, desciende. Entonces es muy difícil. Vamos después a estudiar qué valoraciones debemos hacer, y entonces ese criterio es el que debemos de seguir. Vamos a ver, yo ahora, por ejemplo, cuando se compara Villarreal-Valencia, uh-huh, hemos de comparar también los objetivos y el presupuesto. El gasto que tengo en plantilla me hace mejor plantilla y me obliga a una serie de cosas. El Madrid queda mejor que los Asuna y no puedes decir, ves, ha quedado mejor que los Asuna. Ya ha cumplido que ha quedado. No, no. El Madrid tiene que dar primero, segundo. Segundo, fracaso. No hay vuelta de hoja. Entonces el Villarreal, su presupuesto de plantilla es cuarto. Uh-huh. En este momento nos queda una jornada y va tercero o cuarto, van empatados a puntos, entonces está cumpliendo. El Valencia tiene un presupuesto del 8-9, uh-huh, y va al 9 o el 10, ¿no? Creo, no recuerdo ahora.
0: Ahora cree que es el 9.
3: Por eso, está cumpliendo en teoría en eso. Después analizaremos más profundamente. En la Copa de España, los dos lo han hecho mal, porque no han llegado prácticamente a nada. Lo han hecho mal. Vale. La Champions, el Villarreal, para ellos, si les preguntas, ha sido un desastre.
0: Fracas.
3: De hacer un solo punto en todo eso. Entonces, ¿por qué el Villarreal es una gran temporada y el valenciano? Por una situación determinada, que es, después de todo eso, es lo que disfrutas viendo a tu equipo. Y en eso el Valencia ha sido una nota muy, muy baja. Nos ha hecho pasar una temporada horrible, que no se lo deseas ni a tu peor enemigo. Mientras que el Villarreal ha hecho partidos buenos, ha hecho partidos malos, la afición va y disfruta de ver a su equipo, aunque pierda. Eso en el Valencia no ha existido. Entonces, ¿has cumplido el objetivo hasta la 37? Sí, pero el modelo de juego y de cómo juegas no lo has cumplido en todo el año, porque ha sido muy aburrido.
0: Vale.
3: Vale. Entonces, hay otro. Ahora he leído mucho las comparaciones de... ¿Y la segunda vuelta? El Valencia estaría en Champions League. Estaría el cuarto. El Levante creo que está el quinto.
1: Quinto o sexto, sí, sí.
3: Quinto o sexto.
1: Sí.
3: Vale. Es un exitazo para los dos. Que en una vuelta uno se hubiera podido clasificar a la Champions, hubiera estado en el Apertura en Argentina.
0: Lástima que en España ni a dos voltes. En Yoguna.
3: Y el Levante estaría en Europa. Pero, claro, se establece todo el año. Es la suma de las dos vueltas. Y hay una diferencia pasmosa, que es... El Valencia hace una gran segunda vuelta porque ficha cuatro jugadores de los cuatro, tres caros, y juegan los que quería tirar en enero. O sea, poco mérito de la estructura que ha creado durante todo el año. Uh-huh. Empieza enero, empieza una liga nueva, la haces muy bien, pero con cuatro nuevos y con tres que querías tirar. Entonces, tienes siete que no. Y el Levante lo que ha hecho es subir de la base.
0: En una... 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
1: No, Paco Cortés.
3: Paco Cortés, que no jugaba prácticamente nada, lo ha hecho jugar y el chaval sale, rinde, tal. O sea, y dices... Ahí sí que se ha notado que ha habido un cambio, pero un cambio con lo que tenía, no con lo que ha traído.
0: Exacte. Li han dut a Raguber i li han dut a Taella Bet. 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
0: no, no,
3: perquè ha acabat sin jugar.
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3: No, no, exactament, no està jugant ell. Entonces, por eso te digo que muchas veces tenemos que ver un poquito el por qué pasan las cosas. Uh-huh. Porque yo tenía aquí un apartado que decía, ¿por qué se hace la renovación de un entrenador? Un día hablamos de por qué se ficha un entrenador, que hay que tener en cuenta. Hoy, ¿por qué haces la renovación de un entrenador? Pues primero que todo, porque haya conseguido los objetivos que ha puesto el club. Segundo, dentro de esos objetivos, ¿cómo los ha conseguido? Le hemos dado mucho, ha cumplido objetivos por el presupuesto. Lo que sí que es verdad es que lo que sí que he oído es: no quiero que pase lo que nos pasó con Baraja, que aún estás pagándolo, ¿no? Creo. A meses, pero o ha acabado ahora.
0: Estará ahí.
3: Vale. Entonces dices, claro, entonces no hay que ampliarlo. Ya tiene un año de contrato. Si amplías, te va a volver a pasar lo de Baraja. Entonces, es mentira lo que te han dicho antes, que no quieren que te pase lo de Baraja.
0: No volen que vos pase lo de Baraja en uno que no siga de los tres. Sería la fase.
3: Claro.
0: Sería la fase
3: sí, si la acaban toda. Entonces, vale. Pero si es verdad esa frase, uh-huh, automáticamente que el CEO ha ampliado por su cuenta. Claro. Y si ha ampliado por su cuenta, ¿qué pasa si ahora el año que viene, por lo que sea, cesas y tienes que pagar dos años más?
0: No, yo creo que esa renovación que anunciaron así en el 23 de marzo, creo que era, o el 25 de marzo, no recuerdo bien, está feta, voy a decir, con nivelcia total de la propiedad.
3: Pues por eso te digo, entonces no digas lo otro, porque lo otro se contradice con esto.
0: Correcto.
3: Entonces, si tenemos que los objetivos son resultados, modelo de juego, identidad del equipo. Para mí hay dos cosas más, que es revalorización de jugadores y de club.
0: Pocs. De jugadores, pocs.
3: Creo que eso, un entrenador, por ejemplo, el del Levante, ha revalorizado a
0: totalmente
3: jugadores. Entonces, una de las cosas que tú quieres en un equipo es que tus jugadores, si no eres el Real Madrid y Barcelona, que se revaloricen para poder vender si quieres vender. Uh-huh. Vale. Y la otra, la empatía. La cual ni la afición ni el vestuario,
0: cada cosa que Dios,
3: pero son las cosas,
0: sí,
3: que
0: sí,
3: dices,
0: no, no, no.
3: Son... si todo esto se cumple, sí. Yo quiero renovar a mi entrenador, o si se cumplen dos de las tres o tal.
0: Esta vez que lo digues, porque lo que está demostrando es que esta renovación, cuando se faça pública, no habrá sigut per cap dels roles que un entrenador ha de cumplir.
3: Entonces hay una frase que es: Europa está muy fácil, está muy barato,
0: sí.
3: Es verdad. Pero también es verdad que cuando el Valencia estaba para bajar, el descenso estaba muy caro. Este año hay 10 equipos, si no exagero, del 8, del Getafe, a...
0: Ahora en la penúltima jornada ya se ha aclarado una miqueta más, pero fins a la penúltima
1: jornada.
0: Y había 9 equipos, sí, que podía caure qualsevol.
3: Y que podían ir arriba, abajo, si perdían 3 partidos, tal luego cual. Ha estado muy caro el descender y muy barato el ir a Europa.
0: Correcto.
3: Que en 2 o 3 partidos te ponías arriba, te ponías abajo. Entonces ha sido una liga difícil. Yo estoy mirando los goles a favor, que es lo que denota un
0: 32, creo que
3: un equipo que es alegre.
0: Pues, y así alegría no me
3: dio monta. En un periódico inglés que hacían la ratio por llegadas a gol y goles. Uh-huh. Cuanto. Y el Valencia es uno de los equipos que, por no decirte el más, que tiene menos llegadas, pero mete más goles con las llegadas que tiene. ¿Eso qué quiere decir?
0: Efectividad.
3: Sí, pero que no conocemos nunca al portero contrario.
0: O el veiem poc, sí.
3: ¿Me entiendes o no? O sea, que tenemos pocas llegadas, sí, y metemos goles. Hay mucha efectividad, pero la estructura ofensiva no es tan buena, porque hay equipos que llegan mucho y no meten goles. Entonces, al final, hay otra cosa que es, yo hablo mucho de la meritocracia. Creo que sí que es bueno el scouting del equipo contrario. Creo que sí que es bueno el matizar las pautas que se pueden diferenciar. No tienen nada que ver las pautas con el sistema, con la identidad, con tal. Son pautas que las marcas según el partido, según el equipo contrario. Tú, por ejemplo, puedes decir, los interiores, meritocracia, han ganado fuera y van a volver a jugar los mismos. Pero quiero que jueguen a pierna cambiada o no quiero que jueguen a pierna cambiada. La meritocracia la tengo porque quiero, vuelven a jugar los mismos, ajá, pero las pautas las estudio por el equipo contrario. Me interesa más que juegue de lateral este o que marque al lateral este o que haga esto. Entonces, cuando tú tu estudio del equipo contrario lo que hace es que no exista la meritocracia, uh-huh, que lo que hacemos, ¿a cuántos va a cambiar esta semana? ¿Cuántos no van a jugar? ¿Me entiendes o no? ¿Por qué este jugador pasa del ostracismo a ser titular indiscutible? ¿Por qué tal? Eso es lo contrario a tener meritocracia. Entonces, a mí eso es una de las cosas que me duele. Vamos, ya ves que voy buscando. Yo he notado un cambio. He visto a Corberán estos uh-huh últimos tal. Mucho más cariñoso con la plantilla en las ruedas de prensa. Lo he visto que no sé el por qué, sino si porque él piensa que están rindiendo más, y entonces al estar rindiendo más, pues está más cariñoso, o que piensa que como los trataba no les sacaba rendimiento y se le podían sublevar. Entonces, una de las dos cosas, pero lo he visto mucho más cariñoso, uh-huh, hablando de yo los cambios los hago por lo que necesita el equipo, aunque estén jugando bien, cuando antes era porque están jugando muy mal y entonces los quito. Entonces, bueno, ha cambiado. Yo creo que es para bien. Y entonces, lo último matiz importante, uh-huh, la Real Sociedad desde que ganó la Copa no ganó ninguno, ¿eh?
0: Es que es adulterar porque, posar la copa, además de que se acabe la liga, es adulterar la competición, Miguel.
3: Porque además hay una cosa, desde que jugó la final, la Real, y no es por el partido del Valencia, ¿eh?
0: No,
3: es por todo
0: general,
3: lo que...
0: ¿Tú tienes café?
3: Ha hecho una gestión de felicidad. ¿Cómo hago que todos los jugadores estén contentos? Que jueguen todos, que Oyarzabal no juegue, que el otro tal, el que le dé el homenaje sale, aunque no ha jugado en todo el año, el otro tal. ¿Por qué? Porque he hecho una gestión de felicidad, porque ya no nos jugamos absolutamente nada. No nos jugamos ni la honrilla. Entonces, pues bueno, pues ahí está. Y después, a mí lo que sí que me ha demostrado el Valencia ahora yendo el noveno, que no tiene tan mala plantilla.
0: Cosa que se intuía.
3: O, si sí que tenía tan mala, todos los que han dicho que es que la culpa era que los jugadores son malos, ¿cómo serán los otros 11 equipos? Serán horribles. Entonces, vamos a ser un poco más sensatos. ¿Os acordáis que en esta mesa, uh-huh, Salva y yo somos los únicos que dijimos siempre que el Valencia iba a quedar del 8 al 10? ¿Hasta cuándo ha ido para descender? ¿Hasta cuándo va a dar?
1: No, yo para decir que no va a perder la categoría. La posición solamente la comentaré tú, ¿eh? De veres. Y sigue de ser honesto.
3: Te ponía una medalla que te has quitado tú solo.
1: Te voy a agradecer, pero al final...
0: Mira, ese es un rat.
3: Sí, es un rat. Y, bueno, el otro día, si pasarlo rápido, y nos vamos a una cosita y ya cortamos. El otro día me pasaron una entrevista a Juan Carlos Garrido, uh-huh, y es digna de escuchar, ¿eh? No quiero decir más. Buscarla y escucharla completa. Porque dice cosas que puede ser porque está molesto, uh-huh, o porque las opina y las y dice, que muchas veces el decir la verdad, oye, tu verdad va a misa.
0: Correcto.
3: Y ahora, no os perdáis el viernes Pamesa Real Madrid Euroliga.
0: Valencia Basket.
3: Yo no sé, ¿es Pamesa Basket o Valencia?
0: Valencia Basket, Miki, Valencia Basket.
3: Yo es que soy de Pamesa, soy abuelo, soy muy mayor.
0: No, eso va a ser un espectáculo, pero no tingues, vull dir, no tingues dubte. A més que jo estic absolutament convençut, jo no sé què passarà en la final, però jo estic convençut que a la final passen.
3: Yo creo que el Madrid, con las bajas que tiene,
0: Tavares.
3: Pierde Tavares y Len, que era el que lo suplía. No tiene ahí consistencia. Pero también es verdad que si haya un equipo que no le influyen los pívots contrarios, es al Valencia, porque es el mejor tirador de tres y transiciones que hay en la Liga y probablemente en Europa. Entonces, no os lo perdáis, porque yo creo que es a las 8, creo que va a ser un espectáculo.
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3: Però te voy a decir una cosa. Bien ibas a cenar, eh?
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1: ¿De qué?
0: Aún la cosa es...
1: ¿De qué?
0: Lo del piso. Otra cosa es que yo estiga de acuerdo en tú, ¿no? No tengo siempre que estar de acuerdo en tú. O sea, si
3: vols,
0: no,
3: nada.
1: No sé lo que es lo del piso.
3: Ya lo haremos otro día. Perfecte. Tranquilamente.
0: 11:51. Pausa para la publicidad y entrem en el terreno de debate de la tertulia y del análisis.
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1: 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Buenas noches.
0: ¿Cómo estás?
1: Bien, tengo que reconocer cansado, porque vienen además cansado yo creo mentalmente por lo que viene delante, porque es apasionante eso que estabas comentando del Valencia Basket. Desde mañana ya evidentemente tenemos que estar todos muy metidos en esa Final Four. Esta liga que
0: es que es un fet històric.
1: No, es increíble, es increíble. Además, la eliminatoria contra Panathinaikos.
0: Yo no recuerdo una igual, ¿eh? No, no, no soy un tipo que tenga el básquet en el cap con City que el fútbol, pero yo ese nivel que ni había en que tots els partits deies, es que es imposible que puguen continuar responent-se uns a altres. 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
2: Però jo estuve allí i el cuarto... Cuarto, digamos.
0: Del último partido, sí.
2: Hubo un momento que estaban a 5 sí, o a 6 sí, sí, sí. Y parecía que si metían aquellos un triple se ponía el partido.
0: Pero después se estiró. Pero tú siempre contestabas.
2: Pero,
0: ¿qué es lo que han tenido estos partidos?
2: Sí, pero tú ibas de 10 y pasabas a 4 o 5. Entonces, sí. Y hubo dos jugadas de Osman que las tenía bandejas y las falló.
0: Este para de la plantilla más cara de Europa, claro. La de Panathinaikos, o sea que es normal que se en el último cuarto apretaren e intentaren.
2: Pues eso arribar. Es lo que me chirre a mí, que alguno trincara de los que están por aquí.
0: De la plantilla de así, ¿no? Ahora entraremos si vos esperáis ahí. Pero me dices.
1: Sí, ¿no? Y además del básquet, evidentemente, la liga que creo que se nos está haciendo larga a todos. Viene el Mundial por ahí, pero. Es verdad que está siendo un año exigente, pero además título de Liga del Valencia Basket femenino, esto de que comentábamos de la Final Four del masculino, el Valencia que se salva y estamos en una última jornada hablando de Europa, el Levante y el Elche, a ver si se salvan los dos, el Levante lo tiene ahí a tiro también. Es que yo creo que se está dando un final que evidentemente yo creo que es cansado para todos, pero ojalá se dé con alegría para todos los equipos.
0: Ojalá se van a esperar.
2: ¿Puedo contar una anécdota?
0: Sí, por supuesto.
2: En el partido yo estaba en el palco, me había invitado Fernando Rocha.
0: Parles del Valencia Basket Panathinaikos del cinque partit.
2: Y la verdad es que si ya me tenía ganado Juan Roig, todavía más. O sea, estábamos allí y de repente apareció él dando la mano a todos. Gracias por haber venido.
0: Las mecenas de Valencia Basket.
2: Sí, pero uno no sube a saludar a los que están en el palco de su hermano. Uh-huh. Y al momento subió su mujer, idénticamente igual. Oye, gracias por venir, tal, tal. A mí me pareció un detallazo. Sí. Y sobre todo me gustó la anécdota al acabar el partido en la entrevista. Y lo tengo que decir y me sabe mal, pero lo tengo que decir. Papá, papá, gracias a todos. Bla, bla, bla, bla. Y espero que todos los que hayáis venido compréis el Mercadona.
0: Fenómeno. Tirad de la escuela de Guasardena.
2: No, pero me pareció...
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1: ¿Opiniones al respecto?
2: No, yo coincido con Salva. De hecho, como él decía, yo recuerdo cuando antes del partido contra el Elche, que es concretamente uno de los que el Villarreal va a verlo
0: sí.
2: En persona, no es el único equipo, ahí había varios equipos que estaban siguiendo la pista de Guido Rodríguez, otro era el Betis, pero el Betis se fue muy rápido de la puja porque además tenía otros jugadores en el radar, se le está cayendo alguno de esos jugadores que tenía en el radar, es decir, no descarto que Guido pueda aparecer de nuevo en el radar del Betis, pero uno de los que más cerca o más fuerte pujaba, y uno de los ejemplos es que el Villarreal ya hizo ejemplo, ya hizo oferta, era el Villarreal. Pero sí que tengo la sensación de que aquí en el Valencia hubo momentos donde se despertó un optimismo la operación Guido que no sí. era tal. Yo creo que Guido...
1: Pero yo creo que eso forma parte, y ho parlava jo en Salva, Salva me exposava la informació que, pues mira, està ni lo que anem a contar.
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2: Pero hay una parte del entorno de Guido que no quiere escuchar hablar de México, ¿eh?
1: Pero el que dices antes del optimismo que no era tal, primer de propaganda de Meriton, ¿vale? Es primer, tú sabes que lo más normal es que el show que te Guido tú no el pugues arribar a pagar. ¿Qué se fa en estos casos? 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
2: Jo és que, fíjate, jo en el cas de Guido, creo, punto número uno, que lo primero que pidió el futbolista, que a mí me llega que son 3+1, creo que son unos años de contrato que están fuera para mí del mercado...
0: ¿3+1?
2: Era lo primero que pidió.
0: Ah, vale. Luego, que no dubte, pero que di, madre mía, igual, 3+1. Sí.
2: Luego se bajó un 2+1, uh-huh. Pero claro, empieza la puja con el 3+1. A partir de ahí, claro, con la edad que tiene, que puede ser mayor.
1: Para que no quede.
2: No, claro, y luego un salario, evidentemente, él pide ser el segundo escalón de la plantilla. El primero es Gallá, él pide ser un segundo escalón. Darle a ese futbolista 3+1. O,
1: a dos y pico.
2: A ese dinero, si en diciembre deja de. No tiene por qué dejar de correr, pero ahora pero ponte que deja de correr.
1: Correr, vull dir, y que tenga la gente del que parlem. 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
0: Bueno, pues jugar Pepe Luma, no lo de central.
1: Pues jugar Pepe Luma de central, también.
0: Claro.
1: Correcte. 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
0: Me van a posar contra Muriqui.
3: Jo hay una cosa,
1: veure,
3: y no le voy a poner medalla a Salva, pero Salva se acuerda mucho de las cosas cuando se dicen. Yo me acuerdo cuando fichó Guido, que yo dije, la lucha es de piratas. O sea, ahora te viene y llega a un acuerdo pensando, claro, que después

0: pues te voy a atracar.
1: Claro,
0: o voy a intentar atracar. Ahora no me puedo llevar la sorpresa de que quiere 3, 4, 5, quiere prima de fichaje, quieta. Por eso te vino como te vino. O sea, el chaval tiene el derecho a decir, yo voy de esa manera, pero si lo hago bien y te soy necesario, te voy a atracar. Y empieza la lucha de piratas, entre comillas, lo digo en plan simpático, de presidentes, sí, sí, directores deportivos, qué tal, que llega el Villarreal, habla con él y dice... Yo a ese precio no te quiero, porque sabe que ese precio que le ha pedido no hay ningún equipo que se lo vaya a dar en España, ni el Betis ni el Valencia. Y piensa, ya vendrás, ya volverás después, y donde he dicho Diego, digo Diego. Y sí, porque esa es la lucha de todos. Y el Valencia hace una oferta más pequeña y dice, pero la tienes aquí. Entonces, no, es que la familia, yo es que cuando decir lo de la familia... Yo no conozco ninguna familia de ningún jugador cuando está para renovar que diga, no, no, yo estoy diciéndole a mi marido que nos vamos, que no quiero estar. Todos dicen que sí que
1: algún
0: quiere.
2: No,
1: recuerdo.
2: No, pero por
1: no
2: ejemplo,
1: much, pero alguno.
2: Ya pasó en enero. En enero él tenía una oferta muy fuerte del fútbol brasileño. En el fútbol brasileño las están pagando unas fichas.
0: Algunos equipos
2: que,
0: sí.
2: Que son un escándalo. Y a la familia le dijeron que Brasil de momento sí. Y que Arabia Saudí de momento. Que Nanay de la China.
0: Porque te vas 6 meses ahí,
2: claro,
0: y luego atracas.
2: Eso es. La familia le dijo, vamos a Valencia, se está de maravilla.
3: Familia que es la dona, básicamente, Pablo.
2: En Valencia se está...
3: Que la quedarse.
2: Se está de maravilla, volvemos sí, sí. A España,
0: pero
2: que estamos
0: es
2: encantados.
0: Valencia.
3: Sí, no, sí. Claro.
2: No,
3: claro.
2: Y si hubiera sido Sevilla, encantado. Y si es San Sebastián, encantado. Si lo que querían era...
3: España.
2: Vamos a España, estamos
3: de calidad de vida.
2: No nos metamos en jaleos ahora. Arabia Saudí no nos gusta un pelo... Y era la sensación de que le estaban diciendo, oye, y además la sensación que el propio Guido tenía también era que viniendo a España iba a estar un poco más en el foco del Mundial, sí. Aunque ya desde enero el entorno de Guido lo que te dice es que era casi imposible ir al Mundial, no, casi imposible.
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0: Però mira, fíjate, el Villarreal, jo... Creo que está haciendo una gestión buena. No te digo que sí al principio, pero es que el otro que quiere es Luis Milla. Luis Milla, vale, traspaso y le van a dar también una pasta. Entonces...
4: Mira, Luis Milla, la información que yo tinc parlant esta vesprada respecte a Guido, es ser que el Getafe el ven per 6 milions d'euros, que diu, bueno...
0: Está bien.
4: El Getafe cree que le va a costar eso, 5 o 6, si no me equivoco. Que quan el van incorporar diren, però... 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
0: Pues por eso te digo, y Guido igual. Son jugadores que es su último contrato
1: sí.
0: Y que están en este momento, digamos, top para esos equipos del quinto al abajo, son dos mediocentros muy buenos de rendimiento.
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0: Sí, sí, sí.
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2: No, se veia incluso jo, des del Tenerife.
1: Salva jo...
3: El Beremen el Fuenlabrada.
1: El Beremen el Fuenlabrada. Sí, en sí. La final que juga el Saguntino contra el
2: sí,
1: Fuenlabrada...
2: Correcte.
1: Sí. En el año 2010, creo que, si no sí. Recuerdo malamente, y ya jugaba allí, y a mí era un clon del padre. Estaba mirándole, es que es un clon del padre.
3: Y esa temporada va a abandonar el Fuenlabrada y va a firmar ya.
0: Pero es un
2: sí,
0: jugador
2: en el Tenerife, además, sin... ha sido una temporada en segunda espectacular.
0: Sí, es un jugador sin imagen.
1: A que te, bueno, que, a... no, que no te prensa, vos
0: que, exactamente, que no, que no.
1: Que no tuvo una racada, que no tuvo tatuajes.
0: que no tal, que la prensa no, no tal, y es mucho mejor. Que muchísimos que hay. No, no, pero vamos a ver, el Getafe, si ahora se le van Arambarri y Luis Milla, a veremos cómo suple eso.
1: Ahí, claro.
3: Arambarri, Luis Milla y Bordalás.
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1: perdón, no, del Girona, del Girona. 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
0: Manolo, tu sabes que jo a veces llevo la contra i digo...
1: Sí, sí, no, però és que si no, no vindries.
0: No hay ningú... Cuando dices ninguno, no hay, seguro que hay sí, alguno. Sí. No hay ninguno que porque el club vaya a poner a la venta a los jugadores, porque el entrenador no vaya a seguir, es la manera de tengo que rendir más porque tengo que sacar la ficha del año que viene. No es me relajo, al revés.
1: Es que ya, pero
0: para cualquier pero profesional siempre, es un estímulo.
1: Pues yo ten rao. 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
0: Sí, los que se van a quedar, los que tienen posibilidad de salir o no los quieren para el año que viene, intentan rendir a más para que tienen que sacar el contrato.
1: Del tema Guido, ¿vols afegir alguna cosa més?
0: Que jo no lo ficharía.
1: Tu no lo ficharies. 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
0: Jo te los doy, el dinero.
1: 2,4.
0: Però 1+1+1.
2: Jo estic con Miki, Yo creo que a estas alturas firmar a este
1: yo creo que sí
2: es
1: el kit de la cuestión.
2: Darles 3 años, yo estoy con Miki. El riesgo que tiene asumir un club, y más en el tema económico, en la situación económica que está el Valencia, yo creo que tienes que asumir un riesgo cero. Que yo entiendo desde fuera, y muchas veces amigos, las redes, no, es que a este jugador le daría lo que me pida.
1: Sí, bueno, eso es moldesarse.
2: Sí, pero yo creo que en el fútbol tienes que pensar en lo que te puede pasar en 2 o 6 meses. Y tienes que ir con pies de plomo y tienes que armar una plantilla de 20 futbolistas, 15 que vayan a jugar con sus lesiones. Y tienes que tener mucha cabeza. Tú no puedes dar 3 años a este tipo de jugadores.
0: La mayoría de jugadores, en el ocaso de con 30, 31, que son estrellas y que los firman los clubs por 3 o 4 años, acabas pagándole para que se vaya.
2: Sí, claro.
0: Se llama Iniesta, Cristiano, hay Sergio Ramos, el otro, Casillas, Raúl, Xavi.
2: Aquí te pasó con Cavani.
0: Con Kili.
2: Sí, sí, sí.
0: El tal, o sea, es que te pasa. Y ahora con allá, porque no lo puedes tirar. Porque si tú ahora le dijeras al Valencia, tienes la posibilidad de pagarle la mitad. Te diría ya mañana.
1: Hombre, a este propietario según todo lo que sea no gastarse dinero, se le va, o sea que
0: muchas veces, pero el director deportivo bueno es cuando vende o renueva un jugador contra toda la opinión pública, que es cuando está en su apogeo y entonces es una putada porque te lo van a criticar, de hecho, pero es el momento de hacerlo.
2: De hecho, uno de los grandes errores de Monchi en el Sevilla fue no trujar lo que tenía que trujar cuando Ocampos, ¿os acordáis de aquel año de Ocampos? Que incluso le marca, creo que es al Bayern Múnich, puede ser en una Supercopa de,
1: sí, sí,
2: de Europa. Y se estaba hablando de Ocampos y venían con 50-60 de la Premier y dijo, espérate que igual un año más trujo más.
1: Ay,
2: te está pasando un año, te está pasando un año.
0: Pero que eso no se está pasando aquí en Valencia, sí. En el Levante. ¿Qué pasa con el delantero? Con ETA.
1: Sí, vale, ahora como el coloques.
0: ¿Ahora qué? Querías que se quedara más tiempo, no lo ibas a vender por ese dinero, porque como se va a revalorizar, o no.
1: No, en efecte, no és que s'ha depreciat ell i damunt ha sigut uno per ell que ho està fent de categoria.
0: Que jo també te voy a decir una cosa. Sí. Carlos Espí está haciéndolo francamente bien. Pero si le traen 20 o 25 millones, como dicen que hay algún club, es el momento de venderlo.
1: Pero es que Levante la necesita de vendre. Malauradamente, yo sé que si algú de Levante es escolta, dirá, ya están chafamos la guitarra, ya sé que suena malamente, pero bueno, ahora matís, es que yo creo que en la Liga Española, excepto Madrid y Barcelona, y ya veré en cuánto les dura, todos los clubes están obligados a vendre.
2: Yo te iba a decir eso. Yo creo que el Villarreal, por ejemplo, fue inteligente en muchos de los casos. Creo que uno que se le pasó fue
0: Gerard.
2: Y Chukwueze. Chukwueze llegó un año tarde.
1: Yo es que ayer siempre me quedaría el nuevo equipo.
2: Pero yo entiendo lo que quiere decir Miki.
1: Sí, yo también.
2: Yo creo que has dado la clave. Todo aquel que no sea Barça-Madrid y Atlético depende de qué jugador, tiene que vender. El Villarreal lo hizo con Pau Torres, con Chukwueze, lo ha hecho con Jeremy Pino, lo ha hecho con Baena.
0: Y no pasa nada.
4: Lo va a hacer con Pape Gueye.
2: Lo va a hacer con Pape Gueye. Y sobre todo, si son canteranos, que el dinero que tendrán caja es todavía más firme, tienes que hacerlo. Otra cosa es que no es popular, porque aquí en Valencia ha habido muchos años que la gente, no se puede vender a tal jugador. Duele decírselo al aficionado, duele decírselo, pero a ti te ponen dinero delante y tienes que vender. Mira, siempre.
0: Ahora hay un caso, por salirnos un poco del Valencia, que es Julián Álvarez, 150 millones. Yo pongo un lacito, se lo llevo al equipo que lo quiere y se lo doy. Pero en cambio el aficionado está, no, porque es muy bueno, porque... Claro, por eso te pagan 150. Pero tú por los 150 tienes tres jugadores buenos y lo manejas bien el dinero.
2: ¿Qué es lo que hizo el Atlético cuando los años que vendió Lucas Hernández, Rodri Hernández, Griezmann en su día, que se les fue de las manos con Joao Félix? Sí. Pero luego les volvió Griezmann gratis. Es que al final...
0: Has de manejar bien el dinero,
2: claro,
0: que entra.
2: Eso es. Es que yo creo que el tema duele a veces desde la perspectiva del amor del aficionado. Es comprensible.
0: Exacto,
2: es comprensible. Pero al final en ese negocio yo creo que lo que tienes que hacer es ir con cabeza. De hecho, el Villarreal, yo creo que Chukwueze lo vendieron un año tarde.
0: Pero fíjate, lo que no puedes es vender a Yarek por 8 o 9 y fichar a Copete.
2: No.
0: Claro.
2: Sí,
0: te estás gastando casi lo mismo, pero macho, uno sí que se revaloriza que tiene 19 años y el otro lo traes.
2: Sí.
4: Yo a Guido le donaba a Manolo uno mes uno, condicionat a objectius. I si no, es mateixos diners.
1: ¿Y de Pastor a Imperio?
4: Si no, es mateixos diners en dos temporades. A ver, tú escollisses. ¿Es diners o no es mateixos? O te els done un any mes uno. Sí, eres capaz de conseguir una serie de objetivos, o si no te vas a arriscar.
0: Pero sabes qué es lo que pasa. Que eso pasa como con el piso. El que decide si sí o si no es el jugador.
4: Ya, sí, no, claro.
0: Tú puedes hacer la oferta que quieras y el otro te dice, no la cojo.
4: Claro, pero estén hablando de lo que oferir en cadascun.
0: Sí.
4: Evidentemente, ahí te lo de Mèxic. Mèxic li ho dona, per tant. Digo, bueno, pues al final igual me marcha Mèxic. Es que voy a llamar.
2: Yo creo que Brasil va a volver.
4: Sí.
2: Sí. Yo creo que Brasil va a volver a por él. Lo que pasa es que Brasil le convenció incluso menos que México. Pero Brasil ponía todo el dinero que él quería.
0: Pero Pablo, yo es que hay una cosa que no entiendo. La vida del profesional tiene una duración. Sobre todo cuando cumples ya 30 o más de 30. Por supuesto que el sitio te gustará más o menos. Pero lo que te tiene que gustar es la pasta para tu familia, tus hijos, tus nietos, tus tal.
2: Sí.
0: Creo que es ley de vida. O sea, ¿cuántas veces decimos, no es que con lo que ha ganado Pepito van a vivir hasta los nietos de sus nietos? Pues eso.
4: Sí.
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0: Yo ya te he dicho en la cátedra un poco lo que yo pienso, pero hay una cosa añadida.
1: Salva cree que va a ir también a ir y también cree que es una dada que ya que afegir, pero lo que tú has apuntat, que el fe de donar-li la capitanía también lo mejor le ha pesat massa.
0: Es el... Él es un buen central de acompañamiento, no es un buen central para ser él el que hace mejor al otro.
1: Correcte. Te la compre.
2: Yo coincido, creo que sobre todo por el tema de edad está en ese punto. Creo que con el tema de los jóvenes en el Valencia Club de Fútbol también nos pasa que cuando nos enamoramos muy rápido y nos desenamoramos todavía más rápido. Sí. Y a mí es algo que
1: sobre todo que puchen tan choves que cuando en cara son muy choves porque duen dos años en la plantilla ya se les demana como si fuera un veterano de 26 o 27.
2: No, pero incluso cuando nosotros los que estamos delante de los micrófonos aportamos cierta opinión o ciertas dudas sobre, por ejemplo, lo que decías el año pasado de Tárrega. Tárrega, el techo que tenía, incluso en su mejor año, el techo que nos mostraba era mucho más bajo y para mí estuvo mejor que Mosquera el año pasado. Y Mosquera tenía un techo mucho más alto. Cuando tú decías eso, parecía un crimen. Parecía hablar de los errores que tenía Tárrega.
1: Sí, sí, no. A mí me plogueren de tus escoles, perdí el que yo veía, ¿eh?
2: Y hablar a veces de jugadores que venían de la cantera. Ahora, por ejemplo, Martín Tejón, que en segunda lo ha hecho espectacular y hay que aplaudirle. Pero cuando suben jugadores de la cantera y a veces criticas o le... Uh-huh. Creo que a veces tú no estás criticando al futbolista en sí. Simplemente estás hablando de que el proceso de madurez. Además, Miki... mejor que nadie lo sabrá en los futbolistas jóvenes y yo creo que el futbolista cuando irrumpe pero no tiene el peso cuando no se le está mirando tanto a él. El año pasado, ¿quién se miraba más? A Mosquera. ¿De quién se hablaba más maravillas? De Tárrega. ¿Quién necesitaba menos para convencer al aficionado? Tárrega. ¿Por qué motivo? Yo creo que al final todo el mundo teníamos claro que el potencial jugador de selección española sí o sí en el futuro, jugador de equipo grande, era Mosquera. ¿Qué sucede? Que creo que a veces somos injustos. Pasó con Javi Guerra, creo que al inicio. Javi Guerra irrumpió con un golazo contra el Valladolid. Con un golazo. Pero Javi Guerra a nivel futbolístico no estaba maduro. No sabíamos qué era. No sabíamos si era un 8, no sabíamos si era un 10, no sabíamos si era un interior... Sabíamos que era un interior de recorrido y de zancada, porque eso ya nos lo mostraba. Más parecido en aquel 4-3-3 de Nuno a lo que era André Gómez que a otra cosa. Pero todavía nos faltaba... ver al futbolista. Y cuando tuvo dos meses malos, ay, a ver si este jugador no va a ser tan bueno. Con Tárrega lo mismo, con Diego López, no, el Guajín.
1: A ver si va a ser tan bueno. Es un petardo. Ya Més ha tirado a la buena vida porque ha renovado.
2: No, es que es increíble. Y luego a principio de temporada darle el 7 a Danjuma era una falta de respeto tremenda. Diego López, el Guajín, un jugador.
1: Yo creo que a la FI lo que ha sido una falta de respeto es donarle un 2 a la Danjuma.
2: Sí, estamos de acuerdo, pero coincides en que en agosto Diego López iba a marcar 10 goles. Era un avión.
1: Venía de la impasada de hacer una muy buena temporada.
2: Pero es que creo que nos pasa que tenemos ganas de que todos los canteranos sean increíbles. Y pueden serlo, pero hay que ir con más calma. Y creo que con Tárrega... A mí con Tárrega solo hay una cosa que quiero destacar. Tárrega no es el ejemplo de otro jugador de la plantilla. Tárrega este año ha estado rematadamente mal. Ha estado fatal. Pero Tárrega tiene una concepción del mismo de exigirse muchísimo. Es cero vividor. Es un gran profesional. Creo que además es un jugador que es consciente de que no está bien y eso le pesa porque se va a casa muy jodido y muy fastidiado. Y creo que eso también le perjudica. Tiene un sentido de la responsabilidad demasiado alto, normal, porque vive el Valencia y creo que a la larga lo irá madurando. Pero necesita otro central a su lado y sobre todo más estabilidad. No puedes estar 3 partidos con Diakabi, 5 con Copete, 6 con Chomert... otros 2 con Pepelu, es que eso no puede pasar.
0: Pero yo te digo, estamos hablando de los jóvenes. Los jóvenes, es verdad que a veces los encumbramos demasiado pronto, pero el que los tiene que manejar es el entrenador.
2: Sí, sí, sí.
0: El que tiene que saber cuándo lo pongo, cuándo lo quito, dónde juega.
1: La fórmula de la Coca-Cola, la de manejar
0: dónde guerra, tú no puedes decir como entrenador, ¿es un 8, es un 6 o es un 10? Coño, no lo sabes tú, ponlo en el que más rinda. No me digas que no sabes seguro lo que es. Lo tienes que poner en el sitio y hacer el equipo para que él rinda. Los entrenadores están para eso. Tú no puedes. Que Tárrega no lo conoce nadie el año pasado, prácticamente, y entonces destaca. Destaca porque va muy bien de cabeza, tiene muchísima fuerza, a balones divididos se los lleva a todos. Vale. Pero los demás equipos tienen entrenadores y los demás equipos detectan que con el balón es flojo. Y automáticamente dicen, vamos a marcar a los demás y le dejemos que pasen a Tárrega, para que Tárrega lo vamos a intentar hacer malo. Ya, y entonces ahora tu entrenador tiene que decir, pues los equipos que me hacen esa táctica, yo no saco el balón jugado, lo saco directo para resguardar a mi jugador.
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0: Pero eso es ser entrenador.
2: En eso estamos de acuerdo. Y después, que creo que quieres...
1: No, es que tiene que ganar a mis oyentes.
2: Pues después voy a simplemente discrepar en una cosa con Miki, porque venía de camino escuchando la cátedra, y una cosa sobre Javi Guerra.
1: Vale, 12 y 24. A vos y mujer que te espera todo. Ahora me va a intentarlo. Venga, ¿lo opino de qué?
5: Yo opino de qué. Opino de que...
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1: 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Raúl G diu, pues que el sábado todos y todas tienen la oportunidad de expresar con su resistencia la repudia absoluta a la gestión de Meriton, sus trabajadores y los políticos, estos últimos totalmente responsables de su continuidad y encima están escondidos. Y sobre el tema de Guido, que ahí salva, diu, tomando, a vore, pero así, yo a Guido no me lo quedaba, demasiado dinero para un jugador que una vez consiga su objetivo de jugar el Mundial, dudo de con la edad que tiene vaya a tener una motivación más grande. Por otro lado, a nivel futbolístico, no da un paso hacia adelante ni así lo maten. Jaime Vallez, que diu, es que hubieras ganado con que hubieras ganado los dos del Oviedo ya estaríais sexto. Y M. Balfut diu, hoy he sido padre, enhorabuena de un nuevo valencianista, os escribo desde el Hospital de la Salud y si pudiera mi hijo, también aniría a la manifa. 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No sé si te va a quedar temps.
2: Nada, es muy rápido, muy rápido.
0: Sí, así te contesto.
2: Sí, nada, es muy rápido. Bueno, lo primero que quería decirlo, que he pasado la convocatoria de Neymar, que os estaba escuchando también, con Brasil. Y voy a...
1: La pregunta es, ¿cuán van a acabar aguantáis entre Neymar y Vinicius?
2: Sí, vamos a ver. A ver, Vinicius tiene que correr mucho para ser la mitad de futbolista de lo que es Neymar. Pero, y voy a... No, ahora, que es verdad que Neymar estaba otras cosas, pero bueno, y con
1: sí,
2: Miki.
1: Es una manera muy suave de decirlo.
2: El único matiz es que es que ahora que a Javi Guerra se la ha colocado en su posición, estamos viendo esto. A Javi Guerra este año se la ha colocado muchas veces en su posición y no ha rendido. Muchas veces.
4: No.
2: Sí.
4: No en la matiz, esa posición.
2: En esa posición, salva.
0: Déjate las
4: libertad
0: posiciones.
4: Libertad total, pero no, de Michel,
0: porque no. Las posiciones no, muchas veces llevan a engaño.
2: Sí.
0: Guerra es bueno. Miento, es muy bueno cuando tiene campo por delante. Estamos para sacar de el balón
4: y libertad
0: para poder. Claro.
2: Estamos de acuerdo. Y lo ha tenido. Ese rol, porque yo entiendo lo que quieres decir y por eso muchas veces insisto que no es lo mismo sistema de juego que modelo de juego. Y en el modelo de juego de poder lanzarse y correr, en algún partido se le ha pedido ese rol, en algún partido se le ha dado ese contexto y ese escenario. Y no ha estado.
0: Sí, pero Manolo ya va diciendo una cosa, que es una cosa es lo que dices y otra cosa es lo que haces. Si a Guerra lo pones como segundo medio centro, lo encasillas en que tiene
2: estamos
0: que defender.
2: De sí, sí.
0: Si tú lo pones con dos medio centros y él libre para ir por donde quiera, es un crack.
1: Que es el matiz que ya
0: claro.
2: Estamos de acuerdo, pero yo insisto que el año pasado incluso sus mejores partidos son al lado de Enzo. No por delante, pero con esa vía de lanzarse. No por delante.
0: ¿Sabes por qué?
2: El año pasado tenía
1: Almeida por delante. Es que estaba Beamenzo y no Amequeteara.
2: Totalmente.
0: Hacía por dos de los de ahora.
2: Totalmente. Pero este año ha tenido ese rol y no se puede solo achacar la culpa al entrenador,
1: se
2: que la tiene.
1: Un tema muy interesante de las victorias del Valencia en los últimos minutos.
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1: 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Sí, no. 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
8: Hola, buenos días, què tal?
1: Bueno, más de 543 casos sospechosos y 131 posibles muertes. No sé, ¿se puede hablar de epidemia de ébola en la República Democrática del Congo?
8: Pues sí, ya claro que se puede hablar de epidemia, pero esto ha sido una constante a lo largo de toda la historia. Una de las más fuertes fue la del 2014, que dio francamente fuerte.
1: Se han lanzado recomendaciones a las personas que hayan viajado a la zona y será el comité de emergencia convocado por el director de la Organización Mundial de la Salud quien acuerde más recomendaciones. No sé, ¿son suficientes esas para evitar la propagación de un brote como este?
8: Bueno, el virus este tenemos la suerte de que no se transmite por el aire. No es un virus respiratorio. Se transmite por contacto y normalmente contacto íntimo, por ejemplo, a través de la sangre de un paciente que lo ha tenido. Es un virus muy fácil de defenderse de él, simplemente manteniendo las distancias con las personas infectadas. De hecho, en los hospitales, para aumentar el optimismo de los pacientes, se hace un cordón sanitario en el que entre los pacientes y las personas que van a visitarlos hay 3 metros para que no tengan contacto físico, y eso suele ser suficiente para que no se transmita la infección. De manera que es un virus muy maligno, muy patógeno, pero con precauciones sencillas se puede uno defender de él.
1: De todas formas, en el caso del coronavirus, el primer brote, pensarán aquellos que nos están escuchando, se dio en China y de ahí se expandió al resto del mundo. Imagino que por lo que ha dicho que no se propaga mediante aerosol, no hay posibilidades.
8: No se propaga por el aire. Por
1: claro.
8: El aire,
1: sí. Luego no hay posibilidades de que suceda lo mismo con el ébola.
8: Pues yo creo que a nivel ese no. Lo que ocurre que en África la gente se apoya mucho, por ejemplo, un matrimonio, si el marido lo ha cogido o la mujer lo ha cogido, pues el partner correspondiente se acuesta con él en la cama para animarlo, ¿no? Este es el error, que no hay que mantener un contacto directo con el paciente. Pero las medidas de higiene para lavarse con agentes, con agua clorada, por ejemplo, todo esto son muy, muy fáciles de aplicar y con eso basta para tener control. El problema lo tenemos que en esas zonas del mundo hay muchas guerrillas, la gente no está unida, se tiene que mover frecuentemente del sitio donde vive por culpa de estas guerrillas, y esto es lo que estropea todo el negocio de la defensa posible.
1: De todas formas, ¿cuál es la diferencia, Luis, que hay entre este brote del de 2014 que dejó, eso sí, una española contagiada?
8: Sí, bueno, antes lo más normal es que la gente se infectara con una variedad del ébola, que era la variedad Zaire. Esta variedad era más patogénica que la actual, pero se podía contener perfectamente. Ahora, lo que ha sucedido en esta ocasión ha sido que vieron el problema, un problema médico, se pusieron a analizarlo y hacían los análisis pensando en que tenían la variante esta Zaire, y sin embargo tenían otra que, aunque es más benigna, pero es menos frecuente. Tenía la variante Bundibugyo. Y esto ha retrasado casi un mes el haber reconocido la epidemia, porque hacían los análisis pensando que era Zaire y le salía negativo. Y eso ha sido un desastre. Pero es por eso, porque en estas zonas también lo que ocurre es que la población se ve obligada a abandonar sus casas y a moverse constantemente por las guerras.
1: Profesor, llevamos tantos virus entre manos en estos momentos que posiblemente ya somos incapaces de diferenciar a unos y otros, sobre todo por las avalanchas de información y la caducidad tan rápida que tienen. Pero si me permite que hablemos del virus, en primer lugar, ¿qué es lo que hace tan agresivo al ébola?
8: Bueno, el ébola es que es bastante mortífero, según la línea de virus que vaya, el porcentaje de mortalidad puede ser superior al 45%. Esto es una barbaridad, es muy mortífero. Hay otros virus, como los coronavirus, que están circulando, por ejemplo, que la mortalidad es como mucho del 2%. O sea, es una diferencia muy grande. Y en realidad, la suerte que tenemos, por lo menos en los países adelantados, con los coronavirus es que la población está, el 94% de la población se ha vacunado ya. Aunque si las vacunas son muy antiguas, pues la eficacia también se disminuye mucho.
1: ¿Por mutación o algún factor de estos?
8: Sí, estos virus mutan los dos, los coronavirus. ¿Sí? y este virus de ébola muta muchísimo. Son virus que tienen genoma RNA. En uno lo tiene germa positivo, los coronavirus, y el ébola negativo, pero mantienen en común la capacidad de evolucionar rápidamente. Por ejemplo, los coronavirus, de un año para otro, en los últimos tiempos, en la proteína más importante para la protección, ha cambiado 30 aminoácidos en la superficie, y esa es la proteína más importante a la que se dirige el sistema inmune. Por tanto, de un año para otro, la vacuna hay que renovarla, porque si no la efectividad es muy baja.
1: Claro, es que, como está diciendo, igual que en el caso del coronavirus, existen también diferentes cepas del ébola. De hecho, no se ha hablado de cuál de ellas, de la que hablábamos en este caso al principio.
8: Sí, bueno, de estas, como he dicho, la predominante es la Zaire. O sea, Zaire tendrá una dominancia del 80%. Y la más nueva de ahora no es Zaire, es la Gondibugio. Y esta, pues aunque es más atenuado el virus en términos de la patología que causa,
1: sí.
8: Sin embargo...
1: 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Luis, se nos havia caído la llamada.
8: Sí, ha habido una interferencia.
1: Sí, estábamos hablando de las patologías y de esta variante, preciso, de coronavirus, del ébola.
8: Sí. Pues, como digo, el ébola es más mortífero que el coronavirus en porcentajes, mucho más mortífero. Como decía antes, la mortalidad de un coronavirus, de los que están circulando ahora, está por debajo del 2%, mientras que la del ébola, la variante que circula ahora en África, la Gondibugio, está, pues, la mortalidad es del 25%. Es menor que la variedad Zaire que estaba circulando hasta ahora.
1: Tienen nombres de variedades de café, profesor, pero de atractivo no tienen nada. Estaba comentando yo mientras se había caído la llamada.
8: Pues no, pero yo lo que digo que con el ébola, con lo mortífero que es,
1: sí.
8: al no circular por el aire, solo por contacto y normalmente contacto íntimo, pues estando dos personas durmiendo en la misma cama y si uno segrega sangre o cosas de estas, pues si no fuera por esto no habría gran problema, porque no va por el aire y si uno mantiene simplemente la distancia mayor de 3 metros, la enfermedad no se transmite. Y luego las medidas de prevención son tan sencillas como lavarse con jabón, con agua clorada, muy muy diluida, ¿verdad?
1: Sí.
8: Con esto es suficiente.
1: El jabón también, siempre ha sido el mayor de los desinfectantes y antisépticos.
8: Pues sí, porque normalmente destruye a los virus,
1: sí.
8: los desmonta, no los desensambla, y entonces el virus pierde la infectividad. Sobre todo con todos estos virus que tienen una superficie que está con lípidos y, claro, eso lo disuelven los jabones.
1: De todas formas, profesor, resumiendo, no debemos de preocuparnos en España, al menos de momento.
8: Yo creo que no es un tema de preocupación. Aquí en el año 2014 hubo una movida muy grande en España cuando trajimos de África a un religioso,
1: sí.
8: que murió en el Instituto San Carlos, asociado al Hospital de la Paz. Allí estaba muy bien tratado en habitaciones de alta seguridad biológica, pero acabó falleciendo y finalmente contagió a la enfermera que lo estaba curando por hacer una maniobra indebida cuando entró a recoger el cuarto del fallecido.
1: Cierto es, lo recordamos todos, sí, un poco,
8: sí, claro,
1: un poquito imprudente por su parte.
8: Pues sí, aquello fue una tontería, por decirlo en corto.
1: Pues, Luis, muchísimas gracias por habernos atendido, por haber estado con nosotros y por habernos, por lo menos, habernos transmitido toda esa tranquilidad que necesitamos. Como digo, Luis Enjuanes, químico y virólogo, muchísimas gracias, que tenga un buen día.
8: A vosotros, muchas gracias.
1: Hasta luego, un abrazo.
8: Adiós, adiós.
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3: cuando queréis para el tema, sí, sí, de los pantalones. Podéis hacer, bueno, el cambio.
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3: Todo lo que viene a decirnos es que hay que hacer renovación, ¿eh? ¿Me estáis viendo? Porque, claro, guardas unos zapatos 10 años, 5 años, 7 años sin ponértelos, cuando te lo pones, pues se desintegra. 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
3: pues mira, para cosa rara, en estos momentos en los que los diferentes virus están muy presentes, tenemos noticias del virus del COVID. Y es un estudio con participación de la Universidad de Valencia que ha demostrado que enfermedades como la COVID pueden propagarse entre apartamentos a través de los conductos de ventilación compartidos.
0: Ah, pero això si vius en un puesto guai de estos rollo en que tots...
3: Claro, o sea que analizaron un brote...
1: Central, claro.
3: Un brote ocurrido en Santander en el 2020, 15 personas de 4 pisos colocados en vertical se contagiaron sin haber tenido contacto entre ellas. Y entonces, pues bueno, varias universidades, entre ellas la de Valencia, han estado investigando y es lo que han concluido, que advierten que los factores como también los cambios de temperatura o incluso encender la campana extractora, fijaos cómo, quién nos iba a decir a nosotros, ¿no?, que el hecho de poner el aire o
2: pero
3: poner...
2: la campana extractora se supone que absorbe, que ¿no?, pero que
0: es
3: pero,
0: virus, ¿no?
3: Pero sí que es cierto, sí que es cierto que las campanas extractoras, no sé en vuestra casa, pero... si tenéis conductos de estos de aire acondicionado, sí, a veces se cuelan. O sea,
0: pero
3: si
0: se cuelan el virus, es cola también el olor a botifarra, torrada,
3: no,
0: a sardina
3: y
0: a todas esas cosas.
3: Que a veces sí que se cuela porque yo creo que deben ser compartimentos que estén bien sellados y si hay fugas entre ellos.
2: Mira,
3: o sea,
2: te conté una anécdota.
3: En mi casa, por ejemplo, por circunstancias, se metía el olor de los vecinos de abajo y decías, ¿cómo es posible que una campana extractora acabe en
1: el olor? ¿El olor te refieres a lo que cuinaven?
3: Sí, cuando se ponían
0: sí,
3: a cocinar.
0: Sí,
3: antes
0: el olor ya, igual.
3: Bueno, además, era una familia...
1: ¿El olor del vis de baix?
3: No, de cuando cocinaban, ¿no? Además, era una familia que tenía costumbre de cocinar de noche, bueno, tenía un restaurante chino, entonces llegaban y ¿qué? Pues se ponían a cocinar. Entonces, imagínate cuando te vas a dormir o cuando te estás durmiendo. Vale. Entonces... claro, lo que hasta que dieron con la fuga del tubo, ajá, que hizo que el conducto que recoge todas las campanas extractoras del edificio se metiera con el conducto del aire acondicionado. Vale. O sea que, pero bueno.
2: Pues te cuento una anécdota.
3: Está todo mezclado.
2: Una anécdota.
0: Menos mal que no tenían al abuelo Wong allí clavado en el aire acondicionado.
2: Lo
1: que
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3: Allí,
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3: o sea, se quedava ahí, sí, concentrado.
2: Sí, sí, sí.
3: ¿Y te diste cuenta de manera
2: me
3: aleatoria?
2: Me di cuenta después de unos meses de decir, ¿esto qué pasa aquí? Pues es que no tenía vía raíz de res.
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1: Pues encantada de estar aquí con vosotros, de verdad, qué gusto. Además, qué estudio tan bonito y tan luminoso.
0: Luminoso sobre todo, y eso que hemos bajado la luz, porque si no, esto a veces parece una de estas perfumerías de ahora en las que todo es luz blanca y llevamos las pupilas contraídas del todo. Bueno, te damos la bienvenida, como te decía, a la comunidad valenciana. Vienes a un festival que ya es un referente absoluto y en el panorama nacional. ¿Qué tiene de especial ese público para ti de Valencia Negra? ¿Y cómo se vive el ambiente desde dentro?
1: Bueno, son varias cosas. Primero, yo tengo mucha relación con Valencia. Aquí, primero, tengo muchos amigos. He recibido algunos premios de los que más quiero y más importantes han sido para mí, como el del Ateneo de las Letras.
0: Sí.
1: Y otros tantos, precisamente a través de los organizadores de Valencia Negra también. O sea, que tengo mucha relación con mucha gente y encima me habéis dado grandes alegrías. Y luego es que Valencia Negra es un festival donde a todos los escritores de género negro nos gusta mucho venir, nos gusta encontrarnos. Yo recuerdo que una de las primeras veces que vine estuve con Aro Sáenz de la Maza, quien no conocía, y desde entonces no solo nos hicimos amigos, sino que nos hemos leído muchísimo el uno al otro, y eso es lo que sucede en este ambiente del noir de Valencia Negra, que es que todos nos encontramos, nos reencontramos, acabamos aprendiendo más del propio género y tenemos esa posibilidad de intercambiar pues puntos de vista con los lectores, que al final son los dueños de nuestras novelas en cuanto salen de nuestros ordenadores.
0: Te miro y a veces digo, ¿de dónde sale todo eso? Porque tú llevas décadas siendo una de las voces y rostros más admirados del periodismo en España, de la tele y también de la radio. Pero ¿en qué momento exacto tú te das cuenta que la realidad se queda corta, aunque a veces aquello de la ficción y la realidad que se superan no puede ser más cierto, pero necesitas la ficción del género negro para contar ciertas verdades?
1: Bueno, vamos a puntualizar alguna cosa que yo no sé si saben los oyentes, y es que en realidad yo no quería ser periodista, yo quería ser escritora desde que era niña, y además mi generación empezó a leer con unos pequeños detectives que creaba una escritora británica que se llamaba Enid Blyton,
0: y
1: que eran
0: los cinco, los siete,
1: claro. En aquella época estaban los tres investigadores, estaba Puck, investigadora,
0: sí.
1: Y yo al poco tiempo me encontré con Edgar Allan Poe, y a partir de ahí llené la redacción del colegio de sangre y me llamaron al orden las monjas, o sea que imagínate.
0: Es que no le sentaría nada bien.
1: Imagina,
0: eso, claro.
1: Es que a uno le clavé un destornillador en el ojo con eso, claro, me lo recuerdo con pavor.
0: Y ¿tú yo qué siempre... pareces un ser de luz haciendo esas cosas tan feas?
1: A mí es que lo de ser de luz y las mujeres ser de luz, a mí me gusta que las mujeres podamos ser buenas, malas y regulares. Y yo además defiendo eso y defiendo nuestro derecho a equivocarnos.
0: A ser rebeldes.
1: Como lo defendía Clara Campoamor. Bueno, el caso es que yo desde que era muy jovencita empecé a leer género negro, y desde luego yo sabía que esa era mi vocación. Y quería estudiar filosofía. Lo que pasa es que tenía un novio que estaba muy empeñado en que yo era una gran comunicadora, que tenía mucha capacidad para comunicar, y él fue quien me empujó a la Facultad de Ciencias de la Información. Y una vez que me metí en periodismo, es verdad que se me metió el veneno del periodismo en las venas, y siempre he dicho que aunque un día solo me dedicara a escribir ficción o literatura, realmente yo siempre tendría esa vocación de traducir el mundo para los otros.
0: Pero no solamente fue ese empujón de tu exnovio, sino algo tendrá el agua cuando la bendicen, cuando entras en los medios de comunicación y sigues trabajando y te llaman de uno y del otro y permaneces.
1: Pero por lo que te digo, que desde que entró el veneno en mis venas, sí, y en mi sangre, a partir de estar en la Facultad de Ciencias de la Información y empecé a trabajar como periodista en los distintos medios, nunca ha salido de mí. O sea que por eso te digo que aunque un día solo me dedicara a escribir libros, yo seguiría siendo periodista y teniendo esa vocación de traducir el mundo de alguna manera a mucha gente que está haciendo cosas a lo mejor más importantes. Pero cuando empecé a publicar libros, es que yo empecé en prácticas en la revista Tiempo en el año 87 y en el año 91 ya había escrito mi primer libro. Tengo 20 libros publicados. O sea, no fue una cosa que de pronto dije, uy, ahora tengo que pasar de aquí. Sí que es cierto que tardé un poco más en llegar a la ficción, porque soy una persona muy respetuosa y más con las cosas a las que amo profundamente. Entonces, para mí la literatura y la lectura han sido mi vía de escape, lo que más feliz me ha hecho en la vida. Entonces, yo quería estar preparada, saber que estaba en ese momento en el que ya podía adentrarme en la ficción. Y eso ocurrió en el año 2001, que fue cuando publiqué mi primer libro de ficción.
0: Y con todos esos vaivenes de hago una cosa o hago otra, ¿imaginabas que llegaría a este punto en el que estás los 20 libros y encima que no tengas prácticamente tiempo para asistir a todos los lugares donde te llaman?
1: Bueno, estoy muy agradecida porque al final hay muchos libros en todas las mesas de novedades y estoy enormemente agradecida porque hay lectores que se decidan por los míos y que hagan que sean parte de su vida, ¿no? Yo estoy contentísima y además estoy muy satisfecha. Sigo escribiendo en prensa, que para mí también es indispensable, pero la literatura es mi vida, lo ha sido desde que era una niña y es casi como una especie de sueño cumplido. Pero insisto, es que yo llevo escribiendo toda la vida. Es que la primera novela que escribí tenía 16 años. La tengo ahí, por suerte no se publicó porque era muy mala, pero ahí la tengo guardada en mi cuaderno de cuadrícula, precisamente para no olvidar que siempre quise ser escritora.
0: ¿Sabes qué estaba pensando? ¿Tienen en común el periodismo y el relato de novela negra la búsqueda de la verdad?
1: Son cosas distintas, no tiene nada que ver. En realidad la novela no tiene esa vocación de búsqueda de la verdad, esa obligación de la verdad. El periodismo tiene la obligación de la verdad y la novela no. Lo que pasa es que una novela, y además negra, que de alguna manera tiene esa vocación un poco justiciera del detective y del propio Don Quijote, que también tiene esa vocación justiciera, pues en esa novela negra, el argumento de ficción del que yo te hable tiene que estar sólidamente apuntalado sobre unas bases reales y que el lector pueda pensar que existen, porque es la única manera en la que, si yo hablo de monstruos verdes, tú te vas a creer a mis monstruos verdes, ¿no? Pero no sé, no es tanto la búsqueda de la verdad, quizás es la búsqueda de señalar las cuestiones que están en nuestra sociedad y desde luego no adoctrinar, ni evangelizar, ni enseñar el camino, sino dejar una serie de cuestiones planteadas en esa propia novela para que cada uno saque sus propias conclusiones.
0: De lo que podrían sacar ejemplo también desde el ámbito del periodismo, sobre todo sí, en un contexto en el que estamos ahora, en la que prácticamente vas huyendo de la actualidad, sobre todo de la actualidad política, que es la que más miedo da, la crónica negra por excelencia.
1: Esa es otra crónica negra que es más negra que la propia crónica negra, aunque no tenga sangre, al menos
0: aunque
1: en
0: nos
1: sentido
0: estemos
1: real y
0: ¿no?
1: sea solo en sentido figurado. Pero a mí me da mucho miedo la polarización de la sociedad y sobre todo me da mucho miedo que el periodismo se signifique tanto, porque al final acaba perdiendo su esencia, su credibilidad, su valor y su poder.
0: Alguien me dijo una vez que debíamos de ser los fiscalizadores de toda esta gente, ¿no? Al fin y al cabo, aquello del cuarto poder, ¿recuerdas?
1: Exacto, pero es que esa es
0: la desaparecido.
1: Obligación.
0: Ahora comentábamos a micro cerrado. Somos gladiadores, ¿no? De los que espera que peleemos unos y otros.
1: Yo no,
0: ¿eh?
1: Yo me niego. Yo eso no lo he hecho nunca, ni lo voy a hacer. Me he sentido independiente. Creo que en momentos de mi vida he estado trabajando al mismo tiempo en la serie en Antena 3 durante años, con lo cual ya solo con eso lo dejo ahí para que lo analicen los oyentes, ¿no? Yo me niego, quiero ser independiente, poder cambiar de opinión, equivocarme, decir lo que pienso y lo que creo y que nadie determine lo que yo tenga que decir.
0: Bueno, y algo muy importante también, feliz, que hay que serlo con lo que haces, con lo que dices y con
1: fíjate,
0: todo.
1: Fíjate, quiero ser feliz, pero antes que feliz lo que quiero ser en la vida es buena. Te lo puedo asegurar, mi mayor éxito en la vida es conseguir ser buena. Yo siempre digo que la elegancia, que como decía el cardenal Newman, es no hacer daño a los demás. Y creo que las personas, cuando vamos adquiriendo cierto gradito de inteligencia, descubrimos que es mucho más importante incluso que la propia inteligencia, la bondad. Así que yo lo que quiero es ser buena. Fíjate, escribo todas estas maldades y es precisamente porque quiero ser buena. Es lo mismo que cuando me dicen, ¿qué quieres que sean tus hijos de mayores? Y digo, buenos.
0: Bueno, eso es una buena reflexión, nunca mejor dicho. También me has dicho que te gusta tener ese puntito de mala, o por lo menos el derecho a ser mala.
1: No, el derecho a ser mala y el derecho a equivocarme. Yo siempre hablo de Clara Campoamor cuando nos intentaba conseguir el voto y hasta pues, la gente del socialismo, que se supone que era el que quería que las mujeres votaran y tantas otras mujeres de su entorno decían, no, es que las mujeres tienen mucha influencia de la iglesia, no les dejéis votar. Y ella decía, ya, pero los hombres tendrán otras influencias y otras cosas. Si quieren votar, que voten y que se equivoquen. Yo defiendo el derecho a equivocarnos y desde luego defiendo el derecho a ser mala, buena, regular y lista o tonta, porque parece que ese derecho solamente es de los hombres y desde luego no habrá igualdad hasta que todos tengamos los mismos derechos y las mismas oportunidades, entre ellos el de equivocarnos.
0: Madre mía, si tuviéramos que hablar de eso llenaríamos hora y media, dos y tres de programas.
1: Y tres años.
0: Porque la cosa, en lugar de ir a mejor, da la sensación de que va a peor. Es algo muy
1: A mí me preocupa mucho y me preocupa mucho en los pensamientos y planteamientos de la gente muy joven, que a veces echa la vista atrás y no se da cuenta con cierta nostalgia, que a mí me preocupa porque yo entiendo que cada uno tenga su pensamiento, el que le dé la gana, de derecha, de izquierda, de todo lo que quieras, pero que la gente joven eche de menos una dictadura que no conoció y que no sepa la falta de libertad real que había en una dictadura, las cosas que sucedían, que no tenga presente que hasta el año 78, cuidado, las mujeres en España podían ser adúlteras, los hombres no. Uh-huh. Que en el año, 63, un hombre se encontraba con su mujer en la cama con otro y podía matarlos a tiros y no iba a la cárcel. Que las mujeres no podían abrir una cuenta corriente, que no podían trabajar
0: ni
1: si su
0: votar,
1: marido no les daba el beneplácito. O sea, por supuesto, votar no podía nadie porque en dictadura no podía votar nadie, pero te quiero decir que haya nostalgia de eso a mí me preocupa, porque además es que te diré, supremacía ideológica y supremacía moral inmediatamente conllevan que se recorten los derechos de las mujeres. O sea, que para atrás ni para tomar impulso. Claro. Todo lo que queráis en democracia, chicos, de aquí, de allá, de acullá, lo que queráis, pero con respeto a los demás y desde luego sin añorar lo que no se puede añorar.
0: Pero lo más grave de todo esto es que lo añora gente que tiene libertades que nunca hubiéramos soñado.
1: Evidentemente.
0: Ni en el mejor de los momentos de nuestras existencias. No solo en aquellos, yo lo viví menos, ¿no? Pero los que vivieron
1: yo lo viví muy poco. Lo viví muy poco porque era una niña cuando
0: murió
1: Franco.
0: Imagínate cómo sería, a ver si me entiendes, echan de menos o se refieren a algo que no han conocido y que es posiblemente lo más extremo a lo que están viviendo ahora, porque ahora será por libertades.
1: Hay muchas libertades y también mucho recorte de libertades, ¿no? Porque aunque pensemos que estamos en un momento en que las apariencias no nos coartan, yo creo que lo hacen y de qué manera, porque La sociedad actual y los jóvenes viven permanentemente expuestos por las redes.
0: Y
1: entonces las redes hace que la libertad no sea la misma. Date cuenta que tú ahora mismo siempre sabes dónde está la gente porque tienes un telefonito móvil que le puedes localizar y te pueden localizar en cualquier momento. Que en las redes cualquier cosa que hagas se va a publicar y se va a cuestionar y se va a juzgar. Entonces, claro, eso para todos es una exposición, una sobreexposición realmente delirante, ¿eh? Con lo cual eso te roba bastante la libertad. De todas maneras, lo que ellos añoran es algo que no existió y es algo que es un absoluto espejismo y es algo que en todo caso alguien les ha contado, pero que ni siquiera se han preocupado en estudiar. Y eso es lo que a mí me aterra.
0: Bueno, y por otra parte tampoco se han preocupado en enseñárselo. Yo hablo con mucha gente a la hora de acabar los temarios y los cursos donde se llega y a lo mejor ciertos episodios que la historia es la que es, pero en cualquier etapa de la humanidad.
1: Por supuesto, la historia hay que revisarla.
0: Y nadie la cambiaría.
1: No, hay que revisarla de cabo a rabo. Hombre, claro. Ojalá hubiéramos hecho todos mejor las cosas, pero no en la historia, en nuestra vida cotidiana, día a día. Es lo que hay. Pero está llena de errores, porque los errar humano es. O sea, que realmente eso es así y ya está. Pero es que no se puede añorar una falsedad. Que eso es lo que creo que está sucediendo en nuestros días. Y te digo que lo digo sin ninguna connotación política.
0: Sí,
1: lo
0: sí,
1: digo
0: sí, sí,
1: desde
0: sí,
1: el punto de vista de lo que es simplemente el
0: socialmente,
1: asunto social.
0: Claro. Bueno, volvemos a hablar entonces de nuestras cosas referidas a la Valencia negra y a la crónica negra. Por ejemplo, la construcción de personajes. En tus obras, por ejemplo, siempre hay una profunda carga psicológica, podríamos decir, ¿no? Tú te nutres directamente de perfiles existentes, reales, que hayas, no sé, conocido en cualquier lugar, o los inventas, los creas directamente desde...
1: Bueno, mira,
0: a mí
1: me parece indispensable que los personajes tengan una solidez y una credibilidad extrema, tanto que yo de mis personajes me sé absolutamente todo, hasta el lado de la cama en el que duermen. Y siempre recuerdo un poco lo que decía Visconti cuando estaba dirigiendo El gato pardo, que quería que dentro de los armarios y dentro de los cajones hubiera ropa de época. Y cuando los de producción, que se volvían locos, les decía, pero ¿por qué tiene que haber ropa de época dentro de los cajones o de los armarios si no se va a ver? Decía, porque quiero que que estamos en esa época. Entonces, yo de mis personajes me sé absolutamente todo. ¿Y qué tienen? Tienen cosas de mí, cosas que observo, cosas que escucho, cosas que leo, cosas que aprendo. Cada uno de mis personajes viaja en una dirección y en esa dirección va recibiendo pues los inputs que yo también recibo desde el exterior y desde mi propia reflexión. O sea, es un trabajo además muy concienzudo, porque yo quiero que cada uno tenga una voz propia y diferente, completamente diferente. No puedo soportar las novelas en las que una persona de 60 años habla igual que una de 15, en la que un hombre de pronto tiene la misma reacción ante una cosa que una chica adolescente. En fin, esas circunstancias a mí me alejan mucho de la narración, con lo cual las cuido muy especialmente.
0: El nivel de creatividad tiene que ser máximo, imagino, y de detalle también, porque... Te explico. Ahora estamos en una sociedad, no solo por las redes, sino por otros medios, hiperconectada, Marta, donde los crímenes reales, sobre todo, que de estos tenemos para dar y para vender, los true crime, son un fenómeno de masas, lo son en los podcasts, pero lo son sobre todo en las plataformas de televisión. Ahora están dando mucha pasta. No sé cómo afecta este boom de la realidad en cuanto a la ficción del crime, al trabajo de un escritor, una escritora de ficción. Y si todo eso lo que te lleva es a una dificultad para sorprender al lector.
1: Yo creo que son ámbitos distintos, no tienen nada que ver, y en realidad te diría que creo que los argumentos son 7, decía uno. O sea, hay muy pocos argumentos existentes y un argumento en la pluma de un escritor puede ser una obra de arte y en la pluma de otro una soberana bazofia. Yo sé mucho de true crime porque dirijo y prologo la colección Sin Ficción de Al Revés. Llevamos 18 títulos publicados de true crime. Es un true crime que no lleva ni una gota de ficción y que está estructurado como si fuera una novela negra, con lo cual algo tengo que saber ya a estas alturas, porque he tenido y sigo teniendo unos autores verdaderamente excepcionales. Pero yo creo que eso no tiene nada que ver. hacer. O sea, la novela, igual que cuando alguien me viene a contar su propia historia, yo le digo, no contaré tu historia porque seguro que si lo hicieras tú reinventarías buena parte hasta quedarte satisfecho, pero yo sé que tu historia o la de cualquiera que nos esté escuchando en este momento podría ser una magnífica novela dependiendo de quién la escribiera. O sea, que a veces los argumentos o la propia historia te sorprende, pero todo depende de cómo esté contado. A mí me da igual que pasen 50 cosas, que haya 720 asesinatos. Probablemente no me van a tocar el corazón si no están contados como tienen que estar contados, ¿no? Si no están contados con la tripa, con el corazón y con la cabeza también.
0: Hace un momento nos referíamos a lo que asusta, ¿no? La sociedad de ahora en muchos de los aspectos que no vamos a volver a mencionar. Pero, ¿hay algo que te asuste o te estremezca especialmente en este contexto de la sociedad actual, cuando te pones a buscar inspiración, pero para una nueva trama, para una nueva novela?
1: Lo que más me asusta siempre, invariablemente, es algo que decía Shakespeare, o mejor dicho, que derramaba Shakespeare sobre su obra Ricardo III, que era cuando dejas de sentir el dolor ajeno te conviertes en un monstruo. Yo creo que estamos en una sociedad que cada vez tiene menos compasión, cada vez es más impasible ante lo que le sucede al otro, y eso a mí me estremece y es lo que más me angustia. Eso y algo que trato muy especialmente en mi novela, en Amada Carlota, que es la existencia de malos cotidianos. A mí no me dan tanto miedo pues esos malos que van por la calle con una capucha y una cicatriz, sino porque se les ve venir más, sino todos esos malos que te puedes encontrar en tu lugar de trabajo, tomándote un café, en tu vida, en tu casa y hasta en tu cama. Entonces, esos malos cotidianos son los que más
0: miedo
1: me dan.
0: El auténtico o la auténtica psicópata, que son los que dan miedo.
1: Es que lo que te da miedo es que las personas a las que admiras y quieres te dejan a su merced y son las que más daño te pueden hacer en caso de que se lo propongan, ¿no? Con lo cual, a mí me da lugar de trabajo, tomándote un café, en tu vida, en tu casa y hasta en tu cama. Entonces, esos malos cotidianos son los que más
0: miedo
1: me dan.
0: El auténtico o la auténtica psicópata, que son los que dan miedo.
1: Es que lo que te da miedo es que las personas a las que admiras y quieres te dejan a su merced.

0: No queriendo hacer el símil otra vez entre el periodismo y la creación de la ficción, pero ¿es posible que la novela negra haya heredado un poquito esa función de denuncia social que debería de tener aún el periodismo?
1: La novela negra tiene esa función de denuncia social desde que nace, porque nace en el Chicago de los años 20, cuando hay una sociedad absolutamente corrupta en la que todas las instituciones tienen una falta de credibilidad absoluta. Y precisamente ahí es donde aparece ese personaje que a mí tanto me gusta, que es el personaje del detective. Un detective que se salta incluso la legalidad para poder ayudar a sus clientes, que en realidad es como ayudar a los desfavorecidos. Por eso te digo que tiene esa voluntad casi un poco justiciera y quijotesca, ¿no? Y realmente, bueno, en el periodismo puede haberlo o no, pero el periodismo exige una contención que en la novela no tiene por qué. O sea, quiero decir que tú puedes ir hacia el extremo y saltarte lo que quieras, cosa que en el periodismo no puede ni debe pasar.
0: El periodismo, me has dicho que de momento, excepto en las columnas, queda un poquito aparcado. ¿En qué estás ahora
1: bueno,
0: metida?
1: Es aparte que,
0: de
1: es
0: ir
1: que quedarse
0: de un sitio a otro.
1: Que se quede aparcado, teniendo en cuenta que tengo 3 colaboraciones a la semana y 2 al mes. Además, o sea, son 3, 6, 9, 12, 13, 14, 15 al mes. Solamente con eso creo que ya estaría...
0: No se puede considerar aparcado, ¿no?
1: No, yo no aparco porque además estoy muy pendiente de la actualidad y está en mis propias columnas de opinión y está en mis crónicas y está en lo que yo hago para el mundo del periodismo. Y de alguna manera, por supuesto, me afecta en mi mirada a la literatura. Lo que pasa es que yo literariamente soy otra que...
0: Claro.
1: Que cuando me dedico al periodismo.
0: Solamente una última cosa, y eso sí que tiene que ver con el periodismo. ¿Qué es lo que más te está espantando de todo lo que va sucediendo hoy en día y que tienes que reflejar innecesariamente, o sea, necesariamente, mejor dicho, a la hora de ponerte a escribir?
1: Pues desde el punto de vista del ombligo, es decir, del nuestro, me preocupa mucho lo que hablábamos antes, ¿no? Ese pensar que los periodistas al final tienen que estar en un lado o en el otro.
0: El rumbo que está cogiendo el
1: por voluntad de los empresarios de la comunicación. A mí eso me aterroriza e insisto que le quita su valía al periodismo y su consideración y su credibilidad. Y desde luego en el mundo de la política me altera muchísimo pensar que es que no veo en ningún espacio político y en ningún grupo político esa vocación de encontrar el bien de la sociedad. De decir, pues mira, yo he sacado tanto, pero lo que no quiero es que venga este, pues entonces yo no voto, o yo me abstengo, yo hago no sé. Aquí da lo mismo, aquí cada uno piensa en el interés de su propia formación política, pero ¿y el interés de los españoles dónde queda?
0: Bueno, que es para quien trabajas realmente.
1: Exacto, es que
0: el concepto político, servidor público se diluye un poco a veces,
1: pero la realidad es que un político tiene que tener vocación de servicio público. Y tiene, o sea, su primera característica es la de encontrar acuerdos. Uh-huh. Entonces, si tú no estás dispuesto a eso, no te metas en política.
0: A veces pienso, bueno, te comentaba antes, yo llegué a trabajar con Luis del Olmo, pero me viene a la cabeza hoy en día, ¿qué panorama tendrían? ¿Cómo se enfrentarían todos los días a esos programas que hacían gente como Luis del Olmo, como Encarna Sánchez, como, bueno, para ellos esto sería, no sé si... Por lo que han vivido en su contexto y no tiene nada que ver con lo de hoy en día, todo un universo o un reto diario, ¿eh?
1: Pues yo creo que sí, pero incluso los que estáis ahora al frente de los micrófonos tenéis un reto diario y tenéis una enorme obligación y responsabilidad de apaciguar los ánimos. O sea, yo creo que desde el periodismo ahora mismo a veces hay que remover y agitar por los hombros a las personas, pero también tenemos esa obligación de apaciguar, de tratar de conseguir que las personas entiendan a las otras, se pongan en el lugar del otro. Para eso es muy buena la literatura, porque a partir de la literatura conoces personajes distintos, conoces universos distintos, vives muchas más vidas y eres capaz de entender mejor a los demás.
0: De empatizar, en definitiva.
1: Exacto.
0: Bueno, Marta Robles, recuérdale a todos los que nos estén escuchando dónde te pueden encontrar, porque ya vienes, pues vienes a Valencia Negra.
1: Sí,
0: hoy mismo quedas con ellos, ¿no?
1: Sí, esta tarde voy a Valencia Negra, que voy Bueno, primero voy a una a la biblioteca, que no sé qué biblioteca es.
0: Ahora luego lo buscamos y lo decimos. Lo buscamos, no te preocupes.
1: Y voy a hablar un poco de mi manera de escribir y después iré a charlar sobre mi última novela, sobre la cuarta del detective Roures, que es Amada Carlota, que como sabes.

0: o sea, se desarrolla en tres espacios temporales, que tiene además ese trasfondo de todos los bebés robados y de los abusos sexuales en la actualidad, pero que además fundamentalmente habla de apariencias y de los silencios de las mujeres durante muchísimos años y por desgracia también ahora. Y de eso estaré conversando con Inés Plana, que es compañera y amiga, con lo cual estamos muy contentas las dos de encontrarnos en Valencia Negra, estar juntas y a disposición de los lectores.
1: En la Biblioteca Pública Joan Martorell. Esto es. Bueno, y a firmar libros como una loca.
0: Y a firmar todos los libros que quieran y, por supuesto, y a charlar con los lectores, que muchas veces, y más precisamente cuando hablo del asunto de los bebés robados, es curioso porque voy por toda España y hay muchísimas personas que me cuentan la historia de su madre, de su tía, de su hermana, de su amiga, de todo, ¿no? De distintas ideologías en distintos lugares de España, y es, a mí eso me resulta muy aterrador.
1: ¿Ves? Hablando de epidemias, aquello se había podido considerar una epidemia en toda regla.
0: Desde luego.
1: Lo que se hacía con los...
0: Desde luego, y una epidemia silenciosa, porque nunca sabremos los casos que hubo en nuestro país. Mm-hmm. Nunca lo sabremos porque es un delito que prescribe y entonces no se pudo investigar suficientemente sobre él.
1: Pues no tenemos que barrer ni nada. Marta Robles, gracias por haber venido. Que vaya muy bien.
0: Muchas gracias.
1: Ha sido un gusto.
0: La misma digo.
1: Hasta luego.
0: Hasta la próxima.
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0: gracias a Elda, porque esto es de ustedes, esta fiesta es de ustedes, no de nosotros, es de Elda.
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2: Impresionante, estaba muy contento y más de compartirlo con otra afición, y ahora mismo pues es lo que tenemos que hacer. Hay que disfrutar la categoría, ir a mantenerla y seguir disfrutando juntos.
3: Me siento súper feliz, yo se lo he dicho a la afición hoy, ha sido el pulmón, el soporte que bueno, en los momentos más difíciles a celebrar y bueno, y a esperar a ver, a hablar y a ver qué es lo que pasa.
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4: A buen seguro, porque todo lo contrario sería un auténtico drama. Bueno, yo te diría que de los entrenadores que ha tenido el Deportivo Aldense en las dos últimas décadas, me atrevería a decir, en cuanto a índice de popularidad, y te lo estoy comentando incluso, te lo hubiera comentado hace 2 meses fácilmente, no ahora por el ascenso solo, sino por cómo ha conectado este hombre con la hinchada del Club Deportivo Aldense. Ha sido en todo momento impresionante, una persona humilde, una persona trabajadora, una persona muy llana, en las ruedas de prensa, muy cercano a la prensa, muy cercano a todo el mundo, al aficionado, y la verdad es que se ha hecho mucho de querer por parte de la afición del Club Deportivo Aldense, que ayer lo aclamaba, que lo ha aclamado también los partidos en casa, y que, bueno, lo tiene como un gran ídolo a Claudio Barragán Escobar.
1: Miguel, escoltaba yo una entrevista que le vas a hacer a ir tú a Claudio, y día que estaba emocionado, que féllate es que no se emocionaba tanto, ¿eh?
4: Sí, porque él en un momento determinado, Dani, había perdido la ilusión por el fútbol. Sabéis que estuvo un tiempo sin entrenar a nivel profesional, y quizás también después de la etapa que tuvo en el Recreativo de Huelva. Y no podemos olvidar que Claudio Barragán, cuando llega a Elda, viene de entrenar a un equipo de segunda federación valenciana, de segunda regional, como el Costa City. De ahí lo recuperó el Club Deportivo Aldense, el filial, para dirigir al equipo en Lliga Comunitat. Él ya no estaba por la labor de dirigir equipos en determinadas categorías, profesionales o semiprofesionales. Y ayer lo reiteraba, ha recuperado completamente la ilusión por el fútbol al más alto nivel gracias a esta temporada en el Club Deportivo Aldense.
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1: 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Bé, de seguida entrarem un poc en la protesta del dissabte, però ¿vos agrada el bàsquet?
11: Sí, claro, claro.
1: Supose
11: no soy muy de baloncesto, pero claro que nos gusta, y más cómo está el equipo ahora.
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12: Por descontado. Además, yo creo que antes lo comentaba Samu y lo habéis comentado durante la semana, que esta Final Four, que es verdad que la Euroliga cada vez tiene más foco porque es un producto que está muy bien montado, pero es que creo que Valencia Basket, además, creo que se ha hecho un hueco por méritos propios, porque se ha clasificado para la Final Four en una serie entre Panathinaikos espectacular. Los 5 partidos. Es verdad que por los detalles estos de baloncesto le obligaron a tener que hacer la gran remontada, ¿no? O igualar la eliminatoria allí en Grecia. Pero yo creo que ha demostrado que es un equipo. Es verdad que el Madrid suele ser su...
1: Sí,
12: es el pedernal del Valencia Basket, pero me parece que en el Real Madrid, muy conformes y muy cómodos y muy felices con el rival que les ha tocado, ninguno sería fácil. Pero tal y con lo que ha demostrado Valencia Basket de ambiente hostil, me parece que es un claro favorito para meterse a la final.
11: Es que no es un equipo y no es un club que desentone en esta final, y me explico, como has dicho, Fernando, la Final Four se ha convertido en casi un hermano de la NBA a gran escala en Europa, y el Valencia Basket, pues habitualmente pues te podría parecer el típico equipo invitado de que se mete por un año ceniciente, no, o sea, el Valencia Basket yo creo que no desentona ni mucho menos por el recinto en el que está jugando esta temporada en el Rosa Arena, que es de los mejores de Europa, por la plantilla que tiene, porque tiene al MVP de la liga regular, al MVP de los cuartos de final, al mejor entrenador de la... Entonces creo que es un equipo que está ahí con aspiraciones de ser campeón, y puede serlo o no serlo, pero no sería no es ninguna cenicienta la presencia de Valencia Basket allí.
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11: Bueno, el Valencia es que son dos conceptos muy, muy diferentes, ¿no? Es decir, yo creo que el Valencia Basket está donde está ahora por un proyecto que empieza en el 2017 y empieza en 2017 tras ganar la Liga. Sí. No es que empiece el 2017 de la nada, no, es que ganan la Liga.
13: Sí.
11: Y en el 2017, cuando ganan la Liga, es cuando dicen, pues ahora queremos más.
13: Mm.
11: Y queremos más es lo que se tiene ahora. Es decir, eso es una ambición de proyecto. El problema que tiene Valencia es la mediocridad de miras de la propiedad. Y esa es lo que... Valencia lo tiene todo. Tiene una afición espectacular, tiene una ciudad espectacular, tiene una historia espectacular, lo tiene todo, pero ha chocado con la mediocridad de la propiedad.
12: Yo, por retomar un poco el enunciado de la pregunta, yo, por lo de hablar de la envidia, yo creo que es peor aún. A mí me parece que el gran problema que tiene el Valencia ahora, con una afición que es fiel y que llena el campo, como bien has dicho, es que no se siente identificada con el proyecto.
13: Ahí andaba yo.
12: En la afición del Levante... Ha sufrido, este año ha pitado, ha caído un entrenador, pero sabía que del sufrimiento iba a poder conseguir, han creído en la salvación. Me da igual con quién fuera, que era con los jóvenes, con los que no se esperaba, con Spi cuando empezó a marcar goles, con el propio entrenador, con Carlos Álvarez, con Pablo Martínez, me da igual, ¿no? O sea que, pero se sentía identificada el Valencia Basket, además lo he explicado muy bien Conrado, porque es un proyecto que ya cumple una década y que partía de un gran equipo para hacer un gran recinto, un gran estadio. No al revés, no el Valencia. Que hacer un estadio grande, tampoco, no sé dónde poner el adjetivo, no sé cómo va a acabar. Y a partir de ahí que el estadio nos meta en Europa, ¿no? Si es que es justo
13: es al revés.
12: Es al contrario. Por eso yo creo que es la sensación que da con la manifestación, con este lío de que el Corberán, con que ahora parece que casi que sienta mal que haya opciones en la última jornada, es que no hay una identificación de la afición con su equipo.
13: En Parlatam, José Pérez, el presidente de Libertad VCF, a Parla Josevi, y en Sacontat, diríamos un poco la estrategia. Quería ver una estrategia de protestar fora o protestar dins de Mestalla. 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
14: Pensaba que el valencianismo estaba ya hastiado y un poco cansado de la protesta, pero la verdad es que estos dos días que llevamos de convocatoria, la gente está muy por la labor de protestar y de denunciar lo que le están haciendo al club. Pues yo creo que las protestas, yo creo que la queja, yo creo que el denunciar lo que está pasando tendría que tener más foco dentro del estadio. Pero yo creo que sería mucho más efectivo hacer vaciados constantes, hacer protestas visibles durante el partido.
13: És un debat que existeix ara mateix dins de la mateixa organització, no? 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
12: A ver, yo creo que debate... O sea, si lo dice él es porque lo hay, pero desde fuera... Todos pensamos que la imagen potente es la del estadio vacío, que además la hemos visto ¿no? en aquel partido contra el Celta, y en otras se ha intentado y no se ha conseguido, pues porque se regaló, porque el club reaccionó, pues porque hubo gente que cambió el pase, porque en fin, por lo que fuera. Y sí, la última manifestación que creo que fue la previa al partido contra el Real Madrid, un 2 de marzo, que la manifestación fue muy potente, pero luego es un poco, eso lo contamos los que hemos ido a la cabeza de la manifestación a preguntar, pero lo que tú quieres mostrar, que es el hastío, la animadversión, porque es mucho más, la denuncia es más a la propiedad y además han mezclado con el tema político, ¿no? Uh-huh. Cuando en la afición lo que hay es un hastío de que otra temporada de la salvación, aunque haya opciones, que si Corberán, que es el proyecto deportivo. Estoy de acuerdo, lo potente, vaciar el campo, o a mitad, o no llenarlo, o sea, no llenarlo, ¿no? O que empezara vacío, pero es muy, muy difícil, y más en una última jornada, con opciones y contra el Barcelona.
13: Contra el Barça.
11: Yo creo que Libertad tiene que medir bien sus pasos. Porque tiene que medirlos bien en el sentido de que no puede quedar una protesta en saco roto, ¿no? Entonces creo que tienen que calcular. Yo creo que proponer o haber propuesto un vaciado de Mestalla el día del Barcelona, cuando desde hace 6 meses no quedan entradas a la venta, o que hace 4 o 5 meses online no quedan 4 entradas a la venta, cuando se ha visto en los últimos intentos que ni mucho menos ha tenido el efecto que tuvo aquel partido del Celta de Vigo, pues habría sido un palo gordo para sus intereses de credibilidad el convocar una historia que luego no tuviese una repercusión. Por lo tanto, creo que la manifestación en este sentido puede tener más, un poco más de recorrido que un vaciado en la última jornada. Yo aquí el problema es que veo muchas veces es, yo creo que Libertad desde un principio para mí tiene una voluntad positiva de hacer una crítica a la gestión y de y en cierto modo estar encima de la gestión del Valencia, en este caso de Meriton. Lo que pasa es que creo que al final se les van acompañando algunos compañeros de viaje que no son buenos. Es decir, yo que se vincule a María Valencianista con Libertad no me convence, porque creo que los intereses de uno no son los de otro. Y creo que ahí sale perdiendo Libertad.
13: Y el tema político también va a rellar amb el tema político. 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
11: Sí, perquè el fin és el mismo, ¿no? Es decir, sí. El final és, però els interessos de Libertat no són els de Maria, uh-huh. Aunque el fin sea el mismo.
12: Fer. A ver, es que por una parte el intentar señalar a, además lo voy a decir porque está en la
13: conversación, sí,
12: a la alcaldesa María José Catalá, por la ayuda, por el pelotazo urbanístico. Bueno, primero que ahí se pueden discutir cosas, pues porque ha sido con la gestión actual municipal con la que la licencia se endureció, las condiciones eran a cambio de que se fueran cumpliendo hitos, y ahí me parece que el ayuntamiento, ante la opción de tener el buño de hormigón en la Avenida de las Cortes, tenía también que desbloquearlo, ¿no? Me parece que no podía ir en otra dirección que la que ha seguido. Y luego hay que contar también con que hay gente que está muy hastiada, además con razón, de la gestión de Meriton, de Peter Lim, de la mediocridad del equipo, de 6 años sin Europa, pero no quieren mezclarlo con lo otro. Uh-huh. Voten a quien voten, simplemente no lo quieren mezclar. Lo que les duele es que al final vas a tener opciones remotas, bueno, no tan remotas, opciones de meterte en Europa, pero por la propia mediocridad de la liga, no porque el equipo haya dado la respuesta que se esperaba esta temporada. Por eso creo yo que no termina, como decía Conrado, habiendo unos intereses que yo creo que son loables por parte de Libertad VCF desde su nacimiento, me parece que mezclan cosas que no arrastran a toda la afición.
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11: ¿El sábado?
13: Sí.
11: Bueno, yo creo que va a reaccionar como reacciona el equipo. Es que yo creo que este año Mestalla se está moviendo mucho por el equipo. Yo pensaba, por ejemplo, el día del Girona, yo creía que iba a ser un plebiscito a la figura de Corberan, pasara lo que pasara, y no, el equipo respondió, jugó bien, y ese día no hubo ningún tipo de protestas. La gente ha protestado y señala a Corberan como máximo responsable de sacar rendimiento al equipo cuando el equipo juega mal. Yo creo que si el equipo tiene un buen resultado y una buena actitud contra el Barcelona, no creo que se puede focalizar una parte, pero no creo que se focalice mucho, como porque es lo que me lleva a pensar los partidos de esta temporada.
12: Yo creo que Mestalla, de hecho, en momentos, el partido del Girona es uno de ellos, críticos, ha apoyado al equipo independientemente de que estuviera Corberán en el banquillo. Ha reaccionado en momentos y en fases del partido. Cuando empataba, cuando perdía en partidos, pues no sé, el día del Celta o en el último partido. Pero creo que hay un objetivo muy importante. Yo creo realmente que el ambiente de contra el Barça va a ser de querer ganar el partido, de apurar las opciones, porque la gente lo que tiene ganas es de que el equipo funcione. Creo, digo, en Mestalla. Luego el debate es qué va a pasar con Corberán. Tiene un año más de contrato, le han querido renovar, pero creo que se lo debería plantear el club, más que nada, porque yo creo que esa figura afecta mucho al rendimiento del equipo por el ambiente que se genera en el propio estadio.
13: ¿Se lo plantea el club, Conrado, rápidamente?
11: No.
13: No se lo plantea.
11: Yo creo que no. O sea, coincido en el planteamiento de Fernando, porque yo creo que el problema de Corberán no va a estar en el partido de Barcelona. El problema de Corberán va a estar en el partido de la tercera jornada en septiembre, como no haya ganado las dos primeras.
13: Ese es el gran tema, ¿eh? Es comenzar una temporada, diríamos, el peu cambiado.
12: Que tiene contrato en vigor, claro. Quiero decir, que es que no es que haya que decir, no, bueno, pues lo dejamos que se extinga. No, no, es que tiene un año más.
13: Me he quedado en las ganas de preguntarte por las yayas de Carlos Espí, pero no me dona
12: tiempo. Bueno, me alegro de que lo hayas leído.
13: sí.
12: Que es la familia Espí, me tiene enloquecido.
13: Espectacular. Conrado, moltes gràcies.
11: Un saludo.
13: Fernando, moltes gràcies.
12: Muchas gracias.
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2: Bueno, la verdad es que es un hecho relevante lo que está ocurriendo en España, pero yo diría que es trasladable solo a efectos más que nada de empresas, porque a efectos de lo que son personas físicas existen pocas diferencias entre comunidades autónomas, más allá de los impuestos que ya están transferidos a las comunidades, como pudieran ser pues impuestos de transmisiones patrimoniales o el impuesto de sucesiones, donde sí que puede haber a lo mejor diferencias significativas. Y en algún tramo de IRPF, digamos, de autonómico, posiblemente también, pero solo por la vía de la deducción. Donde realmente a lo mejor podemos encontrar mayores diferencias es en lo que es la tributación de las empresas. A nivel internacional, España la verdad es que no es muy competitiva, porque tiene cerca a Andorra, tiene también a Portugal, a Italia, etcétera, etcétera. Incluso Emiratos Árabes, donde sí que es verdad que últimamente está creciendo mucho la consulta respecto de lo que es la residencia fiscal de empresa en Emiratos Árabes, porque increíblemente Emiratos Árabes tiene un 0% de régimen fiscal de gravamen para empresas, lo cual es un síntoma de que quiere atraer inversión a su territorio. Y eso es lo que tenemos ahora en el momento en contexto internacional respecto de empresas.
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2: Bueno, realmente el problema que tenemos a nivel de España es que existe bastante inseguridad, por decirlo de alguna manera, jurídica, ya que aparte del caso mediático que ha trascendido ahora mismo a prensa, que es el de Shakira,
1: sí,
2: en el que evidentemente al final a la Hacienda Española, de momento, aunque está pendiente de recurso, parece ser que la Hacienda Española va a recurrir al Tribunal Supremo como última instancia, porque no le queda de otra. Pero la verdad es que eso demuestra un poquito de temeridad, o así lo han titulado algunos rotativos, por parte de la Hacienda Española de iniciar a lo mejor procedimientos que simplemente por el hecho de que están primados fiscalmente por parte de los inspectores, no ya en el resultado del mismo, sino simplemente en el inicio de actuaciones, pues eso provoca que a lo mejor luego, al final, a todos los españoles nos toque pues pagar no solo lo que fiscalmente toque devolver a Shakira, porque es un caso mediático que ha trascendido, pero hay otros casos que no son mediáticos, que no han trascendido, y que igualmente también seguramente tendrá que pagar la Hacienda Española. Estoy hablando a lo mejor de los gastos que tienen que ver con intereses, por el hecho de que todo ese dinero que no se le ha devuelto o que se le ha retenido, mejor dicho, a Shakira, luego hay que remunerarlo de alguna manera. Entonces, pues bueno, sí que es verdad que eso ha hecho huir grandes personalidades o mediáticas o futbolísticas de lo que es el territorio fiscal español, y nos encontramos con que, claro, pues Hacienda de alguna manera está demostrando a través de sus actuaciones una inseguridad que traslada al resto de ciudadanos, y por eso es por lo que está creciendo tanto las consultas respecto de qué se puede hacer para intentar salir de alguna manera de todos los controles fiscales. Pero está complicado a nivel persona física, está complicado. A nivel de empresa es más fácil.
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2: Sí, básicamente al final lo que necesitamos, y lo podría resumir en unas medidas básicamente que deberíamos tener en cuenta la administración, y son la de primero tener una estabilidad normativa, que hubiera menos cambios por decreto, que pudiera planificar, por lo tanto, las de forma plurianual las empresas respecto de lo que es fiscalmente sus obligaciones, y una simplificación, ya lo hablamos en otros programas anteriores, lo de la ventanilla única también es un lastre, que eso también tiene sus implicaciones fiscales. Nos da mucho miedo que las grandes fortunas que de momento se retienen en España llegue un día en que quieran también, y tienen muchas más posibilidades de salir al extranjero. Entonces, ¿sobre dónde se va a fijar la recaudación fiscal en España? Sobre los que tienen, en primer lugar, menos oportunidades de cambiar su residencia fiscal, es decir, trabajadores que no tienen ninguna forma, o incluso los tenedores de viviendas que no tienen otra manera más que sobre su vivienda, pues pagar impuestos. Con lo cual, si se produce esa fuga importante de grandes capitales, el problema realmente recaería sobre el resto de contribuyentes, que son los más desfavorecidos fiscalmente.
1: Juan Carlos Sánchez, con siempre un placer hablar en tu. 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
2: 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Un saludo. Bona vesprada. Adeu.
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5: Pues evidentemente los grandes ganadores son los sectores exportadores, que evitan un escenario muchísimo peor de lo que estaba planteado. Pensemos que Estados Unidos amenazaba con aranceles de en torno al 30% y finalmente se ha cerrado un techo del 15%. Esto va a dar oxígeno, sobre todo a la automoción, maquinaria industrial, bienes de equipo, bienes de lujo, etcétera, etcétera. Probablemente en España el automóvil sea el sector más beneficiado. Y los más perjudicados, pues lo habéis dicho antes, el acero y el aluminio y parte de la industria química, que mantienen unos aranceles altísimos.
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5: Sí, bueno, los sectores exportadores evidentemente salimos ganando también en Europa, puesto que la inflación no va a subir tanto como hubiera subido en caso de que estos aranceles se hubieran puesto definitivamente en marcha, pero seguimos teniendo una pérdida de competitividad, porque un arancel del 15% es alto frente a los productores estadounidenses y asiáticos. Vamos a tener un menor margen empresarial, porque parte de ese 15% se va a tener que asumir con parte del beneficio, y la presión bursátil sobre las siderúrgicas y las metalúrgicas europeas va a ser alta, van a sufrir bastante en bolsa. Uh-huh. Con lo cual, el panorama es mejor de lo que se esperaba y peor que antes de Trump.
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5: Pues bueno, por un lado, Europa se asegura un suministro energético estable en un contexto geopolítico muy complicado, recordemos el estrecho de Hormuz, etcétera, etcétera. Pero con eso la parte negativa es que aumenta la dependencia energética respecto a Estados Unidos y evidentemente ralentizará la transición verde europea, porque el gas americano sigue siendo un combustible fósil. Esto se asemeja un poco a la dependencia que teníamos del gas ruso antes del año 22, cuando Rusia representaba aproximadamente el 40% del suministro. Una concentración en un solo socio comercial, que va a ser Estados Unidos, expone a la economía europea a la volatilidad de los mercados internacionales, los vaivenes políticos y las políticas arancelarias aplicadas. Quiero decir que a corto plazo nos aseguramos el suministro, pero a medio plazo puede ser no tan buena la noticia.
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5: Bueno, esto es una opinión absolutamente subjetiva. Yo creo que estamos más cerca de una tregua que de una paz comercial definitiva. Y además yo creo que Europa piensa básicamente lo mismo. Por ello se han puesto las cláusulas de salvaguarda, porque Bruselas parece que desconfía de la estabilidad política estadounidense y quiere una capacidad de reacción rápida. Por eso mismo están diciendo, en cualquier momento, si tú no cumples, yo suspendo el acuerdo. Con lo cual, a corto plazo vamos a tener una mayor seguridad, pero no está eliminado el riesgo político, no está eliminada la incertidumbre, dado que no es un acuerdo cerrado, sino absolutamente reversible.
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5: Muchas gracias a vosotros.
1: Una abraçada forta. Bona vesprada.

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1: Eso es una idea de Ramón Palomar, él sabrá. Él sabrá.
2: Le gustaban las dos palabras, las mezcló ahí.
1: Él sabrá,
2: ahí
1: él sabrá.
2: Claro, porque hay cosas que acaban en tragedia desde la inocencia.
0: Puede ser.
2: O hay inocencias que pueden desembocar en tragedia. Uh-huh. No sé por dónde lo vais a enfocar.
1: Mira. Bueno, a veces también es que hay inocentes que acaban condenados y ajusticiados.
2: Inocentes que acaban condenados, justamente.
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0: con las fechas, ¿sí o no, Lorenzo? ¿Que han pasado cosas así curiosas?
1: Bueno, me han pasado muchas cosas. Muchas cosas muy curiosas con esta novela.
0: Porque además sí, el Germen sí que es la novela de la que les hacíamos referencia, ¿no? Cuando escribiste, recordarán tu nombre. Sí. Ahí te empiezan a tirarte el guante.
1: La verdad es que es a raíz de esa novela, y además, fíjate, estaban pensando en otra cosa, la que estoy en Valencia. El protagonista de Recordarán tu nombre, que es José Aranguren, un general de la Guardia Civil, acabó su carrera y acabaron deteniéndolo al final de la Guerra Civil aquí en Valencia. Y luego lo fusilaron en Barcelona, pero sus días como militar acabaron aquí. Su historia acabó en Valencia, ¿no? Como comandante militar de Valencia de la República, ¿no? Republicano. Y Campins, que era de origen, su familia era de origen catalán, sus primeros años los vivió en Valencia. De hecho, en Valencia es donde a los 5 años pierde a su madre, que muere en una epidemia de cólera que hay en ese año en la ciudad, ¿no? Y bueno, los dos personajes están vinculados porque los dos son dos perdedores de la historia, los dos son dos secundarios, dos personajes secundarios que no han pasado a los libros de historia, pero que son muy esclarecedores. Siguiendo la vida de estos secundarios, yo creo que entendemos mejor los acontecimientos de esa España convulsa, ¿no?, del primer tercio del siglo XX, que cuando nos fijamos en los protagonistas, que los tenemos, no sé, demasiado connotados, ¿no? Un Franco, un Mola, son personajes que, bueno, generan tanto a su alrededor que yo creo que no nos permiten ver con claridad. Sin embargo, desde la perspectiva de estos secundarios se ven muchas cosas. Yo fui en la presentación o en una mesa redonda a raíz de ese libro, Recordarán tu nombre, que publiqué en el año 17, hace ya 9 años, cuando se me acercó un asistente al acto y me dijo: oye, ¿tú has oído hablar del general Campins? Y digo, sí, sale en ese libro. En ese libro se habla del desembarco de Luz y Campins estuvo en el desembarco de Lucemas, igual que Aranguren, y aparecía mencionado su nombre, ¿no? Y yo sabía de su historia a grandes rasgos, ¿no? Y le dije, bueno, pues sí, sé que es un militar africanista, tal, sé que en Granada, pues, el 36, pues, hizo lo que hizo y le pasó lo que le pasó. También sé que fue el que refundó la Academia General de Zaragoza con Franco y demás. Bueno, y dice, no, sí, pues es que
0: era el segundo de bordo de Franco.
1: Sí, fue
0: aquella...
1: el segundo en la refundación de la Academia General de Zaragoza.
0: Franco era meschobedo, y... ni un cacao.
1: Sí, sí, eso sí que lo hablamos luego.
0: Luego.
1: Pero bueno, la cosa es que sí, sí, sea grandes rasgos, ¿no? Yo es que le he leído a usted y he leído este libro y creo que le interesaría ahondar en la figura. Y bueno, pues me quedé con su contacto, con su teléfono, empecé a indagar, él me empezó a mandar documentación, me empecé a acceder al archivo de la familia, sus cartas, y dije, una novela, no, este hombre tiene 6 novelas, una detrás de otra. Yo he intentado condensarlas en estas 300 páginas, pero tiene realmente, es que su vida es de novela de principio a fin.
0: Quiero ahondar en la palabra novela, porque eso me está comentando Ximo yo muchas veces.
2: Claro, el aspecto biográfico, pero también la fidelidad histórica, pero te vas a la novela, que es donde... Sí.
0: Podría ser un ensayo, una biografía, porque son hechos verídicos lo que se explica en Con Nadie. Pero tú insistes en que es novela.
1: Sí, y estoy abierto a que se discrepe de mí, ¿no? Y mucha gente discrepa de mí. Hay mucha gente que piensa que un requisito fundamental, insoslayable de una novela es que sea una obra de ficción, o que tenga ficción, o que contenga ficción. Este libro no contiene ficción. Todo lo que cuenta este libro sucedió y está documentado hasta donde yo lo he podido respaldar. Hay alguna pequeña conjetura para rellenar alguna cosa, pero está expuesta como conjetura y no fantaseo. Por ejemplo, es una narración sin diálogos, porque no he querido inventarme conversaciones ficticias.
0: ¿Que no pudiste observar?
1: No, porque el material que tenía fidedigno y contrastado era suficiente para contar la historia y era muy bueno. Y sentía que si mezclaba ese material tan bueno y tan sólido con material inventado, el conjunto se iba a resentir. Pero para mí es una novela porque yo la he escrito como escribo mis novelas. La única diferencia es que no me he inventado las cosas que cuenta el libro. Pero las cosas que pasan en el libro son tan novelescas como en la más ficticia de mis novelas, y además la estructura que tienen los acontecimientos, la estructura que tiene la historia de este hombre, es novelesca de principio a fin. O sea, desde ese inicio de su vida, que es casi una novela de Dickens, ¿no? El huérfano que se queda sin madre a los 5 años y se cría en internados y tiene que...
0: Pero, joder, internados en La Habana y en Madrid.
1: En La Habana, en Madrid, sí.
0: Y muy solitario su... Aquello que imprime carácter en su vida desde que tiene 5 años es una vida muy solitaria.
1: De soledad y de estudio, porque él lo que hace es estudiar.
0: De mucha lectura.
1: Él lo que hace es estudiar. Y al mismo tiempo es un hombre de acción, con lo que tienes la vida de un estudioso, la vida de un tipo reflexivo, de un tipo racional, de un tipo que es más consciente que sus compañeros de muchas cosas, pero al propio tiempo es un hombre de acción. O sea, hay partes de su vida que son una novela de Kipling, de una guerra colonial donde el tipo manda cargas de caballería en primera línea.
0: Vienen explicadas.
1: Pero es que desembarca en Alucemas por la noche y el tío se tira el primero de la barcaza al agua como en Salvada del Soldado Ryan. Es que hace asaltos de infantería que son como los de Kirk Douglas en Senderos de Gloria, que sale el primero y todos los demás. Dices, esto es una novela per se. Mira, y hasta el final, que no lo voy a contar, porque aunque, bueno, es una historia y se puede mirar, como tú bien dices, en, pues cómo acaba, porque se sabe, porque está en la historia.
0: Pero cómo está contada y qué matices sí. Hay es la...
1: Pero mira, el epílogo no está en la Wikipedia, no está en ningún sitio. Eso es una cosa que sucedió. Es decir, es absolutamente alucinante. Además, cierra con una redondez increíble la historia. Para mí es un final de novela magnífico y no me lo he tenido que inventar. Es que eso pasó tal cual.
2: Qué alucinante. Entonces, en el proceso de ir recopilando datos, te vas dando cuenta de que
0: hay una novela.
2: Hay una novela. De que tiene la estructura de una novela. Van encajando todas las piezas.
1: Son como varias novelas que se van sucediendo. Una novela de infancia difícil, una novela de guerra colonial, una novela de guerra más moderna, donde está ya el desembarco de Alucemas, que es una operación ya bastante sofisticada, una operación aeronaval, es el primer gran desembarco de la historia. Luego viene una especie de thriller político, ¿no? Que es toda la parte de Primo de Rivera, la República. Él está en primera línea en la Revolución del 34 en Cataluña, frente a la Generalitat sublevada contra la República. Y el final, que es la Guerra Civil, es una especie de thriller bélico judicial que acaba en un consejo de guerra, que es un juicio muy discutible y muy injusto, pero que es realmente, podría ser una película de juicios. Y es que aquí, si alguien quisiera y tuviera dinero, que en el cine español no lo tiene, podría hacer una gran superproducción, una película de 4 o 5 horas donde hay permanentes acontecimientos.
0: Y a la vez, su vida corre paralela, y como dicen, personajes con mol, o sea, porque son coetanis y porque se van de la mano a la hora de trabajar Franco, ahora hablar de Franco, etc. Pero también está la parte de la su vida personal, la que te exces, que también te relaciona Valencia, sí. En Alacán en concreto.
1: Sí, se conocen él y su mujer en Alacán.
0: Conéis a Lolita en Alacán.
2: Hay una historia de amor también, claro.
1: No, hay una historia de amor.
0: La fundación de la su familia, tres fills y dos que va a pedir en parte. Bueno,
1: este hombre que ha vivido solo, mira, él se queda huérfano con 5 años y se casa con 36, es decir, vive 30 años en una soledad personal terrible. Pues luego forma una familia. Esa familia para él es importantísimo, porque es un poco lo que le está salvando de esa soledad en la que él ha vivido. Y la memoria de esa familia está... Bueno, yo he podido hablar con 2 de sus nietos, he accedido a las cartas que él se cruzaba con su mujer, a las cartas que les mandaba a sus hijos. Es decir, que toda esa historia familiar también la tienes. O sea, es que es una... hasta otra novela más, que es una historia de amor que acaba en una historia familiar.
0: Es de mucha belleza también, voy a decir. Las cartas que él escribe cuando está pues empresonado y la su vida está
2: en su estilo literario por la emoción.
1: Es que él leía mucho, escribe bien.
0: Escribía formidable.
1: Y su mujer también.
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1: Para pedirle ayuda.
0: Él lo escribe y dudó en hacer eso.
1: Dudó en hacerlo.
0: Lo
1: sí.
0: escribe muy bien, lo pide. ¿Y Franco le ayuda? Él. Que es flipante sí. que Franco le ayude.
2: Franco le ayude.
1: Sí. Franco intercede por él antes que Puellaro. Lo que pasa es que en ese momento Franco no es el jefe del alzamiento todavía. Están en Sevilla. En Sevilla el que manda es que Puellaro. Y además que Puellaro, cosa que mucha gente no sabe, odia y desprecia a Franco. Sentimiento recíproco. Franco también odia y desprecia a Queipoellano y tienen sus razones cada uno, que vienen además de Marruecos. Es que todo viene de Marruecos, ¿eh? Es que claro, la historia es que la de España primera... viene toda de Marruecos, ¿eh? No sabemos mucho de la guerra de Marruecos, pero sin la guerra de Marruecos no se entiende la historia de España.
0: Que yo desconocía completamente la y ahí me he quedado con la boca abierta en muchos aspectos al explicar esta parte de nuestra historia. Sí,
1: sí. sí. Y bueno, pues él le escribe a Franco y una cosa que se nota mucho, bueno, yo he tenido acceso, gracias a la familia, al inventario de su última mudanza. Él se trasladó de Zaragoza a Granada, que es donde le sorprende la guerra civil, y él había preparado su mudanza, de hecho la mandó, lo que pasa es que se perdió todo en la guerra, y perdió todo lo que tenía, pero se quedaron con el inventario que son pues varias decenas de cajas, más de la mitad son libros. Es decir, que cuando tú lo lees, notas una persona que lee. Y que ha leído de cierta manera. Porque
2: y
1: tú lees a Franco.
2: Que lee, también lo conoces.
1: Claro, que Franco, manera, Franco ¿no? también escribió. Escribió un libro que se llama Madrid una bandera. Escribió una novela. Escribió. Tú lees a Franco y notas pues una capa de cultura muy superficial. O lees a Queipoellano, que algo había leído también. Y lees pues una persona con una formación más básica, ¿no? Tú ves que Campins es un tipo que no solo ha leído historia, que no solo ha leído libros de ciencia militar, sino que ha leído literatura, filosofía. Que ha leído de todo. Que ha leído de todo.
2: Qué chulo debe ser también hurgar en esos documentos, ¿no? Hablar con la familia. Digamos.
1: Sí,
0: sería
2: esa parte,
0: apasionante.
2: Sí, sí. Esa parte de escritor y sí, hacer el viaje, o sea, a ver qué me encuentro.
1: Ver la ¿no? caja, ¿no? Y ver, por ejemplo, caja 47, Enciclopedia Espasa 1. O sea, tenía Enciclopedia Espasa. La grande.
0: La buena, sí, sí. completa.
1: La buena y la cara. La buena y la cara.
0: Y la cara.
1: Es decir, que había que invertir en eso para tener eso, ¿eh?
0: Y es verdad, y has estado en los lugares, en la mayoría de los escenarios en los que transcurre la vida de Campins. Entre ellos, Alcoy tuviste que venir.
1: Alcoy tuve que ir. Fíjate, es curioso, yo. El libro pasa por mil sitios, porque este hombre tiene una vida muy itinerante,
0: muy viajada,
1: por España
0: ¿sí?
1: y fuera de España. Se cría en La Habana, en fin. Y yo al final del libro caí en la cuenta de que todos los sitios por los que pasa su vida, que son muchísimos, y además muchos son sitios de Marruecos relativamente recónditos. Yo los conozco porque he ido muchas veces al Marruecos español, incluso he escrito un libro de
0: y
1: viajes.
0: Bien, sobre,
1: sí, pero bueno. Y de repente digo, pero hay un sitio que no conozco. Que es Alcoy, el lugar donde nació. Nunca había estado en Alcoy. Yo he estado en todas las provincias españolas, en todas las islas.
0: Aquí millones de veces.
1: En los Dos Peñones, en las Chafarinas. He estado, te diría que en casi todos los sitios de España. Y de repente digo, y no he estado en Alcoy. Y
0: entonces, bueno, eso ya está arreglado.
1: No, hice una expedición a Alcoy para estar en Alcoy, para ver el lugar donde este hombre vino al mundo.
2: ¿Qué importancia tiene, ¿no? Pisar los lugares
1: para mí fundamental,
2: también.
1: Para mí fundamental.
2: ¿Qué recibes en esos lugares?
1: Pues mira, yo cuando escribo sobre los barrancos del Rif, es que he estado allí. Pues es que allí. Sé cómo son en primavera. Primavera, en verano
2: cómo,
1: y en invierno.
2: Claro,
1: esa es la diferencia que hay entre el Rif y el Yebala. Sé que el Rif es ocre, amarillo, desértico, y el Yebala tiene zonas que son bosques de cedros y todo verde, ¿no? Es decir que, por ejemplo, yo recuerdo una película muy graciosa, digo, graciosa por esto, que es El viento y el león, que habla de un personaje histórico que sale en esta novela, que es Ahmed Raisuni, uno de los rebeldes contra los españoles en la época del protectorado, y sale pues está basado en un episodio real, que el Raisuni secuestró a un ciudadano norteamericano. En la película hacen que sea una ciudadana norteamericana y todo se sitúa supuestamente en Marruecos, ¿no? Y el personaje se llama Raisuli, que es como lo llaman los anglosajones, ¿no? Bueno, y en la película sale donde vive el Raisuni, ¿no? Y es un oasis, como en mitad del Sáhara y tal. El Yebala, Beniaros, que es de donde era el Raisuni, pues es una zona montañosa y boscosa, no sé, como pueden ser ciertas zonas montañosas y boscosas del sur de Andalucía. No, no hay oasis, no hay desierto de arena, no hay absolutamente nada de eso, ¿no?
0: Yo, esos escenaris en los que va a vivir Campins, els passegeu amb ell, amb les experiències professionals, en la majoria dels casos, però també personals de Campins.
2: I volviendo más a su personalidad, antes hablaba, si hubiera presupuesto en el cine español o en las series, para hacer una serie histórica, porque yo creo que para una película, da más que para una película, igual es mucho preguntarte a qué actor pondrías cara.
1: Uy, pues es difícil.
2: Porque es un héroe, es un home bo, que diríem en valencià.
0: Es un home íntegre, ¿no?
2: Hombre íntegro.
1: Sí, para mí, fíjate, para mí el digamos, que representa varias dimensiones del heroísmo, ¿no? Representa la dimensión quizá más tópica, ¿no? El héroe militar, si quieres, de raíz homérica, ¿no? El combatiente de primera línea, pues eso lo es en muchas ocasiones. Y además tiene una cosa muy singular, que él combate, él es de infantería, pero luego hace el curso de Estado Mayor y hace prácticas como oficial de caballería, como oficial de artillería, y luego finalmente se hace observador de aviación y combate como aviador. Además, subirse en un avión en aquella época ya era peligroso, pero subirse en un avión y ir detrás de las líneas enemigas a bombardear o a reconocer, arriesgándote a que te derriben, era realmente muy peligroso, que es un hombre de acción, un héroe de primera línea, ¿no? Pero al propio tiempo, y a mí me interesa más quizás esta segunda dimensión, eso, bueno, pues para una película pues es espectacular, pero también es un tipo que acaba siendo otro tipo de héroe, que a mí, ya digo, me interesa más, que es el héroe civil, que es cuando él es comandante militar de Granada y se sublevan sus compañeros y le llama Queipoellano y le ordena que se subleve. Él no se quiere sublevar, entre otras cosas, y lo dice en las cartas que le manda luego a sus hijos cuando ya está preso, porque sabe que si él declara el estado de guerra, inmediatamente va a haber un baño de sangre en Granada. Y él dice, mientras esto esté bajo mi mando, yo tengo que evitar que corra la sangre por la ciudad, tengo que preservar las vidas de mis hombres y tengo que preservar las vidas de los ciudadanos.
0: Pues era,
1: y durante el tiempo que él mantiene el mando, en Granada no se dispara un tiro y a nadie le pasa nada.
2: ¡Qué liderazgo tan
1: brutal! En cuanto él muere, se desata un baño de sangre en Granada que fue de los peores de la Guerra Civil. En Granada murieron miles de personas.
0: Desde Lorca es el mes famoso.
1: Y ese es otro tipo de heroísmo, ¿eh? Y tiene ese heroísmo también. Es decir, que lo tiene todo para ser un referente. Luego, ¿quién lo puede encarnar? Pues hombre, físicamente es curioso porque muchos militares españoles eran calvos, porque estar en Marruecos con un gorro puesto todo el rato a muchos grados, pues acaba afectando al pelo. Y este hombre era calvo.
0: No era muy grandote.
1: No, no era demasiado grande. Era un poquito más alto que Franco, no era tan bajito. Franco, pero no era muy grande. Y luego, pues bueno, él era así como fuerte, de joven y tal, y luego pues tuvo una época un poco más rechonchillo, y al final de su vida el tipo se estilizó otra vez.
2: ¿Un Alfredo Landa en el crack? Algo así.
1: Hombre, un Alfredo Landa, si existiera un Alfredo Landa, que es uno de los mejores actores españoles de todos los tiempos, pues lo bordaría. Alfredo Landa lo bordaría.
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1: Sí, 12 anys més jove, sí, aproximadament.
0: Que corre paralela, solo que Franco va despuntando y va ganando méritos mucho más rápido que él. Es como si le costara menos a uno y mucho más al otro. No sé cómo definir.
1: Mira, por contarlo rápido, Franco y Campins están en los mismos episodios cruciales de la Guerra de África. Y a algunos les sonará a quien nos escucha, ¿no? El desastre anual, la campaña, ahí están los dos. Además, combatiendo en primera línea, codo con codo. Franco como segundo jefe de la Legión, Campins como jefe de un batallón expedicionario, un regimiento de infantería. Y están haciendo las mismas cosas. La retirada de Schauen, que es otro desastre en el que murieron 3.000 personas, que casi nadie lo sabe, pero bueno, parecido al de anual, ahí están los dos juntos. Y además con mandos muy parecidos. El desembarco de Alhucemas, los dos desembarcan en la misma playa. Franco a la derecha y Campins a la izquierda. No es por nada, pero fue así. Franco a la derecha y Campins a la izquierda. Y compartiendo una responsabilidad absolutamente análoga. Pero es que aparte de todo eso que comparten, Campins llega medio año antes a la guerra y se va 2 años después. Eso le permite vivir, aparte de todo lo que vive Franco, la campaña entera contra el Micián, que fue el primer rebelde marroquí contra los españoles. Franco solo vive el final. Él vive la campaña entera. Y después de que Franco se vaya, después de Alhucemas, Campins se queda 2 años más, y eso le permite vivir lo que Franco no vive, la derrota de los 3 últimos caudillos marroquíes, Abdelkrim, el Geriro y el Seliten. Pues todo eso lo vive Campins, y Franco ya no, porque Franco ya se ha ido a la península. Bueno, pues en ese recorrido Franco tiene 5 ascensos por méritos de guerra, teniendo menos acciones que Campins. Campins tiene solo 2. Eso te hace ver que hay alguien que se mueve mucho mejor que el otro, ¿no? Hay alguien que sabe venderse mejor que el otro.
2: ¿Tenía Franco cierta admiración, digamos, por la parte de hombre íntegro, de hombre de honor?
1: Yo creo que le tenía respeto. Y además, mira, Campins le dio una lección de disciplina militar que yo creo que Franco no olvidó. Siendo 12 años mayor, habiéndose visto adelantado en el escalafón por Franco, por ascensos que él podría haber tenido y que no tuvo. Habiendo visto cómo Franco recibía condecoraciones por acciones en las que él había estado y a él no le condecoraban. Cuando a él le tocó ser segundo de Franco en la Academia Militar, estuvo a sus órdenes con absoluta lealtad. Con absoluta lealtad.
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0: escúchame.
2: Un dels aspectes interessants, no? Saber sí, que se la envainó que Podellano.
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1: que ha passat? Hay algo de mala conciencia.
0: Hay algo de mala conciencia. Es que te quería preguntar, porque yo, sabemos que eres muy de pico y pala. Tú estarás hablando ahora de con nadie, pero tú ya estás pensando. De hecho, estás pensando en Francisco de Vitoria. ¿Qué era tejido el siglo XVI?
1: ¿Y cómo te has enterado tú de eso?
0: Que también es un cambio de registro a tope.
1: Totalmente,
0: de power, ¿no?
1: Sí, sí, fíjate, de guerreros coloniales a teólogos. Pero bueno, sí, llevo varios meses entre teólogos y leyendo teología en latín, además, porque buena parte está en latín.
2: Pero aquí hay misterio, hay negro, hay Guillermo de Baskerville.
1: No. No, tampoco hay ficción. Ajá. Es un personaje fascinante, ¿eh? Es uno de los grandes pensadores occidentales. Si fuera francés todos sabríamos quién es, como es español, ni los españoles saben quién fue Francisco de Vitoria. Pero bueno, ya está hecho, ¿eh? O sea, ya lo he terminado.
0: Es que es súper faener. Claro, uno se, ¿puedo decir la edad?
1: A mí es que me gusta mi trabajo.
0: ¿Puedo decir la edad que tiene? Sí, unos 60, los 60 son de este año, caen.
1: Todavía no, pero me quedan semanas.
0: 30 años de escritor.
1: Llevo más, en realidad llevo 46.
0: La maricada.
1: Llevo 46.
0: Uns 90 llibres.
1: Empecé muy joven.
0: I llarga vida, Lorenzo. Llarga
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2: 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Con nadie, Lorenzo Silva. Bueno, con él siempre es un placer hablar.
0: Con él siempre.
2: Y benvingut a València, sempre.
0: I leerlo. Con vosotros,
1: y leerlo. És un placer.
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1: Siempre me tratan inmejorablemente. Muchas gracias.

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3: Una autèntica locura. Habéis pinchado conmigo y estaba bajando, como bien decía Javier, un 3% el barril de petróleo. En cuestión de 10 segundos ha pasado algo. Ha pasado del menos 3 al menos 6%. Se ha duplicado la caída.
2: Eso es brutal, Eduardo.
3: $103 el barril de contado, se ha ido a 100, ahora rebotando, ahora estamos otra vez en el menos 5. Es decir, una auténtica locura. Hay algo, y es que Donald Trump parece ser que vuelve a decir que la guerra se acaba pronto. Pero claro, es que estamos en la duodécima semana, como bien lleváis la cuenta, y bueno, pues parece que el Brent sí va al tuntún de las noticias. La deuda de Estados Unidos no, ¿eh? Ojo. Entonces, pero sí, una auténtica locura, porque esto es un carrusel ahora mismo brutal, el barril de petróleo Brent, el West Texas de referencia en Estados Unidos más de lo mismo, también bajando un 4,99 ahora mismo en tiempo real. Uh-huh. Una locura. Yo creo que está dándole a Twitter ahora, Donald Trump, en estos momentos.
1: Está saltando a Twitter. Madre mía.
3: Tontería hablar porque esto cambia una velocidad.
2: Claro, en efecte, sí,
1: pero qué difícil es hacer previsiones de qualsevol cosa a nivel macro. Perquè clar...
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3: En un minuto ha cambiado todo. A ver, vamos a ver. Es que, claro, la situación hay que ser conscientes y un poquito objetivos, ¿vale? ¿Esto qué es? No estamos en un entorno inflacionario por exceso de demanda. Es decir, por compararlo, esto no es una presión de compradores, ¿vale? Tipo precio de la vivienda. ¿Vale? Esto es que la oferta ha desaparecido un 20%. Se ha cerrado el estrecho de Hormuz, como bien decíais también, hace dos o tres semanas, o sea, en dos o tres semanas esto está solucionado. Bueno, pues vamos ya por la semana número 12, ojo, ¿vale? Entonces, claro, se han ido consumiendo reservas, ahora las reservas ya están empezando a ser peligrosas, algunas compañías aéreas de las pequeñas están empezando a discriminar ya en cuanto a cancelación de rutas, las no muy rentables, porque prevén que se van a quedar sin queroseno, ¿vale? Aquí tenemos como cinco refinerías de Repsol, más la de BP en Castellón, sí, la única de la Comunidad Valenciana, más tres de Cepsa, antigua Cepsa 9, uh-huh, que están a plena producción de queroseno, no nos va a faltar, ¿vale? Pero claro, es que estamos hablando del 13% del turismo. Cuidado que como nos quedemos sin aviones, sin queroseno, no hay aviones sino nos vienen los 100 millones de turistas que esperamos para este año, ¿no? O sea, nos estamos jugando realmente mucho, ¿vale? Entonces, con todo esto, ¿qué quiero decir? Que es difícil hacer previsiones en la medida que esto es cambiante. Y lo acabamos de ver desde que me habéis pinchado del menos 3 al menos 6 y ahora menos 4. Brutal, ¿vale? Entonces, claro, es que estamos a golpe de tuit. Entonces, claro, por un lado, el Banco Central Europeo, que ve un entorno inflacionario, por supuesto que sí, que ya algunos miembros del Consejo dicen que en la reunión de junio, próximo 11 de junio, jueves, uh-huh, va a ser muy difícil que no veamos ya subida de tipos de interés, ¿vale? Uh-huh. Esto nos ponen ya en preaviso. Es decir, este es el principal problema. El Banco Central Europeo, Reserva Federal Estadounidense, y los otros bancos también, el de Reino Unido, por importancia también, el de Australia y sobre todo el de Japón, aunque va, esto es, hay que darles de comer aparte, ¿no? Pero, en principio, como es un efecto shock de oferta, tienen que ir sí o sí detrás de la curva, como dicen los anglosajones, ¿no? Siempre detrás de los hechos. Por eso no se van a adelantar. Por eso creo que no veremos subida de tipos de interés el 11 de junio, porque todo puede ser cambiante. Entonces, habrá que apretar un poquito más. Está claro que vamos hacia la subida de tipos de interés, pero creo que nos podremos escapar con un poquito de suerte. Ajá. ¿Vale?
1: Porque se supone es que en el cuadro de previsión, si la situación del Estrecho de Hormuz se normaliza, esa inflació que tenim ara mateix, que està sostinguda per el sobrecost de l'energia, diguem que tornarien els preus a... Digamos, el nivel previo a la crisis bélica.
3: Ojo, que aquí sabes que esto es subida como un cohete y bajada como una pluma, uh-huh, ¿vale? Es decir, se va relajando poco. Ten en cuenta que ha habido daños a infraestructuras generadoras de derivados del petróleo, uh-huh, en Oriente Medio. Pero claro, también por otro lado, sabemos que el petróleo que pasa por el Estrecho de Hormuz, realmente gran parte de él se va a los mercados asiáticos y aquí a lo que nos importa a nosotros es el precio internacional del barril de petróleo. No nos faltará el petróleo, no nos faltará el queroseno, pero hay que pagarlo a precio de mercado. Entonces, una apertura del Estrecho de Hormuz, que se tendrá que abrir en algún momento, porque, atención, Irán tiene una capacidad de almacenaje totalmente desbordada ya. Es decir, va a tener que, como se dice, apagar los pozos. Y eso es caro, eso es carísimo. O sea, una vez cierras un pozo petrolífero para ponerlo en marcha otra vez, claro, a extraer, te gastas un montón de pasta, ¿vale? Entonces, tampoco es que les interese mucho tensar mucho la cuerda. Lo que pasa es que les gusta hacer daño a la economía estadounidense. Y saben que le están tocando el dinero, el bolsillo, a los estadounidenses con ese galón de gasolina a $5, ¿no? Uh-huh. Un 1,20 aproximadamente el litro, que eso para un estadounidense es una completa aberración. Ya nos gustaría a nosotros
2: pagar 1,20. Bueno, es una otra realidad allí, sí.
3: Pero claro, allí los coches consumen un 20% a los 100, ¿no? Claro. Entonces es otro mundo aquello, ¿no? Es carísimo para aquellos. Y además se mueven, no hay tren, no hay nada, y se mueven todo. Los camiones van con gasolina, no van con gasóleo, ¿vale? O sea, es una locura aquello. Y hay presión inflacionaria también. Entonces, bueno, daño, descontento de cara a las elecciones de medio mandato en noviembre, saben que se les puede hacer mucho daño a Donald Trump, ¿no? Y esa es la intención de Irán, estirar esto lo máximo posible. Pero ha llegado un límite en el que ya no pueden guardar más el petróleo, o sea, o lo echan al mar o cierran los pozos, ¿vale? Entonces yo creo que esto ya estamos viendo los últimos coletazos. Ahora, la vuelta a la normalidad. ¿Qué es la vuelta a la normalidad? A la normalidad, 1.30 sin las ayudas del gobierno, que por cierto se acabarán el 30 de junio.
4: Correcto.
3: Volveremos a tener ese IVA al 21, esos impuestos al hidrocarburo, es decir, volveremos otra vez a tener la gasolina a 2 euros en estas condiciones. Porque aquí estamos todos contentos, vendo un menos 5 en el barril de petróleo, pero están 102, uh-huh. ¿Vale? Estaba en 80, tendría que ir a mirarlo, que ya no me acuerdo, ¿no? Porque han pasado 12 semanas, pero creo que el barril de petróleo estaba en 79-80 dólares, sí. ¿No? A primeros de
4: febrero. Sí, sí, que el barril de petróleo sí que estaba.
1: Ya.
4: Sí,
1: pero, sí, sí. ¿Pero crees, Eduardo, que van a retirar las ayudas en junio?
3: Sí. Yo creo que sí, porque España, el gobierno, se ha comprometido con Bruselas, que están muy enfadados con nosotros, porque ya sabéis por qué, porque nos hemos gastado el dinero. Bueno, se han gastado el dinero de ayudas de Next Generation, los fondos para la recuperación económica fruto del COVID, en gastos recurrentes para pagar un complemento de pensiones y similares, ¿vale? Se han comprometido a recaudar unos 10.500 millones más de lo ya comprometido.
1: Ah, ¿vale? Se ha cogido dinero. Entonces, de los Next Generation para pagar caja.
3: Efectivamente, gastos corrientes. Efectivamente.
1: Y ahora hay que reponerlo, por tanto, hay que darle un apretón al IVA.
3: Hay que darle un apretón al ciudadano de pie. Porque se han gastado el dinero que no tenían que haberse gastado en esos menesteres. Entonces, se han comprometido a 10.500 millones de euros y esto, pues, tienen que sacarlo. Y como tienen que sacarlo, pues no van a extender las ayudas. Y vamos a ver qué ocurre. Entonces, se está basando un poquito la esperanza en que el estrecho de Hormuz se abra, que este es el detonante de la vuelta lenta, pero vuelta a la normalidad, a que cuadren los números, porque si no habrán que inventarse nuevos ingresos. Y esto es preocupante, porque la inventiva de los políticos a la hora de buscarse impuestos no tiene límites.
2: No tiene límites, ¿no? Yeah. Ahí la creatividad, lo que tú muy bien.
1: La lectura positiva, digamos en términos macro de previsions que fa Funcas, pel que fa a desocupació o a ocupació, ahí és bona. 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
3: Sí, sí, porque, bueno, es que el empleo, vamos a ver, por un lado el empleo resiste por inercia laboral, es decir, nosotros estamos creando mucho empleo ahora mismo porque uh-huh. venimos del sótano 8, ¿vale? Del subsuelo venimos, porque yo pillé, bueno, yo no, muchísima gente, vamos, Pedro Sánchez cuando sacó pecho diciendo que desde el 2023, si no me falla la memoria, era el 2023, España estaba creciendo, pero vamos, sacándole 10 puntos porcentuales de crecimiento de PIB a Alemania, a la mismísima Alemania, ¿no? Oye, chato, vete al 2020, que bajamos al infierno. Y entonces la velocidad de recuperación es el doble, por supuesto que sí, y el triple, ¿vale? Pero claro, el nivel adquisitivo, el poder adquisitivo, perdón, de los españoles todavía está en la cola de los países de la OCDE, no solo de las grandes economías europeas, ¿eh? Uh-huh. Es decir, que al final sí, el empleo resiste por inercia laboral, que vamos como bueno, vamos fuertes, no quiero decir como una moto o cohete, ¿vale? Nos la jugamos este verano con el tema del turismo, por uh-huh. supuesto que sí,
4: claro.
3: y vamos a ver cómo se amortigua un supuesto golpe de un mantenimiento del estrecho de Hormuz, que ya lo sabéis, es que el petróleo lo es todo. Estamos hablando de siempre continuamente del precio de la gasolina y el gasóleo, pero ya se habla igualmente también del queroseno con el efecto del turismo, pero es que luego ya sabemos que llenar la nevera o el armario también les toca el bolsillo, porque todo, absolutamente todo, tiene algo derivado del petróleo, ¿vale?
4: Ahí está.
3: La ropa textil, los zapatos, la suela, y los plásticos con los que se envuelven los alimentos que compramos, y por supuesto que todo ha sido transportado desde un punto de producción, fabricación o cultivo al punto de venta. Es decir, es que lo encarece todo el petróleo.
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1: Bueno, venga,
2: yo, una y una.
1: Esa es la forma de la moneda.
2: Perfecto.
1: Gracias, Eduardo.
2: Gracias.
3: Un abrazo, venga, adiós.

0: Igual esta pregunta es para José Peralfán del grupo.
1: Está, digamos, está en el top 3.
2: No, las nuevas canciones preferidas de la Habitación Roja son Los Mejores Años de Nuestra Vida y Dices Que No. Son los que son los que han tornado a grabar. Y
3: digo que no, te influencia.
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1: ¿Por qué no te sientas y me cuentas todo lo que sepa?
2: Desde el principio. Ahora, como un par de meses, hice la típica pregunta de...
3: ¿Qué quieres ser? De mayor.
4: Yo quiero ser Beyoncé, pero en rubia.
5: Presidente del mundo.
6: Mbappé.
7: A mí me gustaría ser Mary Poppins.
2: Guillermo Antunes, nuevo en el centro. Cambio de hogar. Padre separado.
8: Mamá va a estar fuera algún tiempo.
9: Yo soy María, encantada. Tenía muchas ganas de conocerte.
2: Guille es un niño especial. Me gustaría que me ayudara a descifrar algunas cosas sobre su hijo.
10: Descifrar.
11: ¿Y este es tu padre? ¿Con quién habla?
12: Es que es un secreto.
2: ¿Y Mary Poppins por qué?
12: Porque vuela.
2: ¿Podría ser un pájaro?
12: No, porque si fuera un pájaro no podría ser Mary Poppins.
13: ¿Se tarda mucho en hacerse mayor?
11: Pues unos años, Guille.
14: Te va a hacer algunas preguntas, pero no tienes por qué responder a todo. Hay cosas entre tú y yo que son secretos.
11: No me dejan hablar contigo.
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15: Hola, buenas tardes.
0: Bueno, me imagino que ya con muchísimo calor por ahí, por Sevilla, ¿no?
15: Bueno, yo soy sevillano, pero vivo en Madrid.
0: Pues qué suerte.
15: Pero bueno, también está haciendo bastante calor aquí en Madrid hoy.
0: No, es que de repente esta tarde pensaba, aquí hace mucho calor, y yo decía, madre mía, cómo van a estar en Sevilla. Pero bueno, hablemos de cine y de un niño. ¿Cómo descubres la historia que cuenta Alejandro Palomas? Es decir, ¿cómo cae el libro en tus manos y si fue amor a primera vista?
15: Pues la época en la que leí el libro fue una época en la que yo estaba trabajando sobre todo para Disney y tenía siempre el radar puesto en contenidos infantiles, juveniles, familiares. Y bueno, había leído que había ganado el Premio Nacional de Literatura Infantil y Juvenil y eso fue lo que me llevó a leerlo. Luego cuando lo leí me di cuenta que el libro y la historia apela más al público adulto que al público más joven.
0: Suele pasar, y, sí. Suele pasar.
15: A mí personalmente es que me llegó muy adentro y me emocionó muchísimo la historia y ese fue el motivo.
0: ¿En qué momento...? Bueno, y rápidamente decidiste que aquello era una película.
15: En cuanto lo leí, veía clarísima una película. aun teniendo en cuenta que la estructura del libro era complicada de adaptar, porque en el libro cada capítulo lo cuenta un personaje en primera persona, y eso en cine es prácticamente imposible de trasladar. Así que con Juan Apolo, guionista, y yo mismo, pues reestructuramos la historia y le dimos una forma más cinematográfica. Y aquí estamos.
0: ¿Y en qué momento decides ponerte a la dirección en una historia con matices, no sé si es correcto decir, de thriller emocional o de suspense emocional? Tampoco sé ponerle mucha etiqueta, ¿eh? No
15: yo
0: creas.
15: Yo suelo describirla como thriller emocional. No sé si existe ese calificativo, pero me resulta cercano a lo que tiene la novela, de por un lado de suspense y por otro que es una historia muy emotiva. Y bueno, en realidad tenemos a una orientadora que hace como casi de detective, ¿no? Para intentar averiguar qué esconde, ¿no? El
0: incluso hay veces que parece que deja de ser lo que el código deontológico de la psicología dice que debe ser un psicólogo. Es decir, juega con los límites, ¿no? De su profesión, esa psicóloga.
15: Esa psicóloga es capaz de hacer lo que haga falta por intentar averiguar qué hay detrás de esa punta de iceberg. Y claro, ante la vulnerabilidad de un niño de 8 años, que es el protagonista, cualquiera haría lo mismo, ¿no?
0: Claro, sí, seguro. A ver, te has estrenado dirigiendo a un niño. Esto no tiene que haber sido sencillo, y menos porque dices, ¡guau, cómo está el niño! Pero claro, tú dices, Dios mío, ¿esto cómo lo han hecho? ¿No?
15: Bueno,
0: ¿cuántas horas de dibujo y pintura has hecho, por ejemplo?
15: Bueno, nos dimos con un chaval que realmente tiene un talento fuera de lo común.
0: ¿Sí?
15: Y tiene una inteligencia y una intuición que a los 8 años, que era la que tenía cuando rodamos, es muy raro encontrar, ¿no? Entonces, yo me he aprovechado de ese talento innato que tiene Ian, y la verdad es que me facilitó mucho la tarea el hecho de conectar con él desde el primer día que apareció por el casting. Y
0: tengo entendido que
15: dedicaba mucho tiempo a jugar con él, la parte lúdica, ¿no? Y eso también nos hizo ser como muy cómplices.
0: Porque, a ver, a los oyentes, creo que lo hemos dicho, pero María lo que hace es hacerle pintar al niño, y a través de los dibujos, va haciendo casi de inspectora, de alguna manera, ¿no? Pero por eso te preguntaba si habíais tenido que pintar muchísimo.
15: Bueno, teníamos un equipo de arte y también nos aprovechamos de que Ian hizo él mismo algunos de los dibujos para que quedara lo más realista posible. Uh-huh. Y bueno, en esos dibujos, como tú dices, la psicóloga encuentra ciertas claves que le van dando pistas, ¿no? Para intentar averiguar ese enigma, ¿no?
0: Uh-huh. Lo peor es que nos tenemos que quedar con las claves, las pistas, y como mucho hablar de enigma, porque si no nos cargamos la película. Como dice en el tráiler, ¿no? Que le dice su padre, hay cosas que es él le dice a María, ¿no? Es un secreto y hay cosas que no se pueden decir. ¿Qué te sedujo del niño, del personaje, no del niño actor, del niño personaje?
15: Del niño personaje me sedujo que me vi reflejado en el niño de cuando yo tenía esa misma edad, ¿no? Cuando yo tenía 8 años, pues en cierto modo viví una experiencia parecida, y el comportamiento de Guille me resultó muy familiar. Y a su vez sorprendente de lo acertado de que estuvo Alejandro Palomas a la hora de describir cómo los niños entienden la vida desde un punto de vista muy diferente al que luego vamos adquiriendo como adultos.
0: Claro. Pero, y además lo entienden todo, desde su versión, desde su punto de mira, pero los niños entienden mucho más de lo que los mayores pensamos, ¿verdad?
15: Van muy por delante de nuestra. Aunque mucho. Pensemos que no se enteran de nada, los niños tienen un sexto sentido que les hace intuir. Ocurre con las mascotas también, ¿no? Con los perros, ¿no? Que,
0: sí.
15: Que a veces intuyen más que los humanos. Pues los niños, cuando somos niños tenemos esa capacidad. Luego vamos perdiéndola, creo yo, con el tiempo. Y
0: Vamos a peor a medida que crecemos. Oye, todo el mundo habla de cómo están esa pareja de protagonistas, ¿no? Macarena García y Hugo Silva. Son personajes muy contenidos. Esa psicóloga inexperta que se mueve en la frontera de la incorrección. El padre nada comunicativo, pero que justo cuando vas a mal pensar se te gana como espectador. ¿Cómo fue la dirección de actores? Porque están inmensos los dos.
15: Pues yo creo que me resultó bastante fácil porque son actores con un talento y una experiencia enorme, y en el caso de Hugo, él en su infancia vivió una situación similar en su relación con su padre, y eso él lo vivió desde muy adentro, ¿no? Entonces esa verdad que tiene el personaje en la pantalla yo creo que es totalmente orgánica, porque el propio ser él se rompía y sufría y lo vivió como algo muy íntimo.
0: Uh-huh.
15: En el caso de Macarena, es que Macarena tiene una mirada y tiene una luz que es tan especial, que era perfecta, ¿no? Para este personaje, que es una suerte de Mary Poppins convertida en psicóloga,
0: sí,
15: por así decirlo.
0: Sí, sí, sí. Totalmente. Además, podría hacer una versión de Mary Poppins, porque en algún momento, vemos que sí que hay un parecido hasta físico, o es que lo queremos ver así, ¿no? Oye, ¿y hasta qué punto esa contención de la que yo te hablaba, que vemos en la interpretación, está en toda la película, o es una decisión de dirección, ¿no? Me da la sensación de que la historia pedía huir de nada accesorio, de nada espectacular, de nada que no fuera lo esencial. ¿Es así?
15: Sí, yo siempre quise mantener un tono muy minimalista. En la película hay muy pocos planos generales, los imprescindibles, y centrarme sobre todo en lo que dicen los personajes sin verbalizar, sobre todo en las miradas, en las pausas, en un lenguaje no verbal.
0: Claro. Y, a ver, nos has dicho que tú viviste algo similar, que en el caso de Hugo pasa lo mismo, y además al pobre le tocó hacer...
15: No puedo contar nada, ¿eh?
0: Ya lo sabemos.
15: Podemos hacer spoilers.
0: Claro. Pero, ¿cómo crees que interpela la película al público? Porque al final
15: la interpela, sí.
0: Yo creo que muchos niños de los que fuimos, ¿no? De los adultos, tienen secretos que con la vida te vas curtiendo, vas superando o falsamente superando, ¿no?
15: Pues yo creo que al público adulto le va a poner frente a un espejo y se va a ver cuando era niño. Y creo que la película tiene esa fortaleza de trasladarte a tu infancia, y a partir de ahí pues creo que van a vivir una experiencia de emociones muy primarias.
0: Wow. Vaya, que lleven Kleenex.
15: Sí, puede. Pero bueno, como
0: si acaso.
15: Me han dicho más de una vez, es una peli en la que se llora, pero se llora con gusto.
0: Sí, es verdad. Es verdad.
15: Como que es placentero.
0: De hecho, tengo entendido que en el Festival de Málaga hubo como una especie de debate con mucho fervor, ¿no? Después de o a propósito de la película.
15: Sí, fue un coloquio tanto en Málaga como en los 5 o 6 coloquios. De hecho, tengo que entrar ahora a las 7:30 en otro coloquio.
0: Wow.
15: El público es algo alucinante, como lo vive. Ayer estuve en unos coloquios en 2 cines de Cinesa y hubo varias personas que intervinieron a lágrima viva y fue una cosa súper emotiva.
0: Sí.
15: Y bueno, estoy viviendo una experiencia en primera persona en este tipo de encuentros con el público muy enriquecedora, la verdad.
0: Pues no sabes cómo nos alegra, Nacho Lacasa, que sea así, porque tú también nos haces con la película Un niño vivir una experiencia de verdad bastante diferente a lo que supone normalmente sentarte en una butaca de una sala de cine. Nacho Lacasa, muchísimas gracias por acompañarnos. No queremos evitar que entres al coloquio, faltaría, y de verdad le deseamos muchísima suerte a la película Un hijo.
15: Muchísimas gracias a vosotros. Un saludo a todos.
0: Un saludo.

0: antes del club, sin duda. Posiblemente comparable al día que ganamos la Liga al Madrid, la única liga que tenemos. Posiblemente cuando ganamos la primera Copa del Rey en el año 1998, que ya ha llovido. Y que también es la única que tenemos. Y bueno, pues ahora vamos a disfrutar de esta Final Four que era impensable, ¿no? A principios de temporada, cuando nos cambiamos desde, como tú has dicho, la añorada Fonteta al Rocha Arena. Y nadie nos podía decir que íbamos a jugar la Final Four, porque seguramente lo habríamos tomado como que había bebido algo, que no era posible eso no era posible. De hecho, las casas de apuestas nos daban el 19 de 20 en la Euroliga, y creo que se han equivocado por un poquito, sí.
1: Sí, sí. 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
0: Hay muchos aficionados históricos que desde luego se merecerían las palabras que tú has dicho. Yo las compartiré con ellos porque se lo merecen igual como yo o más, seguro.
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0: Sí, Miki, que en paz descanse, decía, le ponía mucha importancia, decía que era un hito, era un punto de inflexión del club, aquel título también logrado por como él decía, por cuatro chicos valencianos y dos que lo acompañaban, ¿no? O sea, era una cosa tremenda, aquel hito histórico de nuestro club, que fue ganar la Copa del Rey en nuestra primera intervención en dicha competición, que además quedamos los octavos en liga regular y nos enfrentábamos sin sorteo al primero, que era el Tau de Vitoria en aquella época. Y íbamos, pero para volver. Íbamos a Valladolid, pero para volver rápidamente. Y mira por dónde le ganamos al Tau. Y después, en el segundo partido, le ganamos al anfitrión Valladolid. Y en la final, bueno, a la final ya no llegamos, ya es imposible. La Peña en aquella época era un equipazo, pues le ganamos también. Fíjate, aquello resultó un punto de inflexión importantísimo para la historia de nuestro club. Primera, porque fue el primer título, ¿vale? Segunda, porque se demostró que con mucha perseverancia y mucho hacerse partícipe de un club se podían ganar títulos, que eso hasta ese momento no lo tenía claro el resto, porque los títulos eran los de siempre, el Barça, el Madrid, el Estudiantes, la Peña en aquella época, y el Tau de Vitoria asomaba también por ahí ya, ¿no? Pero nosotros estábamos muy lejos de eso, y ese título, que ahora está por ejemplo en las vitrinas del nuevo museo, que me hizo mucha ilusión visitarlo el otro día, eso representó todo. Eso fue el punto de inflexión, el orgullo que tenía Miki Vukovic de ser el partícipe de ese primer de ese primer título era increíble. Siempre lo hablamos cuando nos veíamos, siempre hablamos del mismo tema, porque es que era nuestro tema.
1: El tema, en mayúsculas.
0: Al final.
1: ¿Qué te va a agradar más del museo?
0: Pues, a ver, es interactivo, ¿vale? Es muy interactivo. Quizá echo de menos un poco más de espacio para objetos históricos, ¿no? Pero, bueno, entre otras cosas está la camiseta de los cuatro que la tienen retirada ahora mismo. Espero que la completen, porque, bueno, yo cedí la... Para el museo he cedido la camiseta con la que Nacho jugó su último partido en el entonces Pamesa Valencia.
1: Wow.
0: Y ahí está, va a estar colocada y bueno, pues eso ya es motivo de orgullo, ¿no? Uh-huh. Y bueno, me gustó en general la disposición. Yo me eché en falta un poquitín más de espacio, ya te digo, para objetos. Ahora, eso sí, como interactividad, una vez y el tour es una maravilla porque te pasean por los sitios que un aficionado de a pie no puede ni siquiera imaginarse, ¿no? La sala de prensa, la sala de trabajo, la zona mixta, incluso hasta el túnel de vestuarios y el túnel de salida a la pista llegas, ¿no? Entonces el tour es interesante y acaba en una sala de juegos, pues bueno, que los nanos van a disfrutar en ella. Uh-huh. Como objetos históricos yo pondría alguna cosita más, pero bueno, todo se andará.
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0: Que el bàsquet és un deporte precioso. Y que tenga perseverancia, que no... Es que hay mucha gente que dice, uy, es aburrido porque todo se juega en los últimos minutos, no sé qué. Yo le invitaría a que fueran a ver un partido del Valencia Basket y que me contara después que ahí no pasa nada. Está pasando cosas constantemente y hay una cosa que es espectacular. Yo recuerdo cuando éramos... Nosotros fuimos la tercera peña que nos apuntamos a este carro de peñistas, ¿no? Sí. Y somos muy, muy veteranos, hemos cumplido 25 años ahora. Y bueno, pues yo recuerdo cuando el club nos decía, ayudarnos a llenar esto y tal, nos pedían entradas porque había que llenar, porque había que impresionar al contrario, porque tal, y cuando siempre íbamos pues como máximo 5.000, ¿no?, en los partidos grandes. Y ahora cambia la cosa de una manera increíble, ¿no? Ver que la Fonteta se ha duplicado en un año, que hay mucha gente que no había ido nunca al básquet, que entre esos estaría yo hace 30 años, pues están alucinando, claro. Sí. Es que es muy bonito también entrar ganando. Sí. Nosotros, como ya te he dicho al principio, hemos picado mucha piedra. Sí. Hemos visto partidos de verdad que dices, ¡jo! Pero yo, mira, desde que topé con un señor que tenéis por ahí que se llama Nacho Rodilla, Mi vida ha cambiado en todos los sentidos. Yo, aparte de que lo aprecio personalmente, o sea, profesionalmente, lo aprecio personalmente como no podía ser de otra manera. Y él es el que me ha guiado bastante por este mundo del básquet, ¿no? Y gracias a él, que sigue siendo de alguna manera mi ídolo, pues estamos aquí hablando ahora tú y yo.
1: ¿Qué te feía sentir como jugador?
0: Buah, era aquello que era muy, muy emocionante. Yo no sé si sabrás que cada vez que él metía una canasta en la Fonteta sonaba una sirena.
1: Sí, sí, sí, sí.
0: Bueno, pues esa sirena la accionaba yo.
1: ¡Oh! Eso no sabía. La accionaba yo. Sí, no, pues sabía, sí, que...
0: Y él de alguna manera nos dedicaba a la canasta así a la remanguille, sin que él, teníamos y yo teníamos una especie de conexión ahí, ¿no? Él escuchaba todo porque yo siempre estaba muy cerquita de la pista. Y eran tiempos pues muy bonitos, la verdad. Eran tiempos muy chulos. No quiero decir que los de ahora no lo sean. Lo que pasa es que evidentemente esto eso se ha profesionalizado de una manera brutal y ahora ya la conexión entre jugador y afición pues no es la misma, ¿no? No es la misma. Pero bueno, ellos hablan en la pista, que es donde tienen que hablar. Uh-huh. Y nosotros disfrutamos desde la grada, que es donde tenemos que estar animando. Uh-huh. Y esa es la situación.
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0: Pues lo veo muy bien preparado, porque tenemos entrenador inteligente que ha sabido gestionar bien todas esas emociones. Es cierto que somos totalmente inexpertos y de alguna manera tenemos mucha gente joven, que eso es muy bonito, pero al mismo tiempo es un arma de doble filo, ¿no? Porque esas emociones de querer destacar y ganar el partido antes de que acabe, pues antes de que empiece, perdón, pues eso no nos puede venir bien. Pero mira por dónde sí que sirve de precedente. Os he escuchado antes de entrar y he visto, he escuchado a Alberto Albalde, no sé si porque fue jugador nuestro o qué, pero sin que sirva de precedente, estoy de acuerdo con un jugador del Real Madrid. Todas las palabras que ha dicho las suscribo. Tenemos un equipazo y tal. Yo, a ver, la euforia es libre. Yo no puedo pensar otra cosa que voy a ganar ese partido. Y entiendo que el cuerpo técnico proteja a los jugadores de toda esta euforia. Eso lo entiendo perfectamente. Pero para mí el equipo va a ganar el primer partido. Solo hablo del primer partido. Porque, entre otras cosas, si ganáramos, que espero que sí, al Madrid, no sabemos cuál es el rival segundo, con lo cual no puedo decir más allá lo que va a pasar. Pero yo creo que el primero, además, con todos los problemas que viene de pivots en Madrid, etcétera, etcétera, que ya lo habréis analizado en vuestros programas deportivos, es que lo veo factible. Tenemos un equipazo. Se demostró contra el Panathinaikos de sobra. Aparte del hecho histórico de haber remontado un 0-2, ¿vale? Que ya se los prometían muy felices los griegos, sobre todo su gran jefe. Pues aparte de eso, ellos tienen el presupuesto, bueno, no sé si nos triplican o nos duplican, seguro. Y yo he resumido todo esto en una cosa muy clara. Nosotros, ellos tienen unos grandísimos jugadores, enormes jugadores, mucho mejores que los nuestros, pero nosotros tenemos un equipo mejor que el de ellos. Y eso se ha reflejado en la cancha y hemos conseguido doblegar a un grupo de grandísimos jugadores. Pero nosotros, jugando en equipo, somos muy buenos.
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0: Sí, perquè la verdad es que está muy bien. Es un desplazamiento importante, la situación lo merece. Lo que pasa es que se ha puesto el baloncesto, los viajes se han puesto bastante bastante caros de nivel, ¿no? Porque posiblemente hubiera ido más gente, pero bueno, da igual, tampoco tenemos más, son los abonos que nos han correspondido, que en principio eran 600 y luego el club ha hecho un trabajo improbo para conseguir más, y así ha sido. Con lo cual, ten en cuenta que la Final Four, entre patrocinadores, enchufados y etcétera, etcétera, necesita la mitad de lo ACA para él. O sea, entonces, los clubes, que son un poco los que animan este circo, se quedan con lo que hay, con lo que queda. Es evidente que el Olympiacos, la gente de Olympiacos, que también es de Atenas, aunque está en territorio enemigo, pero bueno, es de Atenas, ha comprado, van a ser mayoría absoluta dentro de Loaca, por una sencilla razón, porque se sentían ya clasificados desde hace tiempo y porque están en casa. Entonces han comprado y ellos van a ser mayoría sin duda. Pero bueno, a veremos qué pasa, a veremos quién gana. El Olympiacos tampoco lo va a tener fácil contra el Fener, tampoco lo va a tener nada fácil. Y a ver qué depara las dos semifinales. Primero tenemos que ganarle al Madrid y luego pues ya veremos la final. Si llegamos a la final, madre mía, si llegamos a

0: però la IA és una ferramenta educativa. ¿Cómo la esté utilizando?
1: Correcto, sí. Pues ahora mismo estamos cambiando el modelo docente de la universidad porque la forma en que estábamos enseñando y el proceso docente-discente, digamos, tiene que variar, tiene que modificarse, porque desde el punto de vista de profesionales futuros van a utilizar la IA, con lo cual no se trata de taparse los ojos, de decir la IA es mala o demonizar la IA. Es decir, cambia el modelo, cambia la integración, entra la IA en el aula y va a entrar de forma más progresiva, con lo cual pues los docentes nos estamos formando, la utilizamos en investigación, la utilizamos en docencia y a base de utilizarla, digamos, vamos rediseñando el currículum. Estamos en ese proceso, estamos ahora mismo en las universidades y toda la Universidad Politécnica y los grados y los másteres de la Politécnica, porque toca, porque en fin, no se trata de como decía, demonizar la IA, sino de aprovechar. Al final, la IA es una herramienta que te apalanca intelectualmente, te hace mejor. Entonces tenemos que aprovechar, es decir, si antes te podía pedir 5, pues con la IA te puedo pedir 7. Lo que no te puedo pedir es 3 o 5. Si tú tienes la IA que te va a hacer mejor, te va a apalancar intelectualmente, te va a hacer como te da un apoyo, pues te va a hacer mejor. Pero claro, el problema también es que te da un apoyo y te hace mejor si hay algo para mejorar. Si no hay nada para mejorar, pues 0 por mejor es 0. Es decir, entonces la base es necesaria y los estudiantes tienen que entender también que tienen que trabajar, tienen que utilizar la IA, pero tienen que incorporar esa base de conocimiento, porque si no la incorporan, si no incorporan digamos ese core, esa parte, ese núcleo central de conocimiento, si tú no lo tienes, nunca vas a poder ser mejor con la IA. Es decir, la IA simplemente... De hecho, serás prescindible con la IA, pero si tú no aportas nada, pues la IA será más barata que tú, claramente, desde un punto de vista profesional.
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1: Pues hay una parte de programación, de análisis de datos que funciona muy bien. Por ejemplo, cuando se escribe código de análisis de datos, pues es un programa que analiza datos y a lo mejor dices, bueno, pues analizo unos datos y tengo un programa que lo he escrito yo y pasan 2 meses o 3 meses y retomo el programa que he escrito y entonces tengo como que volver a poner mi cerebro en ese programa que he escrito. Tú le das ese programa a la IA y directamente te explica lo que has hecho, por qué lo has hecho, o te detecta errores, o te ayuda a hacerlo, o le das un modelo que has construido y te explica lo que hace el modelo y te redacta el modelo. Es decir, ahora estamos integrando y luego también desde un punto de vista de bots tenemos asignaturas que lo que hacen es generar un bot, es decir, generar una pequeña IA a la que tú le alimentas con material de la asignatura, con lo cual puedes interaccionar con ella y trabajar, digamos, ya en una dimensión más reducida del conocimiento. Es decir, no una IA generalista que te contesta todo, sino, bueno, si específica. Hay asignaturas que lo que hacen es construir un bot con los materiales de la asignatura para que el estudiante interaccione. En pedagogía hay un experimento muy interesante, los americanos que lo estudian todo, que es que estudiaban, comparaban los resultados de un tutor individual con un alumno con los resultados de una clase normal con un profesor y grupo normal. Y entonces repetían experimentos y veían que de forma sistemática el tutor con alumno saca una media mucho mejor que una clase con un profesor, lógicamente porque tienes un profesor, una persona. Uh-huh. Entonces, en pedagogía creo que le llaman el problema de las 2 sigma, que es como que es mejor, hay más desviación típica, más variabilidad, es mejor el alumno con el profesor único que el grupo. Y entonces la IA también te puede servir para reducir ese hueco, esa distancia, porque te puedes utilizar como tutor, como cotutor, te puede ayudar a aprender. Es decir, que también no todo es malo, ni muchísimo menos. Hay muchísimas cosas buenas, porque si le das ese corpus de conocimiento de una materia de la que quieras, puedes interaccionar con ella, puedes preguntar, aprender, digamos que pero claro, tienes que aportar, la IA aporta, y a partir de ahí, en ese proceso de diálogo, entre comillas, con la máquina...
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3: Bueno, yo creo que la IA lo que nos permite es facilitar ciertos procesos de acciones que son repetitivas, eso te lo facilita. Entonces, bueno, pues eso hay que enseñarle a los estudiantes cómo lo tienen que integrar en su quehacer, pues tanto en la parte profesional como en la parte durante el proceso de enseñanza-aprendizaje. Y tienen que tener, como bien ha dicho Javier, la parte técnica la tienen que tener, porque tienen que ser capaces de ser críticos con lo que la IA les devuelve muchas veces, porque inteligencia no tiene. O sea, tiene los datos que le han aportado. Si los datos no son correctos, lo que te devuelve es datos erróneos. Con lo cual, si tú no tienes los conocimientos técnicos...
0: Que si eres capaz de criticar el resultado que esta gente...
3: Que... Pero es verdad que hay procesos que son repetitivos y demás que, bueno, te lo puede facilitar. Como te lo puede facilitar también las exigencias que ellos van a tener en la vida laboral, pues van a ser contando con esos tiempos más reducidos que tienen para realizar ciertas tareas.
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3: A ver, les mesures que hemos comentado para detectar fraude, eso se puede utilizar y hay que utilizarlas, pero indudablemente eso tiene que ir acompañado por un cambio de sistema de, pues, del sistema de evaluación, y una de las cosas que hay son pues eso, el examen oral, porque ahí demuestras sin ningún apoyo si eres capaz de haber adquirido los conocimientos y si eres capaz de transmitirlos. Entonces, indudablemente, hay que llevar las dos vías, un cambio del sistema de evaluación y la utilización de tecnología para evitar que, que se abuse o que se utilice el fraude como un procedimiento para tener calificaciones elevadas.
0: Sí, Héctor.
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3: Sí, porque además ahí también han sacado medidas, o sea, van a utilizar, pero han sacado una serie de protocolos. ¿Qué ocurre si se le pilla con fraude en alguna de las pruebas?
0: ¿Es pot anular tota la EBAU?
3: Se anula toda la EBAU.
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3: No. Intentamos que haya justicia con las calificaciones que se obtienen, porque hay titulaciones que exigen una nota muy elevada, entonces tampoco es justo que una persona que ha copiado un examen, bueno, ese se le suspende, pero tiene en el resto tiene otras notas, no, pues va a la siguiente prueba, que es en julio, pero en julio ya no tienen acceso a las titulaciones más demandadas.
0: Sí, con lo costa cual... conseguir una plaza, depende de llistes de espera. Sí.
3: Entonces sí que hay que... Al año siguiente puede tener la oportunidad de volverse a presentar y suponemos que ya no intentará copiar, pero bueno, y tiene todo el año para prepararse. Entonces pero hay estudiar. Que ser contundente con las medidas que se adquieren.
0: Yo veo que usted es muy claro, ¿no?
1: El mensaje yo creo que tiene que ser contundente, es decir, el mensaje ya social de decir, no, esto no se puede hacer y tiene implicaciones y tiene consecuencias. Entonces, bueno, con aviso, sabiéndolo, con la información suficiente, pero que sean consecuentes, que sean conocedores de las consecuencias, y las consecuencias tienen que ser consecuencias, lo que comentaba Constanza antes, análisis coste-beneficio. El coste tiene que ser superior al beneficio, si no al final son seres racionales, si el beneficio es superior al coste.
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3: Yo creo que eso es un problema importante, que pues que cada vez las notas y los expedientes implican una serie de dotaciones económicas, que hay mucho dinero en juego. Entonces, no solo son becas para estudiar el grado, sino luego para másteres, para doctorado, y entonces ahí pues es importante.
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1: Ahora estamos todavía estamos de clases.
3: De clases
1: bueno,
3: todavía.
1: De clases. Luego el 2, el 3, el 4 de diciembre, de junio, sí, es la EBAU. Y luego los estudiantes de universidad tienen sus exámenes. O sea, la EBAU es antes de los exámenes de los de la universidad. Entonces vienen a la universidad a muchas escuelas, muchas facultades.
0: Van a hacer sí, esos exámenes.
1: Sí. Exacto.
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5: Ha sido unánime lo que los cinco sindicatos le hemos dicho a la administración, y es un no a ese acuerdo. Ellos también han sido muy claros y han dicho pues que si no estábamos dispuestos a firmar ese acuerdo, lo quitaban, lo retiraban de encima de la mesa y ya está nueva orden por parte de la administración.
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6: S'han enrocado en su posición. Esperemos que este retiro que van a hacer pues sea para pensar y ver qué quieren negociar y qué quieren escuchar de los sindicatos. Y creo que por responsabilidad nosotros no nos levantamos de la mesa, pero pedimos lo mismo de la administración.
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10: Importante es que va a haber acuerdo. Estoy completamente convencido. Y estoy completamente convencido de ello porque desde la Conselleria de Educación, desde el Gobierno valenciano, se está poniendo toda la carne en el asador para que eso sea así. Nunca hemos conocido una propuesta que sitúe el nivel salarial del profesorado valenciano en el ranking de España, a la cabeza de España, solo por detrás de Navarra y del País Vasco, si no nos fallan los datos.
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3: Ha dicho el compañero, no lo ha enunciado así, pero me gusta, ha dicho algo así como que la fortaleza sindical o de consellería también tiene que sustentarse en la capacidad negociadora, es decir, la inteligencia para negociar, en la empatía social de saber con quién cuentas y con quién no cuentas en tu back, en tu espalda, y cuestiones como la capacidad de presión y el contexto. Y estas tres cosas creo que en este caso, tanto consellería como sindicatos o la comunidad educativa, lo están leyendo mal. Creo que el señor director dice muy bien que la consellería no ha estado hábil leyendo la jugada previa, ni está siendo hábil jugando sus cartas, porque el de primero de Sun Tzu es desunir la unión de los sindicatos, cuestión que no está consiguiendo, y dar a cada cual lo que considera más importante y no propuestas globales o holísticas, que por ahí iba él, aunque no lo ha dicho. Y creo que la comunidad educativa no está leyendo el hartazgo que las familias, los progenitores, padres y madres, sienten ante una situación. Y no lo están sabiendo leer porque ellos se sienten en una situación de fuerza que les permite rechazar condiciones que el año pasado hubieran aplaudido hasta con las orejas. Pero ellos leen una situación de fuerza coyuntural como una cuestión permanente, ¿no? Y la fuerza o la legitimidad en nuestros contextos no es ni mucho menos permanente. Y menos con estas cosas donde el humor social se puede girar con tanta velocidad. Entonces, en este contexto, haría muy bien en todo el mundo de sentarse en la mesa, pero con un ego matizado por la realidad. Los sindicatos, las consellerías y cualquiera con inteligencia emocional suficiente para saber que hay que intermediar.
0: Errazo.
2: La consellera se quejaba de que por parte de la administración sí que se estaban lanzando ciertas propuestas en la línea de lo que plantean los sindicatos, y los sindicatos no están cediendo. Y ante esa situación, pues no se puede llegar a un acuerdo. El tema fundamental, ¿cuál es? Dentro de lo que son propuestas que mejoran la calidad educativa, el salario también contribuye a ello. Y ese era un aspecto fundamental, ¿no? Que en principio quedaba relegado, pero que ese era el aspecto. Parte la consellería con una propuesta muy baja, 75 euros. Y luego todos pensábamos que, bueno, superarían los 100, 125. La verdad es que cuando ya la última propuesta son 200 euros, en una cantidad pues que parece ya importante, en el sentido de que al final lo que tienes que comparar es lo que cobra un maestro en la Comunidad Valenciana y lo que cobra un maestro en otra comunidad, para ver un poco la media también, ¿no? Es verdad que 200 euros, yo creo que en principio la consellería no pensaba llegar tanto. Y entiende que el margen de maniobra ya no tiene más margen de maniobra.
3: No, lo que no tienes presupuesto.
2: Los 200 euros, si lo multiplicas por los 70,000+ profesores que hay, si, bueno, la verdad es que...
1: Yo creo que, Álvaro, que ha reiterado que la oferta es buena. 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
3: Sí. Bueno, ¿no? Sí, hay dos cosas. Primero, hay que matizar. No son 200 euros, son 75 más 75 más 50. Es decir, no son 200 hoy o 200 mañana.
2: Acabo el argumento, ¿no?
1: Disculpa.
2: No. Sí, está bien. Yo creo que es... Bueno, la propuesta económica... la consellería dice en este momento, la Generalitat, para ser más correctos, dice que ya no da más, que no puede, ¿no? Que además, dentro de lo que son los presupuestos, que ya los tiene cerrados, esa es la cantidad que tiene. Entonces, ¿dónde está el problema? Joan Cala dice que la falta de empatía entre lo que es el equipo de la consellera con los sindicatos. Bueno, evidentemente algo de eso tiene que haber, ¿no? Porque cuando se rompe esa negociación tiene que haber un elemento determinante. Y no hemos escuchado por parte de los sindicatos hoy que digan, mira, con esto sí que estamos dispuestos a llegar a un acuerdo. No, no, ha habido una especie de ambigüedad, ¿no? Diciendo que la propuesta estamos muy lejos, pero no hay concreción.
1: Ambigüedad unánime.
2: Claro, sí. claro. Esa es la cuestión. Sí. Es decir, porque evidentemente sí que hay una propuesta respecto de los ratios, sí que hay una propuesta respecto de la burocracia, sí que hay una propuesta respecto a las mejoras en los centros escolares, ¿vale? Que podrá ser mejorada en plazos, en números, bueno, pero ¿qué está pasando? Al final, ¿es necesario que intervenga el presidente de la Generalitat en este tipo de negociación? No lo parece, porque si interviene el presidente de la Generalitat, evidentemente desautoriza a su consellería, la tendría que cesar, ¿no? Entonces, ¿dónde nos encontramos? ¿O es que en realidad ahora se quiere un deterioro, teniendo en cuenta que evidentemente una huelga de estas características perjudica a los profesores? Evidentemente pierden ciento y pico euros al día, perjudica a los alumnos y perjudica, lógicamente, también al propio gobierno valenciano. Y luego hay un dato que, bueno, que parece ser que es cierto, porque lo he intentado contrastar y las fuentes oficiales me dicen que sí: el número de bajas, cómo ha crecido estos días de huelga. Bajas de profesores.
3: Sí.
2: De una manera muy, muy, muy elevada.
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3: Esa reflexión es espectacular. No, es que la gente tiene que comprender lo que estás diciendo. Estás diciendo, ¿cómo es posible que no se fiende el negociador ante una buena propuesta?
1: Efectivamente, ese es el clavo. 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
3: O cualquier empresario hubiera buscado qué eslabones son los más frágiles de la cadena de los negociadores que tienes enfrente para uno a uno voltearlos a tu favor. Porque no necesitas unanimidad, necesitas cierta flexibilidad de lo que tienes enfrente.
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3: No, ni cerca. En cualquier caso, y esto sí que es verdad, en este punto ambos dos se sienten fuertes. Consellería se siente fuerte porque dice, no damos a más, y los sindicatos y la comunidad educativa en su conjunto, aunque estoy ejemplificando demasiado, también se sienten fuertes. Veremos con los transcursos de los días quién sufre más, porque esto es como el cuadro este de Goya, de los dos españoles enterrados en tierra y dándose con el garrote. Aquí no gana nadie. Eso es saber quién pierde más, ¿vale? Entonces, lo que tendremos que ver es saber quién pierde más y ver quién sufre más. La única cosa que yo planteo en este punto es, una, la habilidad de los negociadores, y dos, y esto sí que me interesa mucho, es hasta qué punto nuestros hijos van a sufrir las consecuencias. Porque aquí los damnificados últimos son ellos.
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3: sí, a... Sí, pero es que hay un totum revolutum aquí.
2: Vale, una vez que rompe la consellería, pues que es quien se levanta en la reunión de esta tarde, los sindicatos se comprometen a hacer una propuesta, ¿vale? A mí me parece muy interesante. A ver cuál es la propuesta que vamos a hacer ahora.
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2: ¿Vale? En realidad ha habido un cambio de papeles, ¿no? Uh-huh. Cuando hubo la oferta de 75 fueron los sindicatos, por lo menos el mayoritario, el que se levantó y dijo que le parecía un insulto, y ahora es la patronal, por decirlo así,
3: sí,
2: quien en este momento dice, bueno, pues ya nos veremos otro día.
3: Es que
2: pero sin fijar fecha. Uh-huh. Y yo creo que sí que ha habido un efecto desde el punto de vista que los sindicatos han dicho, pues haremos nosotros una propuesta. Vamos a ver.
3: Bueno, y eso no está mal, porque por lo menos se establecen las nuevas reglas o nuevas bases de negociación. Aquí al final lo que ha hecho la patronal, que me gusta el concepto, es esta de el que da lo que tiene no tiene obligación de más. Me siento indignado porque yo doy todo lo que tengo y más no se puede. Y si con todo lo que tengo, que estoy hasta el último ápice de mi ser, me lo despecháis así, pues es que no se puede con vosotros. Adiós. Muy buenas. No, esto no se puede. O sea, yo entiendo, pero esta reacción humana, pero lo normal es que un negociador se sienta hasta la extenuación.
1: En la metanegociación, en el sentido de que tenía una falta de confianza entre los interlocutores. Y el sindicato no van a cambiar, son cinco y están representando. Yo creo que están reclamando un cambio de interlocución. 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
2: Yo creo que en estos momentos, con independencia de la propuesta que haga los sindicatos, la consellería está obligada de nuevo a citarlos. Es que no queda otra.
3: No se entendería de otra manera.
2: Pero creo que el desgaste va a ser malo para todos. Y cada día que pasa, yo también se deteriora la imagen de los sindicatos, se deteriora también la imagen de la Generalitat, y el enfado de los padres, que desde un primer momento es verdad que estaban en comunión con los profesores, pues está creciendo. Y sobre todo aquellos que tienen hijos pendientes de un examen como es la EBAU, pues eso les intranquiliza, y es cierto. Además,
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3: Sí, es una discusión cainita, por lo que hablábamos antes, porque al final quien pagan son otros. Yo, antes de venir para esta tertulia, llamaba a una prima hermana que es profesora del colegio público. Y digo, a ver, prima, a ti que te voy a escuchar y que sé que tal, cuéntame, ¿cuál es a ti qué es lo que te mueve? Y me decía ella, mira, olvídate del sueldo, porque yo sé que cobro más que la media de los valencianos. Que quiero cobrar más, sí, fantástico, pero olvídate de eso. Y olvídate de las ratios, porque en el fondo no me preocupan tanto. a mí me preocupan dos cosas. Dice, una, que cuando hay sustituciones tardan la vida y yo me tengo que multiplicar sacrificando a mis niños o sacrificando lo que haga falta por cubrir o ayudar o tal. Y eso es un despelote y no tiene sentido. Y dos, las clases con necesidades especiales, cuando hay un problema, están desamparadas, no, lo siguiente. Entonces, si a mí me ayudan con lo de las clases especiales y me ayudan con la sustitución temprana, lo de las ratios, tira que te va. Y lo del sueldo ya lo negociaremos otro día, pero esas dos cosas son innegociables para mí. Eso y que sepamos que ahora mismo los profesores somos el último mono de esta sociedad y tenemos a los padres que no son aliados, parecen a veces enemigos o adversarios.
2: Pues precisamente en esos dos puntos es donde más cerca está administración y sindicatos. En los dos que acabas de comentar.
3: Y no ha premiado, pero no ha premiado.
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3: Sí, pero esa misma persona es la que mete el tema del idioma en la ecuación. Sí, esa misma persona. O sea, quiero decir, es que la representación de las AMPAs como representante de los padres, eso sí que son los padres, eso son los reyes magos, pero vamos, porque yo tengo dos hijos, mi hija en el colegio, y ya te digo que la representación que tengo en el AMPA respecto de lo que yo lego es teniente a cero. O sea, que, vamos a ver, el representante es en la medida que lo son titularmente, pero vamos. Seamos
1: esos son con las asociaciones de veïns.
3: Sí, pues eso.
1: Son interlocutores, ¿no?
3: Sí, pues eso.
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1: Yo por último, suscribo todo al 100%, pero me gustaría que también estuviera dentro de la conversación el tema de la prestigiar la profesión, porque si yo me acuerdo de alguien que ya me ha formado, aparte de, lógicamente, mis padres, mi familia y amigos, es un profesor que se llamaba Xavi, que me daba lo que ahora sería medio ambiente, conocimiento del medio, y si no llega a ser por él, yo no sé qué sería hoy.
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2: ¿Qué hace todavía ahí manchando un día más la presidencia del gobierno de España?
3: Toda la colaboración con la justicia, todo el respeto a la presunción de inocencia y todo mi apoyo al presidente Zapatero.
2: Solo hay que leer el auto para darse cuenta que sin su consejo de ministros el señor Zapatero no habría podido delinquir. Ni él, ni Ábalos, ni Santos Cerdán.
3: Si quiere usted mirar a la corrupción, mírese al espejo. O recuerde las fotos que tiene de su pasado. Al gobierno se llega con votos, no con atajos.
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2: España está gobernada por corruptos y yo me voy a encargar en cambiar todo esto.
4: Y yo vuelvo a reiterar. Los socios tienen que mover ficha. Los mismos socios que sacaron del gobierno del Partido Popular en el año 2018 hoy tienen los mismos motivos elevados a la enésima potencia para dejar caer al gobierno. Si esto es así, es evidente que puede haber un cambio de gobierno en España.
3: Le digo una cosa, señor Feijóo. Al gobierno se llega con votos, no con atajos. Al gobierno se llega con votos, no con atajos. Habrá elecciones en 2027. Habrá elecciones en 2027 y si los españoles quieren, aquí seguiremos 8 años o 4 años más para seguir haciendo avanzar a España.
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5: Si esto es verdad, si esto es verdad, es una mierda. Es una mierda. Si esto es mentira, es una mierda aún mayor, que hemos visto muchas veces, demasiadas veces, pero merece una respuesta.
3: Lo que más hace rabiar a la derecha y a la ultraderecha es un gobierno que es capaz de sacar adelante pues, iniciativas legislativas y eso es lo que vamos a seguir haciendo hasta el año 2027, donde habrá de nuevo elecciones y esperamos reeditar una mayoría parlamentaria que nos permita continuar gobernando.
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7: Por el expresidente Zapatero yo siento un gran afecto y un gran cariño. Y ese afecto y ese cariño es compartido por millones de españoles. Debemos ser todos muy respetuosos con las figuras de los expresidentes del gobierno. Yo lo soy. Yo creo que tenemos que dar tiempo y serenidad para

0: que todo esto se aclare.
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2: Ha habido un cambio evidente. Las primeras horas después de conocerse la imputación de Zapatero, los partidos que apoyan al gobierno pues hablaron de la justicia, del lawfare, ¿no? De la justicia sucia, poniendo en cuestión y llevando, asumiendo lo que era una serie de indicaciones por parte de Ferraz y por parte de Moncloa, que intentaban hacer una derivada absurda. La propia portavoz del gobierno también lo intentó, en el sentido de que vino a decir que es una denuncia de manos limpias de ese pseudo sindicato y que no tenía ningún tipo de sentido. Claro, hasta los periodistas intentaron refrescar a la portavoz del gobierno, en el sentido de que esto había partido de Washington. Había partido de Washington, no había partido de ningún juez español ni de una investigación policial, sino que parte de Washington y luego hay una comisión, y luego hay una especie de comisión regatoria en Francia y Suiza, y luego se deriva a España. ¿Vale? ¿Hoy qué ha pasado? Bueno, pues que Compromís y otras formaciones políticas, hoy ya, una vez leído
3: sustanciado
2: el auto, pues se han dado cuenta que quizá pues había metido la pata hasta el corvejón y bueno, y replegaban velas, ¿no? Lo que hay en estas horas es una enorme preocupación en las filas socialistas, enorme preocupación en el gobierno y enorme preocupación en los partidos que están apoyando a Pedro Sánchez. ¿Por qué? Porque esto es el inicio de más cosas. Es decir, en este momento es verdad que el auto apunta en muchas direcciones, documentadamente, pero es que cada minuto que pasa prácticamente estamos viendo alguna información en este sentido y más complicada, ¿no? Yo creo que Zapatero dijo que iba a dar explicaciones a la opinión pública. Es normal que él, antes de tomar esa decisión, sea su abogado quien le marque la estrategia, es lógico, ¿no? Pero me parece que Zapatero, que es un referente para un sector de la izquierda, también es verdad que tiene enemigos, ¿eh? Y que vamos a tener muchas ganas en que este proceso pues se alargue, y que, bueno, la verdad es que a mí me da la impresión de que tanto en las ruedas de prensa que ha tenido Zapatero en diferentes medios de comunicación, como sus explicaciones, la última que tuvo en el Senado, creo que le va a perjudicar muchísimo.
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5: Bueno, vamos a ver, aquí hay mucha tela que cortar. A mí me maravilla como tanto Pedro Sánchez como Álvarez, como cuerpo, por poner, parece que cuando hablan son curas. O sea, no suben el tono, aquí no ha pasado nada, aquí es todo... ¡Ostras! Me maravilla, o sea, desde el punto de vista de la comunicación política me maravilla. En este punto, lo habéis anunciado, pero hay que ser más claros. El problema que tiene el PSOE ahora mismo y Pedro Sánchez con esto es que José Luis Rodríguez Zapatero es el referente moral del partido. El referente político es Pedro Sánchez. Porque es el que gana elecciones, el que colajena la política. Pero el que colajena la ideología, el que al votante de izquierdas consideraba que era la persona que tenía virtudes democráticas y que había guiado España hacia adelante desde la izquierda, era José Luis Rodríguez Zapatero. Y se les cae un mito. ¿Por qué? Porque dicen en México que el mal hay que hacerlo bien. Y luego siempre te dicen, no, especialmente el mal hay que hacerlo bien. ¿Por qué? Porque más allá de todo lo que se está contando aquí, que es que Roma no paga traidores, es decir, que cuando tú negocias con Venezuela, pitos lotes, Estados Unidos se cobra la factura antes o después, ¿qué es esto? Hay una cosa que a mí me alucina. Y es que, y lo voy a decir aquí ahora que no estamos en horario infantil, ¿cómo dijo la Gran Bretaña? Tienes que ser para meter en este lío a tus hijos. Porque por poco listo que seas, pones un hombre de paja, haces una pito, una flauta, pero no metes en un berenjenal así a tu familia directa. Es que no hay que ser especialmente espabilado. O a lo mejor es que José Rodríguez Zapatero no era tan espabilado. Porque, honestamente, aquí son cuatro delitos, tráfico de influencias, que para mí, tal y como está redactado en España, no existe el tráfico de influencias porque sería todo. Respirar es un tráfico de influencias en España. El tema de... Del dinero y el tema de... Perdona. Los cuatro cargos serían el tema de tráfico de influencias, el tema de blanqueo de capitales, que este sí que es serio, el tema de organización criminal, que es muy serio, y el tema de falsedad documental, que es lateral estos dos. A mí, si se demuestra el tema de blanqueo de capitales, si se demuestra el tema de organización criminal, todo lo demás me da igual. Porque que el presidente del gobierno tenga influencia en otros sitios y con gente, lo doy de suyo. ¿Vale? Lo doy de suyo. Porque eso no es una ameba que no vive. O sea, vive, se relaciona y se comunica. Pero a partir de ahí, que forme parte de una red criminal demostrada o una red que utiliza el dinero ajeno del Estado para fines espurios o que utiliza dinero que se sabe sucio para blanquearlo, eso estamos hablando de palabras mayores.
2: ¿Dónde está? Yo creo que ahora el foco puesto está en la ayuda que recibe Plus Ultra y si en realidad debió recibirla. Es decir, si el Consejo de Ministros actuó de forma correcta o no actuó de forma correcta. Yo creo que ahora se está poniendo ahí uno de los focos.
5: No, eso se cuestionaba desde el principio, ¿eh?
2: Ya. Pero, claro, la información que está saliendo, incluso del auditor de Plus Ultra, que significa más allá, ¿eh?
5: El escudo de España, con Plus Ultra.
2: Pues hay dudas porque era una empresa que evidentemente era deficitaria. En realidad parece ser que hubo un enjuague en el último momento, que recibió supuestamente un crédito para que no tuviera números rojos y sí que se le pudiera conceder esa ayuda, evidentemente que luego tenía que devolver, ¿no? Si eso es así, el foco está en Pedro Sánchez y en sus ministros. De esa época había ministros de Podemos también.
5: Sí, en esa época había ministros de Podemos, sí.
2: Sí,
5: sí, sí.
4: Nosotros hemos desvelado también una conexión.
2: El ex líder de Podemos estaba también en ese consejo de ministros.
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1: Sí.
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2: Però per què? ¿Quién se atreve a decirle a Pedro Sánchez? Oye, Pedro, que te tienes que ir. Pero es tienes que dejar a alguien, ¿no?
5: No, pero es que... No, pero es que en España no hay partidos. Hay liderazgos unipersonales que estructuran...
2: ¿Quién se atreve eso?
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2: ¿Pero tú crees que Diana Morán le va a decir, Pedro, tienes que dejar el cargo y hay que nombrar a un nuevo presidente para salvar los muebles? ¿Eso se
4: no,
2: puede...
4: pues ahí ni hay un problema, no només Diana Morán, sino...
2: No, pero digo porque viene más cercano, ¿no?
4: Ni Paje tampoco,
2: claro que no, ni Paje tampoco, ni el presidente de Asturias, nadie se atreve a decir... Y todos saben que el camino en estos momentos es a peor, ¿eh? Todos saben que es a peor y nadie, porque además hay una noticia que es anecdótica, pero a mí me parecía que hoy tenía mucho color. Es que ayer Zapatero tenía previsto un viaje a Venezuela, pero para 2 días. Vamos a ver, yo voy a Venezuela, para 2 días. Es para solucionar ciertos problemas que uno tiene alguna comida con alguien, ¿no? Tiene que romper algún papel.
5: Y que no puedes hacer por videollamada, claro.
4: Yo estoy posando a Van del Espill una situación de un partido de gobierno como es el Partido Socialista, que es incapaz de reaccionar a lo que tiene y a lo que le vendrá. 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
2: 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Y en este momento nosotros, en la fase que se encuentra este país desde hace mucho tiempo,
5: tenemos lo que tenemos.
2: Pues exacto, es decir, aquí por un lado, dentro de las filas socialistas nadie se va a atrever a decirle a Pedro Sánchez. Por otro lado, dentro de lo que es los partidos que están apoyando a Pedro Sánchez, vamos a seguir apoyando a Pedro Sánchez. ¿Por qué? Sí, no.
4: Pues porque,
5: pero de forma porque lateral,
4: porque Vox entra en la ecuación.
2: Claro, porque si siempre no porque la excusa es decir, no, sabemos no, que hace mal, que hacemos mal, pero no, es que lo que viene puede ser peor para nuestros intereses.
5: Pero ¿quién creó esa estructura? Pero esa estructura ideológica la creó Zapatero.
4: Pero recuerde que el Partido Nacionalista Vasco, el señor Zayus, y la antigua Convergencia, lo que ahora nos chunz, pero no, van a votar a favor de José María Aznar.
2: Sí.
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5: Pero creo que has hecho un, lo que estás diciendo es verdad, pero estás pasando de largo una realidad que no decimos. Es que los partidos tienen inteligencia individual. En el momento en que a esos partidos les salga más rentable abandonar el barco, lo abandonarán. No estamos en ese momento.
4: No dubte.
5: Lamentablemente aún no estamos en ese momento.
2: Pedro Sánchez puede decir que quiere llegar hasta mayo del año que viene para las elecciones generales.
5: Hasta agosto 27 tiene capacidad calendaridad.
2: Yo creo que con lo que ya sabemos y con lo que va a salir, creo que su calendario en estos momentos ha quedado caducado. Y que,
4: cuando se la escapa freudianamente,
2: que 8 años.
4: Ocho años.
5: Y otro momento. Al gobierno se llega con urnas. Cuando ha dicho el gobierno se llega con urnas, dice, tío, si tú viniste por la moción de censura.
4: De momento anime en 4-4, como a Maxen, ¿no?
2: Sí, pero a mí me da la impresión de que tú iniciabas la conversación diciendo que, bueno, el interés, a mí me parece que esta legislatura, evidentemente, acaba este año.
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0: años vamos a hacer un gran estadio y que ese gran estadio nos permita crecer con el buen equipo que tenemos ya. Y es un poco el planteamiento que han tenido. Yo recuerdo las primeras conversaciones, porque no es que fuera testigo, pero sabía que se estaban produciendo cuando hablaban con Euroliga, pues para ver de qué forma podían entrar a la Euroliga. Hablo de hace más de 10 años.
1: Sí, Juan Bertomeu es negaba en Rodó a que entraren.
0: Recuerdo alguna vez que algún acto de la Fundación Trinidad Alfonso lo invitaban a Bertomeu, un poco para todo, para conocernos, ¿no? Y a partir de ahí y explicarles el proyecto. Y yo creo que Valencia Basket ya hizo una fase de grupos muy buena. No digo la de este año yo creo que ha estado franca, pero que no se llegaba a clasificar para las eliminatorias, y lo de este año para mí ha sido... O sea, creo que también un poco pues porque han pensado que con un gran entrenador se podía formar un gran proyecto, que es un poco la clave. Y lo remato solo con que escuchaba antes a Luis Urruti hablar de esa sensación de ir a Atenas como cuando nosotros íbamos a París, porque en ese viaje también iba yo. Yo creo que el Valencia iba un poco más como favorito por cómo llegaba el Madrid esa temporada. No sé, esto para los abuelos cebolleta como yo y Manolo Salva y el otro Manolo seguro que se acuerdan. Y yo creo que Valencia Basket, de todas formas, después de cómo tumba a Panathinaikos, yo creo que el Madrid no está pensando en Ensoñá ni en la final ni en la semis de Copa.
1: Yo creo que el partido de divendres va a ser un Messing Amunt o Avall, uno o altre. Por no cree que vaya a ser una diferencia mejor.
0: No, estoy convencido. Y por eso yo creo que el Valencia ha enseñado ya el colmillo en el momento oportuno, ¿no? Cuando más difícil se lo podía poner, en una eliminatoria muy cuesta arriba, por detalles. Para mí los 5 partidos de Valencia Basket a Panathinaikos son una maravilla. Es verdad que los 2 primeros los pierdes, pues por eso, pues porque están muy igualados. Y los 3 del final son para que Valencia Basket haya demostrado que no está ahí como un convidado de piedra, ni muchísimo menos, sino que va a pelear seguro la final. Y yo estoy de acuerdo contigo. Que yo creo que si llega a la final, me parece que va a haber campanazo y muy merecido.
2: 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Rafa, el speaker que me vuelve loco. Bueno, no es que sea un referente, es mucho más que eso. Lo de París no es que no me haya gustado demasiado, sino que me da un poco de susto. Quiero decir, el Real Madrid siempre es el Real Madrid, aun con las 2 bajas, que son muy importantes. El Real Madrid es el Real Madrid.
1: Claro.
2: Creo que no va a ser fácil en cualquier caso, pero sí que tenéis toda la razón, que es un martillo pilón el Valencia Basket. O sea, ellos no aflojan nunca, ni nunca se dan por derrotados. Ellos van jugando su partido, el míster va con las rotaciones a constante, de que cada minuto cambia 2-3 jugadores y dale, y dale, y dale. Yo creo que eso es una de las grandes claves del equipo, que el equipo no necesita de 5 titulares para que luego los suplentes a lo mejor tengan que comerse el marrón de momentos puntuales por faltas o porque no están jugando bien. Eso yo creo que es una virtud para este momento. Y hombre, sí que da la sensación de que llegan muy bien, porque lo que decir, lo de Panathinaikos tiene mucho mérito. Yo los 2 primeros partidos, los de aquí de Valencia, posiblemente había exceso de responsabilidad. Pero también es verdad que los griegos es que tiraban como si tiraran a una bañera.
1: No, pero te digo.
2: O sea, desde donde tiraran y en el último segundo.
0: Fue en el segundo partido en el que el porcentaje
2: parecía que la tiraban a una piscina.
1: Un partido una barbaridad. Pero el sim partido en
2: general. Y no fallaban nada.
1: El sim partido en general era con Bore una pelidisis de Marvel que dius: eso es molt bonico, pero no pot ser real.
2: Ellos no fallaban, ellos era una cosa de loco, parecía de verdad.
1: Una cosa tremenda.
2: Pero el 6 este.
1: Es el triples.
2: Nada. El 6 este, el tío del pelo era blanco, este era blanco, del blanco los rizos.
1: Sí.
2: Ese, en el último segundo tiraba, che, como una piscina adentro. De 3. Decía, hombre, al último segundo y de 3. La verdad es que pudieron haberse cargado ahí la eliminatoria muy bien, porque te comieron la moral. La verdad es que ellos jugaron aquí casi perfecto, yo diría, y mira, luego el Valencia fue el que jugó perfecto allí, y qué decir del último partido donde se dominó la... Y fíjate que tienes el problema, ¿cómo se llama? el

0: pivote este, el que falla, Sato, el de los tiros libres, wow. O sea, locos, wow. Que ha metido, oye, uno de 15.
1: Tú que estás allí, Manolo.
2: ¿Cómo desespera eso, no?
0: Uno de 15, pero es que el otro día, cuando iba a tirar, qué bonito, tiró cuatro, falló los cuatro, y cuando iba a tirar los dos segundos, ya el tercero y el cuarto, sí. La gente como, va, nene, va, que el nene puede. El nene es que tiene un problema, hombre, eso seguro que el entrenador trabaja mucho. El nene pone la postura de la mano lógica esa,
1: la tira muy raro,
0: pero cuando llega el momento de lanzarla, la tira contra la pared.
1: Tira muy raro.
0: Y entonces, claro, ahí nada, no noto ni uno, de cuatro ni uno, y en toda la fase creo que me han dicho uno de 15.
1: Eso es un drama.
0: Y ofensivamente no fue el mejor partido. Por ejemplo, Montero ese día, el quinto partido, no tuvo una anotación espectacular como suele ser habitual en él, ¿no? Aunque el Valencia va a ser, con el tema de las rotaciones, es capaz de anotar cualquiera, ponerse en 10-15 puntos. Pero defendieron muy bien. Es que defienden muy bien. Y no hacen faltas. Defienden sin hacer faltas.
3: Sí, señor. 11:54 estuvo San Fechido Gómez del Vázquez, Folgado.
1: No, que tú, cuando has dicho lo de París, a mí se me ha remenechado todo. Porque
0: sí, ojo
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0: Ojo con eso.
1: Més que del següent de Milà, i al final, bueno, pues el València va acabar derrotat igual, però jo en París me vaig emportar un despago molt gran.
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3: Sí.
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4: Sí, claro.
0: No me digas por qué, pero yo me quedé con esa copla, que se había lesionado el Kili.
4: Claro, sí, la tarde anterior era el rumor.
0: La tarde anterior, se había lesionado el Kili.
1: Sí, exacto. Como
0: entonces, y luego quisieron que jugara sí o sí, jugó infiltrado y ni jugó, ni res. Bueno, pero ni él ni nadie.
3: Sí, ese partido de Valencia no va a comparecer malauradamente. Pero...
0: ¿El Aldaya bien?
1: Molt bé, sí.
0: Enhorabuena, estáis ahí.
1: El amateur puja este cada semana, bueno, llega comunitat.
0: Estáis ahí partiendo la pana, estoy partiendo la pana.
1: Som un club potent, Manolo.
0: Buen entrenador, buen entrenador ahí por ahí.
1: Emilio, molt bon entrenador.
0: No, y el señor Folgado.
1: No, pero ahí...
0: ¿No se puede ofrecer?
1: No.
0: ¿No te puedo hacer una campaña a Fernando mañana para el banquillo del Valencia?
1: Fernando, lo que voy a...
4: No, pero ¿cómo se nota cuando hay un faro al que mirar y al que seguir?
0: Hay un referente, hay un referente.
3: Es el Ron Garney del,
4: sí, sí.
3: Del
0: mira cómo ha salido hoy el portero del Elche, sí, sí, el Dituro, sí, sí.
1: Dituro.
0: Y el tío ha dicho con un par de narices, a por todas. Quiero decir, allí vamos a por todas.
1: Vamos a ser protagonistas.
0: Y no van a poder con nosotros, porque nosotros somos más y mejores.
3: Yo ahí lo comentaba en Salva y Tandius con Fora de Negro. Yo tengo que hacer un de los partidos del punta a punta dissabte. 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
4: Y yo creo que sacar a Dituro
0: el que pierde baja, ¿no?
4: No es casualidad, ¿no?
3: ¿Vos dir?
4: No, quiero decir, sacas a un tío
0: que vende la cabra muy bien, ¿no?
4: Arrastra a la gente con personalidad, joder, anda que han sacado a uno que diga, "No, vamos a ver lo que podamos."
0: Porque al Girona solo le vale, o sea, al Elche le vale empatar.
3: Sí.
0: Al Girona solo le vale ganar. Y al Elche le vale el empate.
3: Sí.
1: El Elche le vale el empate, sí.
0: Yo creo que se va a salvar. Pues si es así, no sabía que lo tenía tan fácil. O sea, no depende de ninguna combinación.
3: No.
0: Bueno, tan fácil entre comillas.
3: El puntual.
0: No depende de nadie.
3: Vale. El puntual se salva.
0: Y el Girona si gana también.
3: Y el Girona si guaya se salva. Vale. Y condena al Elche.
0: Vale.
3: Eso tuvo yo. Vale. O sea, no, vale. Ahí no ya terme Mitch. Bueno,
0: y ahí serían lo normal los tres: Mallorca, Oviedo y Elche.
3: Y Elche Girona.
0: Ya. O sea,
3: Girona. La pinta, excepto que se adoren ya más combinaciones.
0: Sí, que luego
3: ya...
0: entra el Levante y Osasuna, creo que son los dos que están en menor riesgo, pero cierto. O sea,
4: el Levante sumando salvado.
0: Nah,
4: y
0: es
4: si
0: una cosa
4: pierde, creo que tiene que ser que no ganen. ¿Cómo era? Con un doble empate, ¿no?
0: No sé, lo de Levante es de loco. Lo que ha hecho el Levante, eso es historia del fútbol.
4: Sí,
0: eso también. Es historia del fútbol.
3: Yo creo que el Levante se contra la Miqueta del Valencia de l'any passat, un equipo que Nadal estaba desahuciado. Arriba, en este caso, un señor que no conocía a ningún, porque el Valencia.
4: Sí, es parecido. Porque había un momento de menos 7 puntos antes de empezar el partido.
3: Y este señor, del primer día, yo a Sou puc tirar endavant, y yo he vingut, y tenía ofertas más fáciles para tal, pero yo creo que en tirar a la sonda. Y el sentido es ellos, hombre, si arriba al equipo no puede ir una otra cosa. Pero qué guay demostrar, Luis Castro.
0: Yo creo que hay que reconocer, ¿no? O sea, que hay que reconocer, ¿no? Que hay que apuntar.
3: Iba a decir.
0: Hace un mes o mes y medio que Levante lo dábamos todos por desahuciado.
4: Sí, porque
0: cuando empieza la remontada un poco.
3: Ahora comenzamos el B.
0: Sí, es verdad.
3: Que el Trump cuando se enfrenta al Valencia y al Villarreal, que ahí afluye una miqueta, pero una vuelta pasada ese momento, el equipo torna a remontar.
4: Tuvo resultados, hubo dos partidos que o perdió o empató. El del Rayo, por ejemplo, en los últimos minutos o en el descuento. Tuvo
0: es
4: muy
0: verdad,
4: mala pata.
0: Es verdad.
3: Que en yo un era, penal clarísimo que no le chulen.
4: Esa es otra que yo pensaba, joder, con lo bien que... Porque seguían es en verdad. La línea, pero
0: y
4: no
0: y ahora último ahora la Real, también un partido contra la
1: Van
0: Real.
1: Van a haber dos partidos claus.
3: No, la Real le pasa a perder.
1: Dos partidos.
0: Yo digo que la Real le gana.
1: Van a haber dos partidos claus en una jornada intersemanal. El cada semana jugarán contra el Girona. Al final se queden en 10, Luis Castro tira el equipo más arrere y el Girona acaba empatant ese partido.
3: En casa.
1: Y en casa, sí.
4: Sí, sí.
1: Y entre semana el se desplaza a jugar a Vallecas, está guanyant, fent un dels millors partits de la temporada, sí. I a última hora en el descompte, Manolo, una mà claríssima de Pate Fis, habilita el jugador del Rayo, fa gol i empata. Yo, solamente en que el VAR haguera anulat ese gol de Pate Fis i a mi esa victòria, el llevant ja estaria fora, sí, sí. I estaria salvat.
4: Sí, sí.
3: Eso es una realidad.
1: Pero bueno, con que para que la Che no nos pegue ninguna corná,
3: sí.
1: Explique. L'Elche, evidentemente, depende de sí mateix para salvarse.
3: Sí.
1: Utem es complicar que el llevan. Necesiten un empat o una victoria davante el Girona. Sí. Al Girona només li van la victoria para mantenerse en primera.
0: Vale.
1: En cas de derrota, els de Sarabia necesitarien que perguera tant el llevant com l'Osasuna i que guanyara el Mallorca. I ser la combinació... Oh. Exacta del Elche.
0: Pero el Elche perdiendo tiene combinaciones.
1: Sí, que perder el Levant y Osasuna y te que guañar el Mallorca.
3: Entonces, es más fácil que meter a mí a Cris en el Moño.
4: Entonces se iría el Levante a segunda, esa, claro, esa combinación.
1: Claro, o sea. Sí.
4: Muy, ahora la veo.
3: No.
4: Yo tampoco lo
3: no
4: veo.
3: No la ves, Peca, puesto.
0: No, es que yo pienso que de ese partido sí que sale uno de los dos descendidos. Sí, Quiero decir, da la sensación que del Girona a Elche sí que sale uno de los dos descendidos y el otro. Es que es virtualmente prácticamente el Mallorca. De hecho, el otro día la actitud de jugadores, es que el cuerpo técnico.
4: Ni se lo creen, ¿eh?
0: Por
4: igual,
0: eso lo digo, el otro día.
4: Ganan,
0: no, por eso no el otro día estaban entregados.
3: En zona mixta, va a decir, no puedo vender ilusión cuando ni yo creo.
1: Sí, no, de Michelis en rueda de prensa
3: también.
1: No para de mandar disculpas.
0: Yo creo que indiscutiblemente, yo creo que Mallorca y luego el que no haga los deberes en el Girona, el Chao.
3: Es
0: mejor que yo no haga predicciones porque hice la del Levante con Isma y aún estoy cobrando por ahí.
3: es
0: mejor que no me dedique a eso, a otra cosa.
1: No, pero mira, yo de ser honesto y he dicho así, yo cuando el Levante va a contratar a Luis Castro, digo, el Levante se equivoca. El Levante necesita contratar un técnico que conega la Liga, que conega rivals, que conega la categoría. Yo pensaba que el Levante anaba a descendir porque se había equivocado a la hora de firmar un entrenador.
0: Además, el escenario es un entrenador que no es la primera opción.
1: Que
0: os pasáis dos semanas con, claro, el Borra
1: Luis,
0: y el del filial.
1: Luis García
0: buscando Plaza, por ahí.
1: El que renuncia, volía proyecto, volía más dinero, se lleva a Nolis Dona y se arriba Luis Castro. Y ya de repente Luis Castro, pues Manolo, el fútbol. Estamos hablando
0: de sí, no, oye.
1: Y una plantilla que ha cregut y que tengo unas cosas claras.
3: Es que veis dos caras de la moneda, que es apostar por un entrenador que no té experiència en la Lliga, vull dir, el València li va eixir bé en la temporada passada, enguany li està eixint molt bé al Levante Unió Esportiva, però, per exemple, al Mallorca li eixit malament.
4: Hombre, yo es que creo que de Michelis, de verdad.
3: Ya, pero a tu, a lo mejor te sonaba més de Michelis, encara que sea como sí, jugador, que Luis Castro.
4: Sí, pero...
3: Yo Luis Castro no sabía ni quién era, y mira...
4: Es que claro, no porque estamos en Apunt Radio, en Valencia, la Comunitat Valenciana, pero... Un equipo que no, con Yagoba Arrasate entrenador, que no ha tocado descenso, hace lo que hizo, y yo ahí estoy de acuerdo con que lo de Luis Castro, yo no veía a Javi Pereira como todo el mundo lo veía, pero decía, algo le tienen que haber visto al entrenador, pero es muy raro, que sobre todo sabiendo que habían buscado a Luis García Plaza antes, que me ha sorprendido por completo. Y es verdad que siempre piensas, ahí, es decir, no voy a ser un entrenador que conozca la liga, un tío que sea capaz de motivar, y este hombre ni conoce la liga, ni da la sensación, por su forma de por su exposición pública, de que sea capaz, pero claro, apretar...
1: No es Luis García Plaza.
4: Van como aviones. O sea, sí. Además son jugadores que, oye, he visto a este que está en, que lo teníamos cedido, que se venga para acá, que se me lesiona el lateral titular, pongo al del filial. Pero este, yo qué sé, es que
3: yo iba a decir, ¿eh? Claro, lo que pasa es que una cosa es con yo encima te voy a decir, una cosa es dirles cosas y otra cosa es ferles.
4: Sí, ya.
3: E iba a decir cuando va a arribar, yo conté en la gente de Baix. I ha tret a Nacho, ha tret a Galim Tunde, ha recuperat a Paco Cortés.
1: Espí, el que no apostava a Calero.
3: Correcte.
0: Pero os venia escuchando, por eso se le contrató, ¿no? O sea, por eso se le fue a buscar, porque daba ese perfil.
4: Y de proyecto, porque eso se le firma, oye, si el equipo baja, pero tenemos
0: un hombre
4: proyecto,
0: de cantera, que sin un duro, como decía, y sin un duro,
1: es capaz
3: de
0: y ya está, y se la va a jugar.
3: Sí. és una evidència. 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
0: Las palomas muertas por allí.
3: Les coloms morts.
4: No, no, y algunas muy vivas en la zona donde estamos los de prensa, ¿eh? Sí, sí, que hace lo que tienen que hacer.
0: Una buena necesidad de unas cacas que te vuelves loco, ¿no?
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4: Sí, sí.
3: Jo...
0: No, o al revés, no invirtamos, que esto está hecho polvo, vámonos.
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4: Sí. El autobús se fue. ¿Qué pasó con los consejeros estos que habían venido de Singapur? ¿No os acordáis? Pasó una de esas.
3: Algo me va a percar, pero no recorde.
4: Se fue sin ellos o algo así.
3: Sí, porque había mucha presa para agarrar el tren de tornada.
4: Sí, sí. Es que ese partido también estuve en Madrid, que era el último del Calderón. Por eso.
3: Pero recorde a eso que día. Una cosa es que tú, evidentemente, ya sabes que te pasó a tres puestos, está bien, pero al nivel de degradación que tienen Mestallado.
0: No, yo no voy a decir el empleado, pero hace ya 2 o 3 años... Un empleado del club me pidió que habían pedido presupuesto, creo que era para pintar las taquillas. Le pasaron un presupuesto de 1.700 euros y le dijeron que...
3: ¿1.700 euros?
0: Y le dijeron que...
3: ¿Pero qué esperaba? ¿Encanar a un tío en Canfor y les pintara de negre?
0: No, sencillamente... Bueno, yo creo que es como hacen con todo. Es la degradación de todo para decirnos que no está degradado, que es una imaginación nuestra o que es una crítica insostenible que hace que todo sea malo hacia ellos.
3: Pero a maltratante el símbolo, está a medirnos que el Zidona igual a la historia que tengan.
0: Hombre, pero no solo eso, el famoso caso del escudo que nos dicen que lo han llevado...
3: Y les banderes.
0: Ya. Pero el famoso caso del escudo que nos dicen que lo han llevado a un restaurador y un aficionado al Valencia se lo encuentra bajo una escalera hecho mil pedazos.
4: Bueno, que lo iban a cambiar, fue la...
0: Claro, y que lo llevaban a este, a restaurarlo, porque este escudo, el que estaba antes en el Mestalla, aunque sea para el futuro museo, te vale, que me imagino que si lo tiene ahí no lo habrán tirado a un contenedor. Pero hombre,
3: yo no posaría la mano en el foc.
0: Pero eso es una joya, quiero decir, eso es una joya. Porque es el escudo
3: de Mestalla
0: que ha presidido el estadio de Mestalla durante muchos años.
4: Estoy de acuerdo,
0: y es verdad que este que pusieron a última hora es un vinilo prácticamente, quiero decir, es un cartón pluma con una resistencia de hierro y con un foco que le da el otro, yo qué sé, tenía su sabor. Es que no tienen ni aprecio por eso, es que no les da...
4: Es verdad que es
0: para tener gusto, sensibilidad.
4: Es una situación, no es fácil de equilibrar por todo lo que estáis explicando también, porque es... Si el club no quiere gastar en nada, porque no puede, porque no tiene. Sí, bueno, a ver, este año...
3: Gastar 1.700 pavos. Eso
4: no es dinero para un presupuesto de un club.
3: Yo estoy seguro que en alguna de estas, Anil Murti a lo mejor...
0: Bueno, claro, esa comparativa te la hacía todo el mundo cuando la época aquella de que Javi Solís, Corona y no sé qué, se piraban cada 2x3 a Singapur y tengo entendido que un viaje de esos por menos de 5 o 6 mil euros salía a la fiesta.
3: Pues ahí está, ahí está.
4: Y están intentando equilibrar el... Claro, quiero decir que la próxima es la última temporada del Mestalla actual, antes de mudarte al nuevo campo, y que hay una sensación un poco, pues, hay gente que se opone, y hay gente que aunque no se oponga, le da pena, ¿no? Pues porque esas cosas pasan, aunque pienses, como cuando te vas de casa de tus padres o tienes que vender la casa de tus abuelos, porque es mejor, pues porque no puedes atenderla, y no me hubiera otra mejor, sí, pero no deja de darme pena. Y es difícil de equilibrar, y además, en este... Valencia, con esa crisis reputacional que tiene, es imposible. es difícil en un momento normal, pero en esta es imposible. Y es verdad que, a ver, yo entiendo que tú el 20 de mayo dices, pues venga, felicidades, pero claro, si es que al campo le queda un año y poco. Y además, del campo no se hablaría tanto si hubiera algo... Si hubiera una ilusión en el equipo, y antes has mencionado que todavía hay opciones de conference.
3: Hombre, pero yo lo que sí que he mencionado, por ejemplo, es cuando he repasado con Sacos Twitter el proyecto de Valencia Basket. Primero se va a hacer un equipo,
4: claro,
3: que arrosegar a Chent,
4: claro, es que es
3: toca,
4: así.
3: Y cuando ese equipo, en este caso, arrosega a Chent y ha sido capaz de plenar un pabellón. Es quan, però, així que vas a un camp de 70.000 persones,
4: sí,
3: a jugar-te en l'última jornada si pots entrar en la prèvia de la conference. No, sí, sí. No ho acabe de veure.
4: Bueno,
3: Disbe incrédul.
4: He escuchado, lo que pasa es que lo he escuchado por encima, ¿no? Que el proyecto es tener 50.000 socios, ¿no? En un podcast de Two Playbook, ¿no? Del portal este especializado en fútbol y deporte.
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2: Algo faré, sí, no vaig a mentir. Va,
4: me alegra mucho de escuchar a Alberto, qué maravilla.
3: Era un grandísimo periodista.
2: ¿Me tireu a faltar o no?
4: Hombre,
0: sí, Alberto.
3: Tú volás. Que diga que...
0: Un abrazo, Alberto, qué grande eres.
3: Un abrazo, Alberto, gracias.
0: Chao.
4: Cuídate.
0: Pero otro no doy la cuenta primero.
3: En una gestión también brillante de Salva Folgado, que está en tot.
0: Un 10 a Salva Folgado, sí. Un 25 a Alberto, sí. Y un 32 a los jugadores. ¿Os hacéis cuenta a los jugadores lo pesados que son? André García le pasa en el teléfono renegando y luego se pone y se siente más orgulloso y más feliz que nadie. ¿Y cómo se pierden esas cosas? Es que eso me recuerda a mi época de jefe de prensa. ¡Qué pesados son! Y se pone el tío a la Radio Autonómica Valenciana y ha sido el más feliz, que se lo ha dedicado a todo el mundo, que me siento muy orgulloso.
4: Lo ha hecho fenomenal.
0: ¡Claro! ¡Chiponte ese porro! Y además ha dicho, es posible que esto no lo vuelva a vivir. ¡Che, disfrútalo, ceporro!
3: Te vaig a dir una cosa.
0: Jo tots igual.
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0: Che, a buena hora.
4: Ese pobre Manolo lo traía. Ese Albelda de Manolo. Cuando alguien iba a decir...
0: Además, yo para esa cosa lo tenía claro. Digo, ponte, hombre, ponte. Un título que has ganado, si no sabemos. Si ayer lo contaba, que tuve en el programa, en la radiete que estoy yo ahí en la jungla, tuvimos a Juan Sánchez, y yo le decía que me acuerdo que cuando ganábamos los títulos, a ver cómo lo digo con todo el respeto, los jugadores de menos trascendencia del equipo eran los que se asomaban al autobús. los guays iban todos tirados en la parte de atrás, entre ellos el gran Cañizares. Y yo les decía, ¿queréis ser burros? Que esto igual no vuelve a pasar. Y asomaros al autobús.
3: Y disfrutaron.
0: Estamos cansados. Estamos, che, tío. Por lo que acaba de hacer el André García este. Y al final ha sido el más simpático, el más cariñoso.
3: Sí, señor.
0: Oye, y desde aquí, un 10, otro 10 para Damián Villagain. Uno de los tíos más grandes que tiene el fútbol europeo, mínimamente valenciano y valencianista, y que no lo tengamos aquí por el capricho de los mismos, que evidentemente, claro, un tío con esa personalidad y ese criterio difícilmente podía estar en el Valencia actual.
3: Sí. Folgado, ¿qué pasa?
1: Bueno, Alberto, nos ha hecho el favor.
3: Bueno, y tú la chestión.
1: Vos ha faltado Damián. Sí.
3: Bueno.
1: Y preguntas esta niña, sabía que estaba por ahí. Sí.
0: Tienes vacaciones hasta la semana que viene, ya te puedo decir.
4: Pau Torres estaba bastante tranquilo porque la otra Europa League que ganó fue después de 22 penaltis.
3: Claro, dale, voy a llevar.
1: Iba a marcar uno.
4: Claro, hombre.
0: Sería con Unai también, claro. Es la única que tiene. Te acabas de sacar en la tele una imagen que son cuatro entrenadores del fútbol europeo que tienen cinco títulos.
3: Sí.
0: Uno de ellos es Unai Emery.
3: Sí, señor, Unai Emery. Que monta siempre un recorda. Pero lo duro.
0: No, yo lo mataba.
3: No, yo
0: estaba en el club, yo lo mataba.
3: Pero haremos por una cosa. Es tan absurdo negar que Unai Emery es ahora un técnico top de la élite europea con que aquel Unai Emery, ojalá en la plantilla que tenía aquel Unai Emery, haguera esa plantilla ganar este Unai Emery. Pero que hagan caigo tres títols, uno darrere un altre. No tinc cap dubte.
0: Bueno, es un entrenador que aquí vino con la L de prácticas.
3: Exacte,
0: ojo,
3: ya está.
0: Que visto ahora desde la perspectiva, que lo decía antes Fernando micrófono, desde la perspectiva de la... Desde la perspectiva de la distancia, ya quisiéramos tres años seguidos de Champions, ya quisiéramos.
4: Sí, había una gran plantilla, pero había que hacerla funcionar para meterte tercero sin sufrimiento.
0: ¿Eh? Sí, pero aquel ya demostró que era un gran entrenador, lo que pasa aquí no se acaba de las casillas, porque además era un fútbol donde él no... Aquí no evolucionó, aquí era un fútbol siempre igual, el tema del balón hacia la derecha y hacia la izquierda, y te desesperaba, pero bueno, al final ha sido un gran entrenador. Es uno de los mejores entrenadores del fútbol mundial, ¿no?
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0: Bueno, yo a Castellar.
3: Sí. Y a Castellar, yo a Peralvilla.
0: Castellar City. Oye, Damián ha heredado lo mejor de los ingleses. Blanco como un chesmil, ¿eh? Está blanc perdut, ¿eh?
3: Hombre, es que...
4: Mira quién está ahí.
3: Mira, pues.
1: A ver.
4: Pero se queda congelado, ¿no?
3: Se queda congelado,
0: Diego. Diego, te apuntas a todas, Diego.
3: No se emperra ni una,
0: Diego,
3: ¿eh?
0: A trabajar y a vender humo menos.
3: Pico no se emperra ni una también.
0: Ponte a trabajar y deja de vender humo.
4: Director de marca transfer, esto es increíble.
1: Sí, director de marca transfer.
0: ¿Qué te parece? La última vez que lo vi yo en la tele así estaba en Singapur, al lado de la casa de Peter.
3: Un recuerdo yo.
0: No estuvo por una carrera ciclista o no sé qué.
1: Sí, es verdad. Y entró de
0: un
1: truje.
0: No, y si no la nieve, y si no, no sé qué.
3: Número uno.
0: Viaja. Pagar ni uno. Pero viaja.
3: 12 y 21. Reprenemos una miqueta al fil del programa.
0: Mira que estamos todos intentando darle vueltas para que no nos pregunte lo que nos vas a preguntar.
3: Sí, pero ahora lo preguntaré.
1: ¿Qué te van a preguntar?
3: Sí, ahora volás.
0: La pregunta que le está haciendo a los oyentes. Yo no la quiero contestar.
3: Es momento de
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3: 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Y si aún podría aspirar a Europa, remotamente, es por el lamentable nivel de la liga que nos ha dejado Nosferatu Tebas. 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
3: Gràcies,
0: amic. No has estat unos días con lo del tanatorio, no sé.
1: Sí, la tanatoria.
0: Yo soy día, yo digo.
3: La tanatoria, escolta, pero
0: tú no sabes el recorrido. No, es que dices, de que el que está mal de la perola soy yo y tú estás peor.
3: No, no, yo no tinc remei ya. Pero
1: tú no sabes... Molt pitjor, Manolo.
3: Pero te va a decir una cosa, tú no sabes la de que me ha preguntat per la tanatoria.
4: Es que yo cuando lo escuché el término dije, pero esto tiene que patentarlo, pero si es buenísimo.
0: Pero es que luego pusieron
4: más este año, que había 11 equipos.
0: Un meme con tres urnas y...
3: No, pero el Achen nos enviaba... Defend, y había uno que... actualitzava la classificació cada jornada de la Tanatori League. 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Bueno, vos
1: Manolo,
3: canvia...
1: Manolo, respon, que no volies.
0: Yo os cuento. Yo tengo...
3: Mos queden tres minuts, eh? Tenim que parar tots.
0: Yo cuando iba al colegio en Escolapios, ahí en Mícer Mascó, había un... Además dicen que era exjugador del Valencia. Un borrachín, ¿no? Y siempre iba trufado. Te decían que era porque era muy valencianista y que cuando ganaba el Valencia era para celebrar y cuando perdía...
3: Era para olvidar.
0: Era para olvidar. Aquí, estemos clasificados o no estemos clasificados, tenemos la misma condena. Sigue Carlos Corberán. Eso es lo peor que nos puede pasar. Quiero decir, si ganamos, será además a lo grande. Al día siguiente te dirán que le han renovado el contrato y habrá que tragarse esta realidad en la que nadie está de acuerdo. Los jugadores no paran de lanzar el mensaje desde dentro que no quieren saber nada de él. El otro día, al final del partido, aun con la victoria importante que consigue el Valencia ante la Real, ningún jugador lo celebra con el entrenador, nadie se le acerca. Quiero decir,
3: pasa, y si... Pasa igual a Melgol de Bilbao, ¿eh? Bueno, es que ya está revisando imágenes.
0: No, por eso te lo digo, pero es que el otro día la celebración a mí me llamó la atención. Y con lo de Bilbao también. Y luego lo otro, y si perdemos también es como un castigo, como Lim solo hace que someternos al valencianismo, aquí tenéis otra. No queréis a este, no quieres taza, dos caldos. Pues, o no quieres caldo, dos tazas, perdón. Y es lo que nos vamos a comer. Entonces, es lo que digo, es como el borrachín de mi barrio. Cuando ganaba el Valencia era para celebrar, cuando perdía era para olvidar. Pues esto nos va a pasar a nosotros.
4: Yo me alegraría mucho de que el Valencia se metiera en la Conference, que fuera séptimo.
0: Yo más.
4: Me alegraría mucho porque después de seis temporadas, yo creo que el Valencia no puede batir su récord de permanencia, de ausencia fuera de Europa. Lo veo muy difícil, pero eso esa alegría no me cambiaría mi percepción. Me gustaría saber si al club le cambia la percepción que he ido trasladando durante la temporada de que los malos son los jugadores y el bueno, los que te puedan meter en la conferencia.
3: Es una muy buena cuestión.
4: Y el bueno es el entrenador.
3: Ves en cara.
4: Es que yo creo que el desgaste de Corberán, el que ha sufrido y el que ha sufrido porque lo ha sufrido en carnes propias y el que ha experimentado por sus decisiones y porque Mestalla lo ha enfilado a él y lo señala a él como culpable, me parece que sería muy mala noticia que continuara el año que viene. Y creo que es algo además que debería plantearse él mismo. Pero a mí no me cambiaría.
0: Pero espera una cosa, si el sábado vamos a ganar, pero si nos ponemos a perder y es pronto, la que le va a caer no se la puede ni imaginar.
3: Pues es el Barça, sí, pero la disección de la Folgado es que el fuero interno de Corberán es: yo voy que la engueve, pero a demostrar que fuero mejor.
1: Sí. No, ella está convencido de que, bueno, de que no está equivocado.
4: Que el argumento.
1: Que a poco te equivocarse en algunas decisiones, pero que está convencido de que está de que
0: él demuestra, y sobre todo la rueda de prensa el día del Rayo, él vive en la luna. Él vive en la luna. Yo creo que es un ser humano de otro planeta. Él vive en la luna. Él no le afecta nada. Ni bueno, en bien, ni en mal, ni no le afecta nada. Nada. No da trascendencia a nada de lo que pasa a su alrededor. Es muy Tim Lim, sí. O sea, no le afecta nada lo que pasa alrededor.
3: Señor Sudisema, sí que se ha esgotado el test.
0: Si quieres, seguimos,
3: Yo voldría, pero es que la casa de una programación y que haya que respetar. Vale, gracias, Manolo.
0: Venga, un abrazo, buena noche.
3: Fernando, molte gracias.
4: Muchas gracias.
3: Folgado, molte gracias. Señores, señor Sudisema, sí. 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
1: ¿Por qué no te sientas y me cuentas todo lo que sepa?
2: Desde el principio, era como un par de meses, hice la típica pregunta de...
3: ¿Qué quieres ser de mayor?
4: Yo quiero ser Beyoncé, pero en rubia.
5: Presidente del mundo.
6: Mbappé.
7: A mí me gustaría ser Mary Poppins.
2: Guillermo Antunes, nuevo en el centro, cambio de hogar, padre separado.
8: Mamá va a estar fuera algún tiempo.
9: Yo soy María, encantada. Tenía muchas ganas de conocerte.
2: Guille es un niño especial. Me gustaría que me ayudara a descifrar algunas cosas sobre su hijo.
10: Descifrar.
11: ¿Y este? ¿Es tu padre? ¿Con quién habla?
12: Es que es un secreto.
2: ¿Y Mary Poppins por qué?
12: Porque vuela.
2: ¿Podría ser un pájaro?
12: No. Porque si fuera un pájaro, no podría ser Mary Poppins.
13: ¿Se tarda mucho en hacerse mayor?
14: Pues unos años, Guille.
15: Te va a hacer algunas preguntas, pero no tienes por qué responder a todo. Hay cosas entre tú y yo que son secretos.
16: No me dejan hablar contigo.
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17: Hola, buenas tardes.
0: Bueno, me imagino que ya con muchísimo calor por ahí, por Sevilla, ¿no?
17: Bueno, yo soy sevillano, pero vivo en Madrid. Pues qué suerte. Pero bueno, también está haciendo bastante calor aquí en Madrid hoy.
0: No, es que de repente esta tarde pensaba, aquí hace mucho calor, y yo decía, madre mía, cómo van a estar en Sevilla. Pero bueno, hablemos de cine y de un niño. ¿Cómo descubres la historia que cuenta Alejandro Palomas? Es decir, ¿cómo cae el libro en tus manos y si fue amor a primera vista?
17: Pues la época en la que leí el libro fue una época en la que yo estaba trabajando sobre todo para Disney y tenía siempre el radar puesto en contenidos infantiles, juveniles, familiares. Y bueno, había leído que había ganado el Premio Nacional de Literatura Infantil y Juvenil y eso fue lo que me llevó a leerlo. Luego cuando lo leí me di cuenta que el libro y la historia apela más al público adulto que al público más joven.
0: Suele pasar, suele pasar.
17: A mí personalmente es que me llegó muy adentro y me emocionó muchísimo la historia y ese fue el motivo.
0: ¿En qué momento...? Bueno, y rápidamente decidiste que aquello era una película.
17: En cuanto lo leí, veía clarísima una película. aun teniendo en cuenta que la estructura del libro era complicada de adaptar, porque en el libro cada capítulo lo cuenta un personaje en primera persona, y eso en cine es prácticamente imposible de trasladar. Así que con Juan Apolo, guionista, y yo mismo, pues reestructuramos la historia y le dimos una forma más cinematográfica. Y aquí estamos.
0: ¿Y en qué momento decides ponerte a la dirección en una historia con matices, no sé si es correcto decir, de thriller emocional o de suspense emocional? Tampoco sé ponerle mucha etiqueta, ¿eh? No
17: creas. Yo suelo describirla como thriller emocional. No sé si existe ese calificativo, pero me resulta cercano a lo que tiene la novela, de por un lado de suspense y por otro que es una historia muy emotiva. Y bueno, en realidad tenemos a una orientadora que hace como casi de detective, ¿no? Para intentar averiguar qué esconde, ¿no? El
0: incluso hay veces que parece que deja de ser lo que el código deontológico de la psicología dice que debe ser un psicólogo. Es decir, juega con los límites, ¿no? De su profesión, esa psicóloga.
17: Esa psicóloga es capaz de hacer lo que haga falta por intentar averiguar qué hay detrás de esa punta de iceberg. Y claro, ante la vulnerabilidad de un niño de 8 años, que es el protagonista, cualquiera haría lo mismo, ¿no?
0: Claro, sí, seguro. A ver, te has estrenado dirigiendo a un niño. Esto no tiene que haber sido sencillo, y menos porque dices, ¡guau, cómo está el niño! Pero claro, tú dices, Dios mío, ¿esto cómo lo han hecho? ¿No?
17: Bueno,
0: ¿cuántas horas de dibujo y pintura has hecho, por ejemplo?
17: Bueno, nos dimos con un chaval que realmente tiene un talento fuera de lo común.
0: ¿Sí?
17: Y tiene una inteligencia y una intuición que a los 8 años, que era la que tenía cuando rodamos, es muy raro encontrar, ¿no? Entonces, yo me he aprovechado de ese talento innato que tiene Ian, y la verdad es que me facilitó mucho la tarea el hecho de conectar con él desde el primer día que apareció por el casting. Y
0: tengo entendido
17: que dedicaba mucho tiempo a jugar con él, la parte lúdica, ¿no? Y eso también nos hizo ser como muy cómplices.
0: Porque, a ver, a los oyentes, creo que lo hemos dicho, pero María lo que hace es hacerle pintar al niño, y a través de los dibujos, va haciendo casi de inspectora, de alguna manera, ¿no? Pero por eso te preguntaba si habíais tenido que pintar muchísimo.
17: Bueno, teníamos un equipo de arte y también nos aprovechamos de que ella hizo el mismo alguno de los dibujos para que quedara lo más realista posible. Uh-huh. Y bueno, en esos dibujos, como tú dices, la psicóloga encuentra ciertas claves que le van dando pistas, ¿no? Para intentar averiguar ese enigma, ¿no?
0: Uh-huh. Lo peor es que nos tenemos que quedar con las claves, las pistas, y como mucho hablar de enigma, porque si no nos cargamos la película. Como dice en el tráiler, ¿no? Que le dice su padre, hay cosas que es o él le dice a María, ¿no? Es un secreto y hay cosas que no se pueden decir. ¿Qué te sedujo del niño, del personaje, no del niño actor, del niño personaje?
17: Del niño personaje me sedujo que me vi reflejado en el niño cuando yo tenía esa misma edad, ¿no? Cuando yo tenía 8 años, pues en cierto modo viví una experiencia parecida, y el comportamiento de Guille me resultó muy familiar. Y a su vez sorprendente de lo acertado de que estuvo Alejandro Palomas a la hora de describir cómo los niños entienden la vida desde un punto de vista muy diferente al que luego vamos adquiriendo como adultos.
0: Claro. Pero, y además lo entienden todo, desde su versión, desde su punto de mira, pero los niños entienden mucho más de lo que los mayores pensamos, ¿verdad?
17: Van muy por delante de nuestra. Aunque mucho. Pensemos que no se enteran de nada, los niños tienen un sexto sentido que les hace intuir. Ocurre con las mascotas también, ¿no? Con los perros, ¿no? Que,
0: sí.
17: Que a veces intuyen más que los humanos. Pues los niños, cuando somos niños tenemos esa capacidad. Luego vamos perdiéndola, creo yo, con el tiempo. Y
0: vamos a peor. Vamos a peor a medida que crecemos. Oye, todo el mundo habla de cómo están esa pareja de protagonistas, ¿no? Macarena García y Hugo Silva. Son personajes muy contenidos, esa psicóloga inexperta que se mueve en la frontera de la incorrección, el padre nada comunicativo, pero que justo cuando vas a mal pensar se te gana como espectador. ¿Cómo fue la dirección de actores? Porque están inmensos los dos.
17: Pues yo creo que me resultó bastante fácil porque son actores con un talento y una experiencia enorme, y en el caso de Hugo, él en su infancia vivió una situación similar en su relación con su padre, y eso él lo vivió desde muy adentro, ¿no? Entonces esa verdad que tiene el personaje en la pantalla yo creo que es totalmente orgánica, porque el propio ser él se rompía y sufría y lo vivió como algo muy íntimo.
0: Uh-huh.
17: En el caso de Macarena, es que Macarena tiene una mirada y tiene una luz que es tan especial que era perfecta, ¿no? Para este personaje, que es una suerte de Mary Poppins convertida en psicóloga,
0: sí,
17: por así decirlo.
0: Sí. Sí, sí, totalmente. Además, podría hacer una versión de Mary Poppins, porque en algún momento, vemos que sí que hay un parecido hasta físico, o es que lo queremos ver así, ¿no? Oye, ¿y hasta qué punto esa contención de la que yo te hablaba, que vemos en la interpretación, está en toda la película, o es una decisión de dirección, ¿no? Me da la sensación de que la historia pedía huir de nada accesorio, de nada espectacular, de nada que no fuera lo esencial. ¿Es así?
17: Sí, yo siempre quise mantener un tono muy minimalista. En la película hay muy pocos planos generales, los imprescindibles, y centrarme sobre todo en lo que dicen los personajes sin verbalizar, sobre todo en las miradas, en las pausas, en un lenguaje no verbal.
0: Claro. Y a ver, nos has dicho que tú viviste algo similar, que en el caso de Hugo pasa lo mismo, y además al pobre le tocó hacer.
17: No puedo contar nada, ¿eh?
0: Ya lo sabemos.
17: Podemos hacer spoilers.
0: Claro. Pero ¿cómo crees que interpela la película al público? Porque al final
17: la interpela, sí.
0: Yo creo que muchos niños de los que fuimos, ¿no? De los adultos tienen secretos que con la vida te vas curtiendo, vas superando o falsamente superando, ¿no?
17: Pues yo creo que al público adulto le va a poner frente a un espejo y se va a ver cuando era niño. Y creo que la película tiene esa fortaleza de trasladarte a tu infancia. Y a partir de ahí, pues creo que van a vivir una experiencia de emociones muy primarias.
0: Wow. Vaya, que lleven Kleenex.
17: Sí, puede. Pero bueno, como
0: si acaso.
17: Me han dicho más de una vez, es una peli en la que se llora, pero se llora con gusto.
0: Sí, es verdad. Es verdad.
17: Como que es placentero.
0: De hecho,
17: creo que van a vivir una experiencia de emociones muy primarias.
0: Wow. Vaya, que lleven Kleenex.
17: Sí, puede. Pero bueno, como si acaso. Me han dicho más de una vez, es una peli en la que se llora, pero se llora con gusto.
0: Sí, es verdad.

0: cinco o seis coloquios. De hecho, tengo que entrar ahora a las 7:30 en otro coloquio.
1: ¡Wow!
0: El público es algo alucinante, como lo vive. Ayer estuve en unos coloquios en dos cines de Cinesa y hubo varias personas que intervinieron a lágrima viva y fue una cosa súper emotiva.
1: Sí.
0: Y bueno, estoy viviendo una experiencia en primera persona en este tipo de encuentros con el público muy enriquecedora, la verdad.
1: Pues no sabes cómo nos alegra, Nacho Lacasa, que sea así, porque tú también nos haces con la película Un niño vivir una experiencia de verdad bastante diferente a lo que supone normalmente sentarte en una butaca de una sala de cine. Nacho Lacasa, muchísimas gracias por acompañarnos. No queremos evitar que entres al coloquio, faltaría. Y de verdad le deseamos muchísima suerte a la película Un hijo.
0: Muchísimas gracias a vosotros. Un saludo a todos.
1: Un saludo.

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2: Bueno, la verdad es que es un hecho relevante lo que está ocurriendo en España, pero yo diría que es trasladable solo a efectos más que nada de empresas, porque a efectos de lo que son personas físicas existen pocas diferencias entre comunidades autónomas, más allá de los impuestos que ya están transferidos a las comunidades, como pudieran ser pues impuestos de transmisiones patrimoniales o el impuesto de sucesiones, donde sí que puede haber a lo mejor diferencias significativas. Y en algún tramo de IRPF, digamos, de autonómico, posiblemente también, pero solo por la vía de la deducción. Donde realmente a lo mejor podemos encontrar mayores diferencias es en lo que es la tributación de las empresas. A nivel internacional, España la verdad es que no es muy competitiva, porque tiene cerca a Andorra, tiene también a Portugal, a Italia, etcétera, etcétera. Incluso Emiratos Árabes, donde sí que es verdad que últimamente está creciendo mucho la consulta respecto de lo que es la residencia fiscal de empresa en Emiratos Árabes, porque increíblemente Emiratos Árabes tiene un 0% de régimen fiscal de gravamen para empresas, lo cual es un síntoma de que quiere atraer inversión a su territorio. Y eso es lo que tenemos ahora en este momento en contexto internacional respecto de empresas.
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2: Bueno, realmente el problema que tenemos a nivel de España es que existe bastante inseguridad, por decirlo de alguna manera, jurídica, ya que aparte del caso mediático que ha trascendido ahora mismo a prensa, que es el de Shakira,
0: sí,
2: en el que evidentemente al final a la Hacienda Española, de momento, aunque está pendiente de recurso, parece ser que la Hacienda Española va a recurrir al Tribunal Supremo como última instancia, porque no le queda de otra. Pero la verdad es que eso demuestra un poquito de temeridad, o así lo han titulado algunos rotativos, por parte de la Hacienda Española de iniciar a lo mejor procedimientos que simplemente por el hecho de que están primados fiscalmente por parte de los inspectores, no ya en el resultado del mismo, sino simplemente en el inicio de actuaciones, pues eso provoca que a lo mejor luego, al final, a todos los españoles nos toque pues pagar no solo lo que fiscalmente toque devolver a Shakira, porque es un mediático, es un caso mediático que ha trascendido, pero hay otros casos que no son mediáticos, que no han trascendido, y que igualmente también seguramente tendrá que pagar la Hacienda española. Estoy hablando a lo mejor de los gastos que tienen que ver con intereses, por el hecho de que todo ese dinero que no se le ha devuelto, o que se le ha retenido, mejor dicho, a Shakira, luego hay que remunerarlo de alguna manera. Entonces, pues bueno, sí que es verdad que eso ha hecho huir grandes personalidades o mediáticas o futbolísticas de lo que es el territorio fiscal español, y nos encontramos con que, claro, pues Hacienda de alguna manera está demostrando a través de sus actuaciones una inseguridad que traslada al resto de ciudadanos, y por eso es por lo que está creciendo tanto las consultas respecto de qué se puede hacer para intentar salir de alguna manera de todos los controles fiscales. Pero está complicado, a nivel persona física está complicado, a nivel empresa es más fácil.
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2: Sí, sí, básicamente al final lo que necesitamos, y lo podría resumir en unas medidas básicamente que deberíamos tener en cuenta la administración, y son la de primero tener una estabilidad normativa, que hubiera menos cambios por decreto, que pudiera planificar, por lo tanto, de forma plurianual las empresas respecto de lo que es fiscalmente sus obligaciones, y una simplificación, ya lo hablamos en otros programas anteriores, lo de la ventanilla única también es un lastre, que eso también tiene sus implicaciones fiscales. Nos da mucho miedo que las grandes fortunas que de momento se retienen en España llegue un día en que quieran también, y tienen muchas más posibilidades de salir al extranjero. Entonces, ¿sobre dónde se va a fijar la recaudación fiscal en España? Sobre los que tienen, en primer lugar, menos oportunidades de cambiar su residencia fiscal, es decir, trabajadores que no tienen ninguna forma, o incluso los tenedores de viviendas que no tienen otra manera más que sobre su vivienda, pues pagar impuestos. Con lo cual, si se produce esa fuga importante de grandes capitales, el problema realmente recaería sobre el resto de contribuyentes, que son los más desfavorecidos fiscalmente.
0: Juan Carlos Sánchez, con siempre un placer hablar en tu. 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
0: Bona vesprada. Un saludo.
2: Bona vesprada. Adeu.
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5: Pues evidentemente los grandes ganadores son los sectores exportadores, que evitan un escenario muchísimo peor de lo que estaba planteado. Pensemos que Estados Unidos amenazaba con aranceles de en torno al 30% y finalmente se ha cerrado un techo del 15%. Esto va a dar oxígeno, sobre todo a la automoción, maquinaria industrial, bienes de equipo, bienes de lujo, etcétera, etcétera. Probablemente en España el automóvil sea el sector más beneficiado y los más perjudicados, pues lo habéis dicho antes, el acero y el aluminio y parte de la industria química que mantienen unos aranceles altísimos.
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5: Sí, bueno, los sectores exportadores evidentemente salimos ganando también en Europa, puesto que la inflación no va a subir tanto como hubiera subido en caso de que estos aranceles se hubieran puesto definitivamente en marcha, pero seguimos teniendo una pérdida de competitividad, porque un arancel del 15% es alto frente a los productores estadounidenses y asiáticos. Vamos a tener un menor margen empresarial, porque parte de ese 15% se va a tener que asumir con parte del beneficio, y la presión bursátil sobre las siderúrgicas y las metalúrgicas europeas va a ser alta, van a sufrir bastante en bolsa. Uh-huh. Con lo cual el panorama es mejor de lo que se esperaba y peor que antes de Trump.
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5: Pues bueno, por un lado, Europa se asegura un suministro energético estable en un contexto geopolítico muy complicado, recordemos el estrecho de Hormuz, etcétera, etcétera. Pero con eso la parte negativa es que aumenta la dependencia energética respecto a Estados Unidos y evidentemente ralentizará la transición verde europea, porque el gas americano sigue siendo un combustible fósil. Esto se asemeja un poco a la dependencia que teníamos del gas ruso antes del año 22, Rusia representaba aproximadamente el 40% del suministro. Una concentración en un solo socio comercial, que va a ser Estados Unidos, expone a la economía europea a la volatilidad de los mercados internacionales, los vaivenes políticos y las políticas arancelarias aplicadas. Quiero decir que a corto plazo nos aseguramos el suministro, pero a medio plazo puede ser no tan buena la noticia.
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5: Bueno, esto es una opinión absolutamente subjetiva. Yo creo que estamos más cerca de una tregua que de una paz comercial definitiva. Y además yo creo que Europa piensa básicamente lo mismo. Por ello se han puesto las cláusulas de salvaguarda, porque Bruselas parece que desconfía de la estabilidad política estadounidense y quiere una capacidad de reacción rápida. Por eso mismo están diciendo en cualquier momento, yo si tú no cumples, yo suspendo el acuerdo. Con lo cual, a corto plazo, vamos a tener una mayor seguridad, pero no está eliminado el riesgo político, no está eliminada la incertidumbre, dado que no es un acuerdo cerrado, sino absolutamente reversible.
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5: Muchas gracias a vosotros.
0: Una abraçada forta, bona vesprada.